0: Jalisco presume baja en homicidios.
1: Durante la octava reunión de seguridad regional, realizada en Guanajuato, el secretario general de Gobierno de Jalisco, Salvador Zamora, informó que la entidad registró avances en materia de seguridad durante el primer semestre de 2026. El funcionario señaló que Jalisco se ubicó en el lugar 17 nacional en incidencia delictiva y salió del grupo de las 10 entidades con mayor número de homicidios dolosos al colocarse en la posición 11. Agregó que junio registró la cifra más baja de este delito en los últimos 7 años. Zamora también informó que el operativo de seguridad implementado durante el Mundial de Fútbol 2026 concluyó con saldo blanco, luego de recibir a más de 2 millones de asistentes. Asimismo, destacó el fortalecimiento del equipamiento de las corporaciones con más de 300 vehículos y 2,000 chalecos, así como un avance del 90% en el proyecto del C5 Escudo Jalisco. Añadió que también se impulsa el programa Legado para 6,000 elementos de seguridad y una iniciativa para sancionar los juegos de azar con menores de edad. Notisistema, Edgar Flores Maciel.

0: México presenta denuncias en Estados Unidos por muerte de connacionales.
1: La Secretaría de Relaciones Exteriores informó que el gobierno de México presentó 20 denuncias ante fiscalías de Estados Unidos para investigar la muerte de 17 migrantes mexicanos ocurridas desde mayo durante operativos o bajo custodia del Servicio de Inmigración y Control de Aduanas. Las acciones legales fueron promovidas por la Embajada de México en las jurisdicciones donde ocurrieron los casos y se complementaron con una solicitud de la Fiscalía General de la República al Departamento de Justicia para abrir investigaciones. Además, la Cancillería pidió la intervención de la ONU para revisar los hechos desde la perspectiva de los derechos humanos y aseguró que mantiene acompañamiento jurídico y apoyo a las familias de las víctimas.
0: Senado recibe iniciativa de ley general contra el feminicidio.
2: El Senado de la República recibió la iniciativa presidencial para expedir la ley general para prevenir, investigar, sancionar y reparar el daño por el delito de feminicidio. La propuesta será analizada por las comisiones de justicia e igualdad de género y busca homologar los protocolos de investigación y las sanciones en las 32 entidades del país. También plantea investigar toda muerte violenta de una mujer como posible feminicidio con perspectiva de género, incorporar 19 agravantes, fortalecer los derechos de las víctimas y establecer sanciones como la pérdida de la patria potestad y de derechos sucesorios para los responsables.
3: Fotoceldas, ya que estas encienden las luces automáticamente cuando oscurece y cuando hay suficiente luz del sol, las apaga. 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La luz del sol lo hará por ti.
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0: Muere el actor Mike Preston.
5: El actor británico Mike Preston, recordado por interpretar a Papagayo en la película Mad Max 2, El Guerrero de la Carretera, falleció a los 93 años. Aunque murió el pasado 8 de junio en Florida, la noticia fue confirmada apenas por su esposa, sin mencionar las causas de su fallecimiento. Antes de dedicarse a la actuación, Preston inició su carrera como cantante a finales de los años 50 con el nombre de Jack Davis y más tarde emigró a Australia, donde también trabajó como conductor de televisión. En su trayectoria participó en series como Homicidio, Bellbird, La Ley y el Orden, Nación Alienígena y Ellen, además de películas como Mad Max 2, El Guerrero de la Carretera y Metal Storm, La Destrucción de Jared Sin. Su último trabajo fue como actor de doblaje en el videojuego La Huida, lanzado en el 2002. Notisistema, Katia Plasencia Muciño.
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bien, 8 minutos después de las 6 de la tarde, joven, todavía, ¿verdad? Bueno, ya las 6 de la tarde, 8 minutos, pues ya es muy tarde. Joven me refiero porque ahí está el señor Sol, ahí está el señor Sol, el astro rey, dándonos calor todavía, color y calor. Un auténtico azul cielo, tarde despejada, en este miércoles mitad de semana, la semana 30 de este 2026, momento de darle vuelta a la página. Me quedan 2 páginas, ¿sí? De 2 horas, bueno, menos, ya son las 6:09, menos, de aquí hasta que llegue y se instale la noche. Yo le acompaño con Romance en Radio, ojalá que se quede ahí, en el 103.9, o en la aplicación de su preferencia de poder escucharnos en la radio por la internet. Mil disculpas, no se siguen, pues, haciendo llegar ese problemita que se corta, el audio que se va, que viene, que va, caray, a mi parte. Perdón. Entonces, todo en orden, permítame revisar, sí, todo en orden para dejarle con el romance en radio. Micrófono y control operativo, su servidor Miguel Peña. Y Corona también.

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1: Le tocó a don Alejandro. Sí, a don, ya, claro. Que será el potrillo, ya es caballo. Con todo respeto. Estoy hablando de la jerarquía, de la jerarquización o de las edades, ¿no? El potrillo. Bueno, romántico Alejandro Fernández abrió el programa dejándose escuchar con Me Estoy Enamorando. Ha transcurrido 14 minutos después de las 6. Armando Manzanero escribió, compuso esto y pensó en Amaya para que lo grabara. Muy buena decisión. Amaya Uranga de España.

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daré lo que quieras, pero jamás tu sonrisa. Éxito de los Freddy's. Perdón, y creo que nos pasa a todos, ¿no? Igual guardamos una, un gesto amable, una sonrisa, y también, desgraciadamente, a veces guardamos, archivamos cuando algo no es grato, ¿eh? Cuando alguien hace algo malo, desgraciadamente también hay espacio para ello, pero hay que tratar de eliminarlo, hay que cubrirlo con imágenes, con momentos buenos. Tu inolvidable sonrisa. Freddy's. 6:22 minutos de la tarde 22. 6:22 de la tarde 22. Julio. Julio cálido. Julio caluroso. Julio de este verano. Julio de la canícula. Ah, ¿verdad? Todavía falta. O sea, aquí no, como que no aplica tanto, ¿verdad? La mentada canícula. Imagínese. La anda de calor y sin lluvia. Ahora, si se acentuara la mentada canícula, ayer le hablaba del monzón, que tiene más, más interacción en los estados de la parte norte de la República Mexicana. Es esa combinación de los vientos

del Pacífico, sus temperaturas, perdón, humedad de temperaturas que se mezclan con el Golfo de Baja California también, o el Mar de Cortés, como le quiera llamar. Caray, caray. La temperatura allá afuera, por cierto, ahí va, queriendo y no, pero va descendiendo pian pianito. 28 grados aún, aquí en Autlán, aquí en la zona centro, desde aquí en la LD, entregándole Romance en Radio en esta tarde de miércoles, ya mitad de la semana, la número 30.

Sí, ese grito de babies, ya de los 70. Invitaron a la chiquiadita, Talía. Dijo que sí. Y le quedó dos que tres. Aunque dos que tres me regañan, ¿eh? Ah, ¿cómo te pones a ponerla con ella? Pues, si con ellos es la buena. Le damos chance. Triángulo. 6:27 minutos de esta tarde cálida, calurosa. Le mencionaba un poquito del monzón. Y pues a lo mejor me escucho medio menzón, como diario, ¿no? De la verdad, de qué es el monzón mexicano. Bueno, y que nos gusta un poquito empaparnos de esa información del servicio meteorológico que nos da día con día, o de la Conagua. Pues ese monzón mexicano, hablándole ya un poquito más a fondo, pues es un fenómeno meteorológico estacional que ocurre durante el verano, o sea, como este, ¿no? Ocurre entre junio y septiembre, estamos en julio, ¿para dónde nos hacemos? Y se caracteriza por un cambio en la dirección de los vientos, le mencioné hace ratico, los cuales arrastran aire cálido y cargado de humedad desde el Océano Pacífico y del Golfo de California. Y lo hacen hacia la parte noreste de México. Y al chocar contra las altas elevaciones de la Sierra Madre Occidental, esa humedad pues se eleva, se condensa y produce lluvias torrenciales, tormentas eléctricas, como está sucediendo. Miramos anteayer, ¿dónde fue? En Sonora, ¿no, hombre? Señoras tormentas que ya les anda, no cabe el agua y arrastra cuanto se encuentra. Caray. Este fenómeno, luego, tiene mayor impacto, le dije, en la parte noreste del país, principalmente, le dije, en Sonora. También les ha llovido muy fuerte, ha habido lluvia fuerte. Sinaloa, en Chihuahua, en Nayarit hace unos días, híjole, ya les andaba, ¿eh? También Baja California, en la parte sur, y mucho, ¿eh? Pues qué tal si esta madrugada en Guadalajara tuvieron una mega tormenta con viento, con varios árboles que quedaron, órale, derribados, casi 100, creo, o quizás más ya. Entonces ahí vamos, ¿eh? Con esas manifestaciones de repente agresivas, de repente se ausenta la lluvia, pues ni modo, perdón por la expresión, pero más merecemos. Ojalá que les caiga el 20 y les bajemos. Hay que cambiar, simple y sencillamente, hay que cambiar de actitud. Somos muy comodines, somos muy flojos, haciendo ricos a las empresas poderosas en billetes, en cuestiones de herbicidas, pesticidas, de tantos alimentos. Ah, no, pero pues qué a gusto, qué fácil, ¿verdad? Estamos en el 2026, pues decimos en el pueblo, pues uta, ya está, todo es diferente. Friégate, naturaleza. Y ahí vamos nosotros, no nos podemos escapar.

Gracias, Camilo. Don Camilo de España. Obviamente ya no nos puede escuchar. Caray, caray, pero nosotros sí. Escuchamos una y dos y tres y muchas veces y nos sigue deleitando con sus éxitos. Esta se está llamando Después de ti, nadie. Saludos a las seguidoras de Camilo, a las admiradoras, las fanáticas de Camilo de España. Son bastantes, ¿eh? Conozco una. Se apellida Hernández Lambarena. No, hombre, le hizo la lucha a Camilo. Pero lo sigue degustando a través de la magia de la radio. 6:36, 6:36 de este atardecer cálido, caluroso, verano. Hace ratico le mencionaba acerca del monzón y también escuchamos hablar desde hace años de la canícula. La canícula, yo soy de chiquillos que lleva la canícula, la canica, la canícula. Está relacionado con el verano, con el calor, ¿sí? Pues la canícula es de este tiempo, precisamente. Se extiende aproximadamente por 40 días. Este fenómeno se caracteriza por una disminución temporal de las lluvias. Muta, decimos más. Sí, por eso se caracteriza disminución temporal

de las lluvias y un aumento significativo de las temperaturas, ¿eh? Pudiendo llegar hasta los 40, entre 40 y 45 grados en algunas partes de la República Mexicana. Pues aquí llegamos a 35, ya nos anda la renegadera. Hay que tomar en cuenta, pues, muchas recomendaciones en la mentada canícula, que tiene, pues, efectos, ya saben, mucho calor, pues viene la... En algunos alimentos, la rápida descomposición de algunos alimentos, y afecta ya nuestra salud, nuestra barriga, la chamba de nuestro estómago, diferentes infecciones intestinales, el seguidillo, como dice mi tía María Nieves, el seguidillo, ¿no? Ella dice, ah, ya se me olvidó, pero chorrito, diarrea. Mucho cuidado con la canícula. Es una conocida también como una sequía intraestival. Fija, caray, esa palabra no es muy, no la usamos mucho, ¿verdad? Intraestival, como sequía de medio verano. Y la mencioné, es un fenómeno climático que ocurre durante el verano. Ya le mencioné. Se caracteriza por la disminución de lluvias, cielos despejados como el de ahorita, y aumento significativo de la temperatura. Hay que tener mucho cuidado. De modo, en vez de seguir renegando, pues cambiar, ¿verdad?, nuestra actitud. ¿Qué árbol voy a plantar? ¿Qué árboles voy a plantar donde yo pueda cuidarlos y que lleguen a ser árboles adultos como los que hay, de los que yo me estoy sirviendo, para que me den oxígeno, para que me den frutas? Desgraciadamente, de 10 chavos, le hablo de chavos desde primaria, ¿sabes?, secundaria, preparatoria, ni les interesa. De 10, yo creo que 2 o 3 realmente, voy a plantar un árbol de este o de este otro porque este se está dañando y este árbol es muy bueno, tal fruta. No, malo. Entonces, en este calor enorme, esta ausencia de lluvia, pues órale, ¿qué árboles voy a cuidar? ¿Qué árboles voy a padrinar? ¿Y qué tarugada voy a dejar de hacer? ¿Qué montón de cochinadas voy a dejar de comprar y de consumir que están generando basura y basura? Véanlo por ese lado. Nada más, ¡ay, hijo de su estilo otra madre! ¡Qué calorón! ¡Ay, hijo de su estilo otra madre! ¡Qué mal estamos actuando! ¡Ay, hijo de su estilo otra madre! Perdón por la expresión, pero ¿verdad que sí me entiende? ¿Sí me entiende? Vamos con nuestro abrazo y saludo a las amigas Magdalenas. Hoy están en el Santoral. Nenas Magdalenas, felicidades.

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1: Gracias, don Ricardo Montaner. Sigue y seguirá siendo el astro del amor. Bueno, pues con temas como este, pues claro. El poder de tu amor. 12 minutos, 12, antes de las 7 de la tarde. Tranquila, soleada, despejada.
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10 minutos, 10 antes de las 7 de la tarde. ¿Cuántos temas tenemos grabados, verdad, archivados en nuestra mente? Canciones o instrumentales, melodías, ¿verdad? Y a veces no sabemos cómo se llaman, pero se nos quedan, ¿eh? Esa yo la tengo desde añales, y cuando acuerdo la estoy tarareando o la estoy silbando. Se llama Desafinado. Y no sé por qué me llamaron así. Yo no he notado desde que la disfruto ni un segundo de desafinación, pero no me preguntaron si estaba de acuerdo en que se llamara Desafinado. Bien, entonces, 10 minutos antes de las 7, quiero aprovecharlos para dejarle con un poco más del romance en radio de este atardecer de miércoles. Italianita, Laura Pausini.

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Eso que vaya caminando muy bien, vaya todo fluyendo muy bien en esta semana, le digo la número 30 de las 52 semanas de este, como todos los años. Ahí vamos, escalando las semanas, los meses, los años y aprendiendo todos, ya sé. ¿Quién me lo dijo ayer? Todos los días aprendemos

nuestra vida, que las experiencias se viven, los errores se asumen, ¿eh? Muy pocas veces los asumimos, los aceptamos. Las experiencias se viven, los errores se asumen, las críticas se ignoran. ¿Sí? Órale. Cuando son constructivas hay que saberlas asimilar y trabajarlas, ¿no? Pero hay muchas, ya sabe, nos estorbamos para criticar. De quien vengan, se ignoran. Y la vida debe de disfrutarse. Debemos de hacerlo. Se nos va tiempo, calidad, tiempo, vida, en darle run run a las críticas. Escuchemos a Alberto Cortés y después vamos a la información.

0: Alianza de Medios exige esclarecer asesinato de periodista en Oaxaca.
1: La Alianza de Medios MX condenó el asesinato del periodista Francisco Alejandro Leyva Aguilar y exigió a las autoridades estatales y federales una investigación exhaustiva para esclarecer el crimen y castigar a los responsables. La organización pidió agotar todas las líneas de investigación, incluida la relacionada con su labor periodística, conforme a los protocolos para delitos contra periodistas. Asimismo, advirtió que este homicidio representa un atentado contra la libertad de expresión y el derecho de la sociedad a estar informada. También reiteró el llamado a fortalecer las medidas de protección para quienes ejercen el periodismo y combatir la impunidad en los ataques contra el gremio.

0: con Cashless se consolida durante el Mundial.
1: El sistema de pago sin efectivo, Cashless, se consolidó durante el Mundial 2026 en México al registrar más de 640 mil transacciones y ventas superiores a 303 millones de pesos en alimentos y bebidas durante los 5 partidos disputados en el Estadio Ciudad de México. Especialistas informan que el 80% de las operaciones se realizaron mediante tarjetas sin contacto, una proporción superior al promedio nacional. La compañía destacó que la experiencia fortaleció la confianza en los pagos digitales y colocó al Estadio Azteca entre los de mayor actividad transaccional a nivel mundial. Además, consideró que este modelo podría extenderse a partidos de la Liga MX y otros eventos deportivos.
2: Fijan para 2027 el juicio de Nicolás Maduro en Nueva York.
3: La tercera audiencia del proceso contra el depuesto presidente de Venezuela, Nicolás Maduro, y su esposa Cilia Flores, concluyó este miércoles en un tribunal federal de Nueva York. Durante la sesión, que duró 18 minutos, el juez fijó el 1 de junio de 2027 como fecha para el inicio del juicio por cargos de narcoterrorismo y narcotráfico. La defensa anticipó que uno de sus principales argumentos será la inmunidad. Maduro, de 63 años, compareció junto con Flores, de 69, y fue visto con mejor condición física que en audiencias anteriores, caminando sin dificultad y manteniendo su característico bigote.
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2: Carlos Rivera y Cynthia Rodríguez anunciaron la espera de su segundo bebé, una niña que llevará por nombre María. La pareja compartió la noticia en redes sociales con una emotiva publicación en la que se aprecian las manos de los cantantes junto a la de su hijo León y el nombre de la bebé. Los hermanos de Chadwick Boseman solicitaron al Tribunal de Los Ángeles que retire a Taylor Boseman, viuda del actor, como administradora de su herencia al acusarla de incumplir con la distribución del patrimonio y de no informar sobre su estado. La familia sostiene que no se ha entregado a los padres del actor la parte de la herencia que les corresponde. Tras la muerte del actor Sam Neill el pasado 13 de julio, el vino de su bodega Two Paddles registró un aumento significativo en las ventas, al grado de agotar gran parte de su producción. La directora general de la bodega señaló que el actor siempre consideró el vino como una forma de reunir y conectar a las personas, por lo que habría apreciado el gesto de sus seguidores. Notisistema, Pilar Gutiérrez.
1: 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Alejandro Villa le presentó las noticias.

7:05 de este miércoles. Ya, ya el señor Sol parece que terminó su quehacer para este rincón del mundo. Sí, caray, sí, sí, pues somos un rinconcito del mundo. Estamos en el continente americano, estamos en México, en la región occidente, Jalisco, en la región, pues, suroccidente. Desde hace años nos movieron a la región Sierra de Amula. Pues nos movieron, es un decir, en papelitos, ¿no? ¿Por qué no? Aquí seguimos, bien puestos, bien plantados, en el suroccidente de Jalisco. Desde Hidalgo 111, planta alta, aquí en Autlán de la Grana, XHLD, llegando a ustedes en el 103.9 de su frecuencia modulada, con un poquito más de romance en radio. Micrófono y control operativo, su servidor Víctor Miguel Peña. Y Corona también.

Que aún no lo puedo creer. Bien por don Carlos Rivera, ya escuchamos, ¿eh? En el corte de las 7, en el espacio de los espectáculos. Tiene su segundo bebé, su segunda hija, María, la niña, obviamente. Felicidades desde ya. Otras vidas es lo que nos ha dejado el tema romántico para darle avance, continuidad a este romance en radio. Janet.

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0: el pueblo para allá y el pueblo para acá y el pueblo para todos lados. 7 de la tarde más 16 minutos, sí, todavía puedo decirle 7 de la tarde más 16. Saludos para la chaparrita, la licenciada Leo, le mando un abrazo. De vez en cuando oye radio, de vez en cuando, está muy ocupada. Ya terminó su quehacer para salubridad ahí en ¿cómo se llama ese rinconcito? Salud mental, algo así. Un abrazo a la licenciada Leonor Guerrero Córdoba. Un abrazo por tu... bueno, creo que todavía no está así en la jubilación, o me equivoco, pero felicitarle por esos años de entrega de servicio. Felicidades, un abrazo cariñoso, respetuoso por tu entrega, tu trabajo, tu chamba. Y seguro estoy que mi amiga la maestra Yoli Alcaraz Torres también lo haría como lo estoy haciendo yo. Y si lo vemos desde el lado de la fe, pues lo hace desde donde se encuentra. Ya, caray, ya pasó del año. ¿Cuándo fue? En marzo se nos adelantó. Ya pasamos del año. Físicamente se nos adelantó, pero pues está con nosotros. Y así nos pasa a todos con la gente que se nos va, se nos adelanta físicamente. Malo, ¿eh? Malo cuando ya no están en tu mente. Y no lo digo de manera que estemos aferrados, ¿no? Pero siempre con nosotros, con tantos detalles. Entonces, por parte también de mi amiga la maestra Yoli Alcaraz Torres, hay una felicitación. Y a propósito de Yoli, ¿cómo le gustaba esta canción? ¿O le gusta? No sé dónde está, pero no, me sigue escuchando. Me sigue escuchando Yoli.
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1: La quemaron, qué chulada de bolerito de anteayer. Es con Pedro Infante, de lo romántico, de lo de caché, como dice mi querida Betty. Le mando un saludo, estimada ex compañera, amiga Betty Madrigal Mata. Un abrazo, No olvidó la frase, la palabra de caché. Y pues la usamos como para referirnos a lo de calidad, de caché. Pedro Infante, con el tema de Yo te quise. Y antes Don Víctor Iturbe, con el éxito de Ave Negra, así se llama. 7 de la tarde, noche, más 22, de una vez 23. 22, 23, julio. Julio 22, 23. Saludos cordiales a mi estimada amiga Nena Prado. Ay, amiga de muchos años, de ratote, amistad de oro. Te mando un abrazo por tu santo y por tu cumple. Ah, ¿verdad? Yo me acordaba, ya decía yo. Desde hoy, como decimos en pueblo, que se ponga a remojar. Tiene su cumple, felicidades. Y de esa felicitación también recordar a mi amiga Leti, también le mando un abrazo, también que se ponga a remojar, porque viene el cumple. Julio 23, recuerdo a mi Nino, mi padrino Poli, Apolinar Poli Chávez también. Sigue siendo su cumple. Sí, mencioné hace ratico los amigos, las personas que se entregan, que nos dan bastante físicamente, pues se nos ausenta, se van, pero se quedan. Se quedan con nosotros por siempre y para siempre, aunque suene a oración. Entonces, pues feliz cumpleaños también desde hoy.

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1: Bien, por esta serenata tempranera. Aún no oscurece. Las serenatas, pues bueno, antes se usaban pues al cerca de la medianoche o al amanecer, ¿verdad? Pero este fue muy tempranito, así se llama serenata, bien por los señores Muñiz, don Jorge y don Marco Antonio, el gran lujo de México. 7:28 minutos, saludos al niño Jorge, un abrazo hasta la Plaza Vista del Sol, espero que nos siga escuchando, muchas gracias. Que anteayer, cuando quedó incompleto por cuestiones de pues, tiempo, se nos terminó el programa. Quedó incompleto, inconcluso el tema de No me digas, no me digas. Juan Gabriel en la inspiración, me grabó mi reina, Rocío Dúrcal. Saludos, Nino Bombón.

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5: Vale, llevamos pian pianito, poco a poquito, con el programa de esta tarde, de este miércoles, de la semana número 30, miércoles 22, este es julio del 26. Seguimos en la máquina del tiempo. Sí, podemos llamarle así, la máquina del tiempo. Así es, cada canción nos mueve, nos lleva en un santiamén 5, 10, 15, 20, 30, 40, 50 años atrás o más, ¿no? Más. Es algo mágico, la verdad. Hay que saber volver al pasado, ¿eh? A veces es muy agradable. Volvemos a vivir, a disfrutar, a reír, y a veces no, ¿eh? No. De repente nos vamos a encontrar algo ahí, pues nada grato, y nos puede encabritar, nos puede borrar ese grato vistazo o regreso. Pero hay que tratar de ir asimilando. Que cada regreso al pasado sea grato, sea agradable. Hay que saber escuchar el pasado. Esa frase me la compartieron hace unos días. Escucha que si el pasado te llama, si nos hace una invitación... Bueno, si el pasado te llama, no tienes por qué escucharle, puesto que no tiene nada nuevo que ofrecerte, ¿no? Ya lo hecho está. Hay que tratar de regresar a él, pero degustar todo lo bonito, todo lo agradable que nos ha dejado. Que si hacemos un balance, siempre es mayor porcentaje lo bueno que lo malo. Mucho más arriba lo bueno, siempre.

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1: Anda, ríndete si le estás queriendo tanto. Bien, por la versión de La Leyenda del Beso, que ya desde los 90, atrás cuatro, no saben que se llama La Leyenda del Beso, es el nombre original del tema. Lo ubicamos como Amor de Hombre, pero es La Leyenda del Beso. Y qué buena grabación, qué buen trabajo del grupo Mocedades. De acuerdo con mi estimado Luis, dice: gracias, Mocedades. Y buen detalle, ¿eh? ¿Cuántas veces usted ha agradecido pues a sus artistas favoritos o su artista? Bueno, siempre todos tenemos dos, tres, ¿verdad? Dos, tres, cuatro. Oh, y darle gracias a Dios, ¿no? Que le dio el don a tal cual compositor o artista de que hace que las canciones, no hombre, nos se saquen del atolladero. Y no hombre, una maravilla, una magia. Leyenda del Beso. Dieciocho minutos antes de las 20:08 p.m. Ahí vamos, pian pianito, llegando a la parte final por hoy del programa. Pero antes hay tiempo de degustar de Vicenta Florencia. No te muevas, Tetes, no te muevas, que te vamos a retratar con Vicky Carr.

0: que qué imponente, qué fuerte, qué bien por Doña Vicky Carr. Este tema que ha sido grabado por bastantes artistas y cada uno le impregna lo suyo, ¿eh? Pero esta versión con Vicky es muy buena. Creo que mi estimado Luis lo puede certificar. Don Luis Orestes, él puede certificarlo, yo sé que sí. Uy, es un tema que se compuso en 1968. Ay, me suena, ¿eh? En 1968 es una inspiración de un compositor dominicano, músico dominicano, perdón, Rafael Solano. Él escribió Por Amor. Hoy nos la cantó Vicky Carr y bien cantada.
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son 11 minutos nada más antes de las 8. Ayer no sé cuántas veces dije que de las 7 y de las 7. Estuvo dejando un amigo. Estás diciendo que van a ser las 7. Yo creo que le dio pena decirme diantre de Nango. Como dice mi tía Raquelito García. Ah, me gusta que me diga diantre de Nango, me dice. Saludos, tía Raquel.

no. Si es mujer, le pondremos como mi mamá. Por el señor Yosio, que nos ha dejado este éxito junto con Sonia Rivas. Ya no se te va a olvidar, mi amigo Neto, ¿eh? Ya no. Prisma canta muy bien, sí. No andas tan errado. Malo que me hubieras dicho Chayito Valdés. Y no nada contra Chayito Valdés, no, pero no andas tan errado. Prisma, no. El de la banca de atrás, 7:54 minutos, 7:54, hay momento de seguir todavía degustando del romance en radio. Gracias a don César. Oh, sigue en sintonía, don César. Gracias, don César Antíoco Juárez Peña, allá en Sonora. Muchas gracias, qué amable caballero. Un poquito más para seguirle sacando jugo a la música. La música que en muchas ocasiones, pues no se explica, la verdad. No se explica qué pasa, qué ocurre en nuestro ser, en nuestro todo. Se siente, decimos que en el alma, pero no sabemos dónde, pero lo logra. Maravilla la música, las canciones.

lo romántico que nos dejó en los finales de los 80s, y lo recuerdo. Delicia de canciones como esta de amor. No te quiero perder. 7:58 y unos cuantos segundos. Entonces, por hoy, hasta aquí. Hasta aquí hago ruido. Ya le di una, ya le di dos, ya le di tres, como lo que le da la piñata. Ya le diste cuatro, yo le di seis y mi tiempo se acabó por hoy. Mañana, si Dios me presta vida y salud, es la intención hacer ruido otro ratito por la tarde. En ese micrófono, en esta cabina de radio, Radio XHLB. Temperatura en los 23 grados, 23, 24, la sensación térmica allá afuera. Pase una buena noche, calurosa noche, va a estar sabrosona, ¿eh? El amanecer mañana estará oscilando entre los 20 grados, la máxima estará 30, 31, parecido como el día de hoy más o menos. En lo práctico no indica lluvia, ah, que la chifusca. No puedo decir la frase que decía mi querida Pina, estamos jodidos, y hasta ahí. Aquí la canción cantada en español. Bueno, Dios dirá, como siempre, un placer acompañarle en este micrófono y control operativo de esta cabina de radio. Soy su servidor Miguel Peña y Corona también. Gracias, buena noche. Saludos, Teresita, espero que siga ahí. Maestra Marta, qué bueno saber que nos sigues aguantando allá en Garland, en Texas. Gracias, qué amables. Con permiso, adelante, don Víctor.

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1: Son las 8:03.

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1: Son las 8:07.
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1: Son las 8 con 17 minutos.
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3: Del Evangelio según San Juan. El primer día después del sábado, estando todavía oscuro, fue María Magdalena al sepulcro y vio removida la piedra que lo cerraba. Echó a correr, llegó a la casa donde estaban Simón Pedro y el otro discípulo, a quien Jesús amaba, y les dijo: «Se han llevado del sepulcro al Señor y no sabemos dónde lo habrán puesto». María se había quedado llorando junto al sepulcro de Jesús. Sin dejar de llorar, se asomó al sepulcro y vio dos ángeles vestidos de blanco sentados en el lugar donde había estado el cuerpo de Jesús, uno en la cabecera y el otro junto a los pies. Los ángeles le preguntaron: «¿Por qué estás llorando, mujer?». Ella les contestó: «Porque se han llevado a mi Señor y no sé dónde lo habrán puesto». Dicho esto, miró hacia atrás y vio a Jesús de pie, pero no sabía que era Jesús. Entonces él le dijo: «Mujer, ¿por qué estás llorando? ¿A quién buscas?». Ella, creyendo que era el jardinero, le respondió: «Señor, si tú te lo llevaste, dime dónde lo has puesto». Jesús le dijo: «María». Ella se volvió y exclamó: «Rabuní», que en hebreo significa maestro. Jesús le dijo: «Déjame ya, porque todavía no he subido al Padre. Ve a decir a mis hermanos: subo a mi Padre y su Padre, a mi Dios y su Dios». María Magdalena se fue a ver a los discípulos para decirles que había visto al Señor y para darles su mensaje. Palabra del Señor.
4: A continuación, la reflexión del padre Ernesto María Caro sobre el Santo Evangelio del día de hoy en la voz de Salvador Jiménez Lozano.
3: Quien ha tenido una experiencia de Jesús resucitado se convierte en testigo de la resurrección y con ello en evangelizador. La palabra griega para la acción realizada por María Magdalena al ir a anunciar es angelousa, que viene de ángel y que identifica a los portadores de noticias de parte de Dios. María ha sido capaz de reconocer en ese jardinero la presencia real de Cristo. Él ha llamado por su nombre a ella y ella le ha dicho: «Maestro». El hombre puede llegar a reconocer en un pedacito de pan la presencia real de Jesús y con ello convertirse también en un ángel o portador y anunciador de buenas noticias para los hermanos. Permite que el amor de Dios llene hoy tu vida. Ábrele tu corazón.
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1: Son las 9:01.
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1: Son las 9:11.
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1: Son las 9:35.

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1: Son las 10:03.
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1: Son las 10 con 13 minutos.
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1: Son las 10 con 24 minutos.
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1: Son las 10 con 34 minutos.
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1: Son las 10:40.
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1: Son las 10:47.
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0: Son las 11 en punto.
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1: Son las 11:10.
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1: Son las 11 con 20 minutos.
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0: Son las 11 con 29 minutos.
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1: Son las 11:35.
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1: Son las 12 en punto.
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1: Son las 12 con 15 minutos.

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1: Son las 12 con 51 minutos.

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1: Es la 1:43.

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1: Son las 2:02.
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1: Son las 2:03.
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1: Son las 2:59.

0: Gracias, Pedro.
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2: Son las 3:07.

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1: Son las 3 con 13 minutos.

0: pavor del llanto.
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2: Son las 3:35.

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1: Son las 3:51.
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1: Son las 3:51.
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0: Gracias, señora.
1: Gracias, precioso.
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3: Son las 3:55.

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1: Son las 3:57.

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1: Son las 4:38.

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1: Son las 4 con 47 minutos.

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1: Son las 5:43.
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1: Son las 5:43.
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1: Son las 5 con 56 minutos.

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0: otra persona puede estrenar.
1: Revista del Consumidor.
2: El Laboratorio Nacional de Protección al Consumidor analizó 43 productos, 28 mantequillas y 15 margarinas para conocer su calidad y verificar que cumplan con la información que ofrecen.
0: Pero antes de conocer los resultados, la química Margarita Gómez Sánchez nos explica qué diferencia una mantequilla de una margarina.
3: Hola, ¿qué tal? Soy la QFD Guadalupe Margarita Gómez Sánchez y estamos en el Laboratorio Nacional de Protección al Consumidor. Y aquí realizamos el estudio de calidad de margarinas y mantequillas. Bueno, una de las grandes dudas que surge como consumidores es la diferencia entre mantequillas y margarinas. Fundamentalmente es el origen de sus grasas. Las mantequillas provienen de leche, básicamente de crema de leche, y en este caso pues son grasas saturadas por lo mismo. Tienen un aproximadamente de 80% de grasa. Pero bueno, también podemos encontrar algunas vitaminas como la A, la E, la D y calcio. En cambio, por ejemplo, las margarinas, su origen es vegetal. Provienen sus grasas de aceites vegetales. Pero para que puedan tener la consistencia que conocemos, necesitan llevar un proceso. En ese proceso, algunos de nuestros productos pueden llegar a presentar grasas trans. Aunque bueno, la otra contraparte es que llegan a tener un 60% de grasa.
2: Se analizaron 28 mantequillas y 15 margarinas. La mayoría declara que no contiene sal.
0: ¿Qué pruebas se aplicaron?
3: Las pruebas que se realizaron fue información al consumidor, contenido neto, cantidad de agua, la cantidad de grasa, el tipo de grasa, la cantidad de sal presente y en este caso también el contenido energético que proporciona.
2: Se revisó que cumplan con los requisitos de información comercial y que esta sea verdadera. Deben indicar, entre otros,
0: marca, denominación, contenido neto, lista de ingredientes, fecha de caducidad, alérgenos y leyenda de conservación.
2: Pasaron por la báscula, pero ¿para qué se realiza esta prueba?
0: Para comprobar que el producto contenga la cantidad indicada en su etiqueta. Las personas consumidoras tienen derecho a recibir información clara, veraz

0: en buen estado y recibes otra cosa que alguien más ya no necesita.
1: Puede ser un juguete, un libro, una historieta, una mochila, ropa que ya no te quede o hasta un juego de mesa.
0: Por ejemplo, imagina que tus patines ya no te quedan, pero una amiga tiene el libro que tanto querías leer. ¡Los dos ganan!
1: Lo mejor es que no necesitas gastar dinero para llevarte algo nuevo a casa.
0: Organizar un trueque o intercambio es muy fácil. Invita a tus amigas y amigos y pídeles que busquen objetos que ya no utilicen, pero que todavía estén completos y en buen estado. Eso sí, hay que limpiarlos hasta que luzcan bonitos.
1: Recuerda que un buen intercambio debe ser justo. Entrega únicamente cosas que tú también aceptarías recibir.
0: Además de divertirse, estarán dando una segunda vida a muchos objetos que, de otra forma, podrían quedarse olvidados en un cajón.
1: Eso ayuda a generar menos basura, aprovechar mejor los recursos y consumir de manera más responsable.
0: Y quién sabe, quizá descubras un libro que se convierta en tu favorito, un rompecabezas que nunca habías armado o ese juguete que llevabas tiempo buscando.
1: Porque no siempre lo mejor es...

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1: Son las 6:27.
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0: Del Evangelio según San Mateo. En aquel tiempo se acercaron a Jesús sus discípulos y le preguntaron: ¿por qué les hablas en parábolas? Él les respondió: a ustedes se les ha concedido conocer los misterios del reino de los cielos, pero a ellos no. Al que tiene se le dará más y nadará en abundancia, pero al que tiene poco, aún eso poco se le quitará. Por eso les hablo en parábolas, porque viendo no ven y oyendo no oyen ni entienden. En ellos se cumple aquella profecía de Isaías que dice: ustedes oirán una y otra vez y no entenderán. Mirarán y volverán a mirar, pero no verán. Porque este pueblo ha endurecido su corazón, ha cerrado sus ojos y tapado sus oídos, con el fin de no ver con los ojos, ni oír con los oídos, ni comprender con el corazón. Porque no quieren convertirse ni que yo los salve. Pero dichosos ustedes, porque sus ojos ven y sus oídos oyen. Yo les aseguro que muchos profetas y muchos justos desearon ver lo que ustedes ven y no lo vieron, y oír lo que ustedes oyen y no lo oyeron. Palabra del Señor.
1: A continuación, la reflexión del padre Ernesto María Caro sobre el Santo Evangelio del día de hoy en la voz de Salvador Jiménez Lozano.
0: Las palabras de Jesús nos podrían hacer pensar: ¿es que Dios hace diferencias? ¿Es que, como decían algunas herejías, Dios ha elegido a unos para el cielo y a otros para el infierno? La respuesta definitivamente es no. No es que Dios haya cerrado los ojos y los oídos, sino, como el mismo Jesús lo dice, su corazón se ha hecho insensible. No tienen deseos de convertirse. La realidad que vivimos de comodidad y las exigencias que presenta el Evangelio hacen que poco a poco nuestro corazón se vaya haciendo insensible a la palabra de Dios. Hoy en día vemos, como lo dice el Papa, que la realidad del pecado se ha diluido. El hombre se ha hecho insensible a la maldad. Ya no es extraño en nuestra vida oír sobre el divorcio, por lo que para muchos jóvenes, ya desde el inicio de su matrimonio, están en germen, al menos, la posibilidad de divorciarse y volver a comenzar. El corazón se hace insensible y deja de escuchar la palabra de Dios. Permite que el amor de Dios llene hoy tu vida. Ábrele tu corazón.
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1: Son las 6:40.
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0: Son las 6:47.
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1: Son las 7 en punto.
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1: Son las 7 con 7 minutos.
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1: Son las 7 con 14 minutos.
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1: Son las 7:22.
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1: Son las 7:32.
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0: Juez vincula a proceso a exgobernador de Baja California Ernesto N. y 7 personas más por participar en una red de huachicol.
1: Estados Unidos condiciona la revisión del T-MEC a la cooperación de México en seguridad fronteriza y al cumplimiento del Tratado de Aguas.
0: Asesinan al periodista Francisco Alejandro Leyva Aguilar en el municipio de San Pablo Etla, Oaxaca.
1: En fútbol, anuncian la nueva edición de la Leagues Cup, que enfrenta a clubes de la Liga MX y la MLS.
0: Un juez vinculó a proceso al exgobernador de Baja California, Ernesto N., y a 7 personas más por su presunta participación en una red de huachicol fiscal, acusados de delincuencia organizada y contrabando.
1: Los imputados fueron detenidos la semana pasada en distintos operativos y trasladados al penal federal del Altiplano, donde el exmandatario permanecerá mientras avance el proceso judicial.
0: De acuerdo con la investigación, la organización habría utilizado declaraciones aduanales falsas para importar combustible desde Estados Unidos y evadir impuestos, lo que ocasionó un daño al erario superior a 4,000 millones de pesos.
1: Además, la unidad de inteligencia financiera bloqueó las cuentas bancarias del exgobernador, identificado por la Fiscalía General de la República como fundador y accionista de la empresa vinculada en el caso.
0: México presentó 20 denuncias ante fiscalías de Estados Unidos para investigar la muerte de 17 connacionales ocurridas desde mayo durante operativos o bajo custodia de la ICE.
1: Las acciones legales fueron promovidas por la Embajada de México en las jurisdicciones donde ocurrieron los casos.
0: Además, la representación diplomática pidió la intervención de la ONU para revisar los hechos desde la perspectiva de los derechos humanos.
1: Estados Unidos condiciona la revisión del T-MEC.
2: El representante comercial de Estados Unidos, Jamison Greer, advirtió que la renovación o revisión del T-MEC dependerá de la colaboración del gobierno mexicano en temas como seguridad fronteriza y el cumplimiento del Tratado de Aguas de 1944. Durante una comparecencia ante el Comité de Finanzas del Senado, señaló que el presidente Donald Trump difícilmente respaldará un nuevo acuerdo si México no atiende estos compromisos. Greer recordó que ambos países mantienen reuniones para dar seguimiento a la entrega de agua del río Bravo, mientras que el gobierno mexicano ha señalado que el cumplimiento del tratado dependerá de las lluvias registradas durante el actual temporal. Este jueves, autoridades de ambas naciones sostendrán varias reuniones donde analizarán los avances del tema.
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0: alcalde de Temoac, Morelos, Valentín Lavín Romero, fue asesinado durante un ataque armado al interior de la presidencia municipal.
1: De acuerdo con los primeros reportes.

0: El Moscardón.
1: De acuerdo con autoridades, un total de 7 periodistas han sido asesinados en México durante 2026, todos en ataques armados ocurridos en distintos estados del país.
0: Berta mantiene riesgo de inundaciones en el sur de Estados Unidos.
2: La tormenta tropical Berta continúa desplazándose por la costa del Golfo de México con vientos sostenidos de 72 kilómetros por hora y se prevé que toque tierra en Texas esta noche. Aunque el sistema perderá fuerza gradualmente, genera lluvias intensas e inundaciones en el sureste de Estados Unidos, especialmente en Virginia, Carolina del Norte, Carolina del Sur y Georgia. Las autoridades advierten sobre precipitaciones que podría generar inundaciones repentinas y condiciones peligrosas en áreas urbanas. Berta es la segunda tormenta con nombre de la temporada de huracanes del Atlántico.
1: La tercera audiencia del proceso contra el depuesto presidente de Venezuela, Nicolás Maduro, y su esposa Cilia Flores, se llevó a cabo este miércoles en Nueva York.
0: Durante la sesión, el juez fijó el 1 de junio de 2027 como fecha para el inicio del juicio por cargos de narcoterrorismo y narcotráfico.

0: ¿Qué tal? Buenos días. Martín Navarro Vázquez le presenta la información deportiva. Este miércoles anunciaron la edición 2026 de la Leagues Cup, con algunas modificaciones y la novedad de 4 partidos en territorio mexicano. Se llevará a cabo del 4 de agosto al 6 de septiembre entre 18 clubes de la Liga MX y otros 18 de la Major League Soccer. Toluca tendrá en su estadio los juegos ante el Seattle Sounders y Dallas. Tigres recibirá al Vancouver y el América contra San Diego en el Azteca. Los demás partidos serán en Estados Unidos. Cada equipo tendrá 3 encuentros y clasifican a la siguiente ronda los 4 mejores de cada liga. La FIFA dio a conocer el equipo ideal del Mundial 2026, en donde la gran sorpresa es la inclusión del portero de la selección de Cabo Verde, Bocinha, en lugar de Unai Simón, quien solo recibió un gol en todo el torneo con España. Completan el once inicial Pedro Porro, del cuadro campeón, Lisandro Martínez, de Argentina, Upamecano, de Francia, Marc Cucurella, de España, esto como defensas, Rodri, de España, Olise, de Francia, Bellingham, de Inglaterra, y como delanteros, Messi, de la selección argentina, Haaland, de Noruega, y Mbappé, de Francia. Todos ellos resultaron ganadores tras las votaciones de aficionados. Por primera vez en la historia, la selección de Italia podría tener un entrenador extranjero. Luego de no clasificar a los últimos 3 mundiales, el dirigente de la Federación de Fútbol de ese país, Giovanni Malagò, admitió que mantienen conversaciones con el español Pep Guardiola para que sea a cargo de la escuadra azurra. El Inter Miami de Leo Messi anunció este miércoles la llegada del veterano mediocampista brasileño Casemiro, el cual estaba sin equipo tras salir del Manchester United. De 34 años, dice que quiere triunfar en la MLS.
1: Seguir teniendo hambre. Yo soy de los que pienso que el día que no tenga esta hambre, no tengo esta ambición de la vida, es el momento de parar, ¿no? Yo creo que por eso he venido aquí y tengo la ilusión de estar aquí, ayudar a Leo, ¿no? Que es la gran figura y el jugador más importante del equipo y historia del fútbol, ¿no? Entonces, estoy aquí para ganar títulos. Yo creo que esa es mi gran ilusión de estar aquí.
0: En béisbol, los Medias Rojas de Boston ganaron su 15º juego consecutivo, igualando el récord de la franquicia de la racha de victorias más larga de su historia, establecido hace 80 años, al vencer a los Orioles de Baltimore 6-3 en el primer juego de una doble cartelera programada para este miércoles. El mexicano Jarren Durán lideró la ofensiva con 3 impulsadas, incluso un triple con 2 en base. Sin embargo, la gran racha ahí quedó, porque en el segundo juego del día, los Orioles ganaron 5-1. Tras celebrar ayer la etapa 17 del Tour de Francia, el pedalista azteca Isaac del Toro se mantuvo en la tercera posición de la clasificación general, que encabeza su compañero de equipo, el esloveno Tadej Pogačar.

0: muere calcinada tras incendio en Guadalajara.
1: Una mujer de 62 años murió durante un incendio registrado en una vivienda de la colonia Jardines del Bosque, en el municipio de Guadalajara. El siniestro ocurrió en un domicilio ubicado en la privada Inglaterra, al cruce con la avenida Mariano Otero, donde el fuego consumió la planta baja del inmueble. Vecinos solicitaron el apoyo de los cuerpos de emergencia. A su llegada, bomberos encontraron a un hombre de 65 años que pidió ayuda para rescatar a su esposa. Tras controlar el incendio, localizaron a la mujer sin vida al interior de la vivienda. Paramédicos municipales confirmaron el fallecimiento de la víctima. Las autoridades iniciaron las investigaciones para determinar las causas del incendio y resguardaron el inmueble para la realización de los peritajes correspondientes. Notisistema, Edgar Flores Maciel.
2: Notisistema informó.
3: Juez vincula a proceso al exgobernador de Baja California, Ernesto N., y a 7 personas más por participar en una red de huachicol fiscal. Las cuentas del exmandatario también fueron bloqueadas.
4: Estados Unidos condiciona la revisión del T-MEC a la cooperación de México en seguridad fronteriza y el cumplimiento del Tratado de Aguas. Este jueves continúan las negociaciones entre ambos países.
3: Asesinan al periodista Francisco Alejandro Leyva Aguilar en el municipio de San Pablo Etla, Oaxaca. Con este crimen suman 7 homicidios de comunicadores en lo que va de 2026 en México.
4: En fútbol, anuncian la nueva edición de la Leagues Cup, que enfrentará clubes de la Liga MX y la MLS. La novedad es que 4 juegos serán en México.
3: Gracias. Le presentamos la información en Notisistema.
4: Luis Ángel Carranza
3: y Griselda Torres Zambrano.

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8 de la mañana con 16 minutos. Muy buenos días. ¿Cómo amanecieron? ¿Cómo se encuentran en este preciosísimo día de hoy? Que ya es jueves. Ya es jueves 23 de julio. Y felicitamos a quien lleve por nombre Brígida. Hoy es día de su santo. Como también le recordamos, si ustedes tienen algún familiar, algún amigo, algún conocido, vecino, compañero de trabajo, o quizá usted esté celebrando su cumpleaños, lo felicitamos con todo gusto, deseando que la pase de maravilla, muy feliz, muy contento, y que disfrute con toda su familia y seres queridos este día tan hermoso y bendecido. Muchas felicidades. Le recuerdo, a las 8:55 aproximadamente, a más tarde a las 9, estaremos compartiendo las mañanitas para quienes gusten comunicarse a cabina, felicitar a algún familiar, como le mencionábamos, algún conocido o compañero de trabajo, puede comunicarse. 317-38-20780 es la línea en cabina. Si usted desea enviar algún mensajito de texto, quizá algún audio, alguna imagen, puede enviarla a través de la línea de WhatsApp de cabina. 317-131-9184. Y con mucho gusto vamos a estarle dando lectura, escuchando sus audios, mirando y observando tan hermosas imágenes que también nos comparten. Bienvenidos a programación a través de Radio Costa 103.9, saludándolos en sus humildes hogares, en su trabajo, realizando alguna actividad en este hermoso día. Bienvenidos a programación, le estaré acompañando, si usted me lo permite, a partir de este momento hasta las 14 horas 2 de la tarde. Encantada de la vida de saber que usted estará presente conmigo en programaciones de Radio Costa. De verdad, se los agradezco mucho. Silvia Barajas le estará acompañando en este precioso y bendecido día de hoy, como le mencionábamos, ya jueves 23 de julio. Comenzamos la programación, si usted me lo permite, agradeciendo a mi Dios Padre. Gracias, gracias Padre mío. Te damos infinitas gracias por permitirnos abrir los ojos una vez más y disfrutar de un nuevo amanecer. Despertar otro día con vida es un verdadero milagro que hoy recibimos con el corazón lleno de mucha gratitud. Te pedimos que nos guíes en todo momento, guía nuestros pasos, nos dé sabiduría en las decisiones que lleguemos a tomar, protejas a nuestras familias, seres queridos durante este día. Confiamos plenamente en tus planes perfectos y ponemos en tus manos todo lo que realicemos el día de hoy. Te pido por mis compañeros de trabajo y sus familias, así como también por cada uno de ustedes, auditorio, que siempre nos acompañan. Te pido por ellos y sus familias, cuídalos, protégelos en todo momento. Gracias por tu amor tan infinito, por amarnos tanto, Señor mío, Padre mío, por estar siempre presente en cada una de nuestras vidas, escuchar siempre de nuestras oraciones, amarnos tanto y por perdonar cada uno de nuestros pecados. Gracias por permitirme el poder llegar con bien a mi bendito trabajo. Agradezco a don Armando por, don Andrés, señor Andrés, por manejar con cuidado y con mucha precaución, deseando tenga un hermoso día, tanto él como todos sus compañeros de trabajo de las diferentes rutas de transporte público, a don Armando, a don Jesús, a don Jorge, a don Beto, al cuate, a don, a quién más me falta, ahí va, se me fue el nombre, ay, aquí lo tenía, pero a todos y cada uno de ellos que siempre están pues dando su servicio para quienes necesitamos transportarnos a cierto lugar, a nuestro trabajo, podamos llegar con bien a nuestro destino. Muchas gracias, gracias Padre mío, pongo en tus manos este día, deseando me permitas el poder seguir disfrutando de tu bendita presencia en todo momento y a su vez me permitas realizar mi trabajo de la mejor manera y quienes me acompañen lo disfruten junto conmigo en todo momento. Muchas gracias. En el nombre del Padre, del Hijo, del Espíritu Santo. Amén. Y gracias a mi Virgencita de Guadalupe que siempre nos acompaña y nos cubre y nos protege en todo momento.
Gracias. Amén. Comenzamos con la programación. Comenzamos con la programación del día de hoy. 8:21 a.m. Bienvenidos. Recuerden, línea en cabina 317-38-20780. Mensajes de texto 317-131-9184 para que participen con sus llamadas o mensajitos. Y ya tenemos varios mensajes. Vamos a checar. Tenemos una... ¡Ay, qué bonita! Dice, señora Silvia Brajas, muy buen y bendecido día jueves. Les deseo, se ha llegado el día de volar. ¡Ay, en un ratito más va a andar por estos rumbos! Nuestro amigo ingeniero Emiliano. Dice, ¿me podría complacer con la canción El Carretero, dedicada para mi nuera Jennifer Ponce Fregoso, radicada en Autón, fraccionamiento Pintores? Ok, por fraccionamiento Pintores. Qué hermosas imágenes, muchas gracias. Muchas, muchas gracias. Le agradezco muchísimo, amigo ingeniero, y con mucho gusto vamos a complacerle a nuestro amigo ingeniero Emiliano, que ya viene con destino para Autrán de Navarro, deseando que llegue con bien. Vamos a pedir mucho por usted para que llegue con bien. Un mensajito más. Buenos días, hermosa, ¿cómo amaneciste? Bendito Dios de maravilla, muy feliz y muy contenta de saber que ustedes están presentes y nos acompañan en este bendito día. Y también nos comenta, mija, a ver si puedes poner la canción Se va muriendo mi alma. Es tu amor el que no puede resistir. Con mucho gusto vamos a complacerle. Dice, que Dios te bendiga, excelente día y abrazo. Te queremos mucho, mucho, mucho, mucho, mucho, mucho. Yo también los quiero mucho, muchísimo. Abrazos con todo cariño. Un saludo más, con todo gusto, para nuestro amigo Camacho, quien nos acompaña desde Tonaya. Buen día, si pudiera poner la canción No te quiero perder, con los Recoditos, por favor, y gracias. Saludos para las trabajadoras del grupo Elixir, que andan apuntadas, andan muy trabajadoras. Eso nos da gusto, chicas guapas. Saludos, bonito día. Gracias, amigo Camacho, y con mucho gusto vamos a estarte complaciendo en un momento más. Un mensajito más. Hola, Silvia, buenos días. Quiero enviar un saludo a mi cuñada Ana Lilia Martínez Pérez, que hoy cumple años, de parte de su hermano Pepe y su cuñada y comadre Luz Larios. Que tengan un excelente día, Silvia. Muchas gracias. Igualmente también para ustedes. Vamos a agregar la felicitación de cumpleaños para cuando compartamos las mañanitas poderlo felicitar. Por lo pronto, son todos los mensajitos que tenemos. Parece que sí. Entonces, nos vamos con la primer complacencia de El Carretero, para nuestro amigo ingeniero Emiliano, El Carretero, con el Mariachi Vargas. Después, la complacencia solicitada de nuestra amiga señora Rosalba, Es tu amor. Y después, la complacencia de nuestro amigo Camacho. Bienvenidos a su programación Música Mexicana, Música Ranchera. Comenzamos.

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0: mañana con 35 minutos. Después de escuchar las complacencias solicitadas, nos vamos en este momento con las siguientes complacencias a través de la línea telefónica en cabina. Saludando a nuestra amiga señora Alicia Ramos, quien nos escucha en Colonia de las Flores, en el Grullo, Jalisco. Nos está sintonizando. Muchas gracias, como también saludos para nuestro buen amigo Iván, fiel radio escucha también, que siempre está presente en todas las programaciones. Muchas gracias, Iván, y saludos para tu mami Alicia, que tengan un hermoso día. Continuamos, recuerden, si usted tiene algún familiar, amigo, conocido, vecino, compañero de trabajo, que quizá cumpla años al día de hoy, o estén celebrando alguna fecha en especial, pueden comunicarse a cabina 317-38-20780, mensajes de texto, audio, a través de la línea de WhatsApp 317-131-9184. Saludamos a nuestra amiga Leti Soltero, Gaby y sus compañeros de trabajo, deseando tengan un precioso y bendecido día. Amigo Toñito, Pepito y Flor, le mandamos un saludo también para él, para Teresita, su hermana, para su papá, su hijo, a toda la familia. Y seguimos con más complacencias. Tenemos las siguientes interpretaciones: Los Invasores de Nuevo León, complacencia por parte de nuestra amiga señora Alicia Ramos, y a mí, ¿qué me quedó? Es lo que desea escuchar. Después vamos a escuchar a Lalo Mora, Eslabón por Eslabón. Saludando a nuestro buen amigo Don Chon y su bella esposa, señora Cuquita, en Colinas del Sur, que nos están acompañando. Y después estaremos escuchando El Columpio, que también nos han solicitado. 8 de la mañana con 37 minutos.
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la mañana, exactamente. Y en este momento, con mucho gusto, estaremos compartiendo con ustedes las felicitaciones que tenemos. Muchas gracias por participar con sus llamadas como mensajitos de texto. Le agradecemos muchísimo el compartir la información de los cumpleañeros. Vamos a checar en este momento por medio de mensajes que tenemos también.

0: felicitaciones de cumpleaños para... A ver, vamos a ver, aquí dice, quiero enviar un saludo a mi cuñada Ana Lilia Martínez Pérez. Ah, muy cierto. Para Ana Lilia Martínez Pérez, que hoy está cumpliendo años de parte de su hermano Pepe y de su cuñada y comadre Luz Larios, que la felicitan deseando que la pases muy bien, muy feliz, muy contenta. Ana Lilia Martínez Pérez, felicidades, que Dios te permita el poder cumplir muchos años más, y sabes que te aman, te quieren mucho toda la familia, en especial tu hermano Pepe y tu cuñada, comadre Luz Larios, que te felicitan. Como también tenemos una felicitación más, vamos a checar el mensaje. Buenos días, Silvia, espero se encuentre muy bien de salud. Me puede saludar hasta el cielo a mi mamá Marta, que ayer cumplió 10 años. Que papá Dios se la llevó con la canción Dos Coronas. Una disculpa porque ya no alcanzamos a complacerle, pero con gusto hasta el cielo, recordando con todo el amor del mundo de parte de su hijo José, para señora Marta, que Dios la tenga en su santa gloria, que el día de ayer estaría cumpliendo años. Tenemos también felicitación, felicitando con mucho gusto a nuestra amiga Cintia Figueroa Núñez, quien es hija de nuestra amiga Nena Núñez, celebrando una fecha en especial en este día. Felicidades, Cintia, tu mami te ama, te adora y está muy feliz, muy contenta por ti. Te desea que tengas un hermoso día. Como también tenemos felicitación de cumpleaños para Christopher Peña Galarza. Nos acompaña y nos escucha por medio del internet en Los Ángeles, California, de parte de su abuelita Leti Tamayo y toda la familia, que lo felicitan deseando lo mejor de lo mejor. Felicidades también para quien lleve por nombre Brígida hoy en su santo. Les deseamos que la pasen felices, contentos, y que Dios les siga bendiciendo con muchos años más. Con las mañanitas cerramos programación. Estamos listos para acompañarles en Informativo Matutino a través de Radio Costa 103.9.
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0: Pero ya estamos con ustedes en esta mañana. Déjenme platicarle muy primeramente, saludarle. Muy buenos días. Buenos días. Recordarle que son las 9 de la mañana con 7 minutos. 9 de la mañana con 7 minutos de este. ¿Qué estamos ahora? Jueves, ¿verdad?
1: Hoy es jueves 23.
0: Acá estaba viendo. Ah, sí, ya vi. Es que me estaba diciendo de la siguiente alarma que tengo para el viernes. No. Es jueves 23 de julio de este año 2026, cuando son las 9 de la mañana con 7 minutos. Y es tiempo de noticias, tiempo de unir noticias, el informativo matutino. Es por ello que le damos la más cordial bienvenida a usted que está sintonizando Radio Costa a través del 103.9 de frecuencia modulada en su radio receptor, o bien por medio de nuestra página de internet en www.radiocosta.com.mx, también por medio de cualquier dispositivo de señal o donde puede usted sintonizarnos, en cualquier otra página, por supuesto, en todas las opciones que usted utiliza para poder estar en la sintonía de Radio Costa. Muchísimas gracias por estar, y por supuesto que también a quienes están conectados a través de la transmisión que estamos haciendo en Facebook, en esta red social, y en donde tenemos audio y video en vivo desde la cabina de Radio Costa. Les saluda al micrófono su servidor y amigo Alejandro Rubio Beltrán, quien acompaña a quien se encarga de llevar los controles operativos. Allá del otro lado del cristal, en la cabina principal, está instalada y conduciendo la nave mi querida compañera Silvia Barajas. ¿Cómo le va, Silvia? Muy buenos días.
1: Buenos días, licenciado. Gracias a Dios. Muy bien, listas, preparadas para acompañarles en informativo matutino en este hermoso y bendecido día de hoy. Como lo menciona, jueves 23 de julio, le invitamos para que participen con sus llamadas a cabina. Súper fácil y sencillo. 317-38-20780 en la línea en cabina. Si usted desea enviar algún mensaje de texto, puede enviarlo a través de la línea de WhatsApp 317-131-9184.
0: Así es, y recuerde que también aquí en la transmisión que tenemos en Facebook, en la parte de abajo está la sección de comentarios, donde usted puede entrarle y dejarnos saber su opinión, información, algún comentario que tenga, ya sea de nuestros temas que estamos aquí exponiendo, o algún tema que usted nos quiera proponer. Hágalo con toda confianza, que para nosotros será un placer atenderle, y si podemos apoyarle con algo, lo haremos también con mucho gusto desde aquí, desde los micrófonos de Radio Costa. Con ello, pues creo que estamos listos ya para comenzar a compartirle información. Déjeme checar cómo anda también el dato que nos propone por acá también, tanto del Instituto de Astronomía y Metrología de la Universidad de Guadalajara.

0: como podría ser también el Instituto, perdón, el Servicio Meteorológico Nacional de la Comisión Nacional del Agua. Dejen ver si hay video. No, no tenemos video del Instituto de Astronomía y Meteorología, pero le podemos compartir entonces la información también que nos proporciona el Servicio Meteorológico Nacional, dependiente de la Comisión Nacional del Agua. Vamos a combinarle con la información que nos mandan los dos. Estamos listos.
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0: Bien, pues para comenzar le compartimos la imagen de una aplicación que nos muestra las condiciones meteorológicas que prevalecen durante la última hora aquí en términos generales en nuestro país, y le platico que nos comenta el doctor Mauricio López Reyes del Instituto de Astronomía y Meteorología de la Universidad de Guadalajara que las condiciones estables continuarán dominando sobre gran parte de Jalisco con escasa probabilidad de lluvia y un ambiente cada vez más cálido debido al fortalecimiento de un sistema de alta presión en niveles medios de la atmósfera. Que bueno, pues también se complementa con lo que nos comenta el Servicio Meteorológico Nacional, donde nos informa que la influencia del monzón mexicano, como se le conoce, también la presencia de una vaguada en niveles medios y altos de la atmósfera, circulaciones ciclónicas, una vaguada en la altura e inestabilidad atmosférica mantendrán alta la probabilidad de lluvia sobre el estado de Jalisco, por lo que para hoy jueves se espera poca nubosidad en la mañana y de medio nublado a nublado desde la tarde, con chubascos y lluvias puntuales fuertes que podrían presentarse en las regiones Costa Sierra Occidental, Costa Sur, Sierra de Amula, Lagunas, Sur y Sureste, y lluvias ligeras aisladas en las regiones Norte, en el Valles, en Centro, incluida el área metropolitana de Guadalajara, y la Ciénega. Estas lluvias podrían estar acompañadas de actividad eléctrica, caída de granizo y rachas de viento en zonas de tormentas, y podrían continuar durante la madrugada y las primeras horas de la mañana del día viernes. Le voy a compartir también esta ficha que nos pasan de la Comisión Nacional del Agua, del Servicio Meteorológico Nacional, donde vienen descritas estas condiciones que le estoy platicando. Nos dicen que podrían presentarse también vientos de 20 a 30 kilómetros con rachas de 40 a 60 kilómetros por hora en las regiones norte, altos norte y altos sur, oleaje de 1.5 a 2.5 metros de altura en costas de la entidad. El ambiente será caluroso, como le decían también del Instituto de Astronomía, con temperaturas máximas entre los 35 y los 40 grados Celsius. Durante la noche y al amanecer el ambiente será un poco más fresco, con temperaturas mínimas de entre 10 y 15 grados Celsius. En zonas costeras de 15 a 20 grados Celsius durante la noche, o sea, serán las mínimas. Se registrarán bancos de niebla en las primeras horas de la mañana en las regiones Norte, Valles, Centro, Laguna, Ciénega, Costa, Sierra Occidental, Sierra de Amula y el sur y sureste de la entidad. En el caso específico, ya para el área metropolitana de Guadalajara, se espera poca nubosidad en la mañana y medio nublado, ocasionalmente nublado en la tarde y en la noche. El ambiente será cálido con temperaturas máximas que oscilarán entre los 28 a 30 grados Celsius allá en la zona metropolitana de Guadalajara, mientras que la temperatura mínima estará entre los 15 y los 17 grados Celsius. Ahí puede ver más o menos también el mapa de la distribución del pronóstico que tienen para el día de hoy. Por la tarde, las precipitaciones que podrían registrarse pues en esta zona sureña de nuestra entidad. Pues así las condiciones, según nos refieren tanto el Instituto de Astronomía y Meteorología de la Universidad de Guadalajara como el Servicio Meteorológico Nacional de la Comisión Nacional del Agua. Con ello creo que es el momento ideal para irnos a la primera pausa, ¿verdad, Silvia?
2: Así es, 9:00 a.m. exactamente con 14 minutos. Nos vamos al primer corte. Regresando, seguimos con ustedes en Informativo Matutino a través de Radio Costa 103.9.
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0: Bien, ya estamos de regreso con ustedes en esto que es Unir Noticias, el informativo matutino, agradeciendo que estén al pendiente de este espacio y también invitándole, como ya lo hizo hace ratito mi compañera Silvia, invitándola a que se ponga en contacto con nosotros a través de la línea telefónica 317-382-0780 o bien a través de nuestra línea de WhatsApp en el 317-131-9184. También en la sección de comentarios aquí en la transmisión que estamos haciendo puede dejarnos saber también sus opiniones, con todo gusto para nosotros. Hay por ahí algunas participaciones que estamos viendo, además de los saluditos que le han dejado ya en la línea de WhatsApp. Por acá también nos dejaban un comentario, dice, esto va para las personas que viven en la colonia Ipebi, en los andadores, sobre todo en el que está, que se llama Victoria Cobian e Ignacio Cárdenas, dice, por favor, que no saquen su basura después de que ya pasó el camión, por si no se dieron cuenta, hoy el camión pasó temprano y dejaron ahí afuera de todas maneras sus bolsas con basura, ya después de que pasó el camión. ¿Qué le parece?
2: No, así que, bueno, en este caso, pues como lo mencionan en el mismo mensaje, si el camión ya pasó, pues no es necesario que saquen la basura, la verdad.
0: Sí, pues sí, lo ideal es, como ya lo habíamos comentado, pues esperar a que pase el camión recolector. Eso es lo que yo siempre he comentado, que eso sería lo ideal, estar esperando a que pase el camión recolector y que pueda dar la oportunidad de que se recoja o que se le entregue en mano, básicamente, para que no quede por ahí la basura en ningún momento ahí en la calle, porque mucha gente también es lo que opina. Pues sí, quitaron los contenedores, está bien, pero pasamos de tener un amontonadero de basura en un punto específico a que ahora ya vemos la basura pues por toda la ciudad.
2: Sí, y pues se supone que es para que no tengan que estar sacando la basura y solamente esperar el horario. Nada más pues es de cuestión que estén al pendiente, como en este caso, como lo mencionan, que ya había pasado el camión temprano, entonces pues quizás no se dieron cuenta, pero en el momento de que estén pues ya observando que ya no hay basura por ningún lado, es lógico de que el camión pues ya pasó, como pues para dejar la basura ahí.
0: Pues sí, ahí está también el tema, y pues esto implica pues muchas cositas también, ahí esos detalles de que también las rutas de recolección pues tuvieran la certeza de un horario, una brecha que dijeran entre tal hora y tal hora, cuando mucho, ni más temprano ni más tarde, en esta brecha de horario es donde va a estar pasando el camión, que se cumpliera también con ese tema y la gente pues con mucho mayor confianza podría estar haciéndolo, ¿no?
2: Exactamente, y pues como lo habíamos mencionado también, licenciado, hay quienes pues obviamente se tienen que salir de casa desde temprano, entonces quizás se les complique los horarios en los que pasa lo que es el camión para poder sacar la basura, entonces pues es cuestión también de apoyarse entre los mismos vecinos.
0: Sí, esa puede ser una opción. Fíjese que estaba platicando también con mi querida madre, allá en Guadalajara, me estaba platicando ella también del servicio de recolección de basura y me estaba mencionando que allá también pues tienen el servicio, son martes, jueves y sábado, es cuando pasan por ahí por donde vive mi querida madre en Guadalajara, y me comentaba que a veces pues toda la familia se va, se salen de la casa entre semana, dice, pero pues ya el fin de semana afortunadamente ya hay cuando menos alguien, uno o dos personas aquí en casa que están, que pueden estar pendiente, y entonces pues guardamos la basura toda la semana y la sacamos nada más el sábado, o la podemos poner ahí adentro de la cochera y la persona, el que recolecta la basura, como ya nos conoce, dice, pues pasa y abre la puerta de la cochera, se lleva la basura y ya sabe que el sábado le vamos a dar una propina. Ya sabe que el sábado pasa también él, suena la campanita y ya le entregamos la basura y le entregamos pues una monedita, le damos un 10, 20 pesitos, dice, son lo que nosotros le damos, pero eso es a la semana, dice, nosotros se lo damos con mucho gusto, como una propina, sabemos que es una propina, y pues él con mucho gusto durante el resto de la semana se encarga de asomarse a ver si hay basura ahí adentro de la cochera, porque ya nos conocemos, dice, y es un excelente servicio. Fíjese, ahí se puede combinar, ¿no?
2: No, porque hay quienes, por ejemplo, en este caso, amigos, los recolectores de basura, que pueden mirar que hay bolsas de basura, quizá en alguna cochera, pero no se van a acercar si no ubican a las personas. O,
0: sí, claro.
2: O simplemente, pues ellos van a esperar a ver que las bolsas de basura estén fuera de la calle para poderlas pues tomar y llevárselas. En este caso, qué bueno que pues la conozcan y sea mucho más fácil también para ellas.
0: Sí, pero eso se logra precisamente porque durante mucho tiempo también han estado, y normalmente hay algún momento en el que se lo entregan en la mano y se conocen y ya le dice, ah, mira, aquí está mi basurita, ay, muchas gracias, ahí le va una propinita.
2: Y más
0: una
2: propinita. Les da uno, aunque sea una propinita, pues obviamente ellos también están agradecidos.
0: Sí, claro, y entonces pues ya ubican, ah, mira, aquí y se portan amables, pues yo también, yo correspondo también con amabilidad, y con eso se evita que la basura tenga que quedar ahí en la calle, dice mi señora madre, dice, en algunas ocasiones pues preferimos pues dejarla adentro y ya el sábado pues juntamos todo y ya la entregamos, para que no haya mucho problema durante la semana, para evitar que la casa se llene de olores, usamos un bote con tapa y lo tenemos pues a lo mejor en el patio o lo tenemos allá en la cochera, dice, para evitarnos pues que esté adentro de la casa y está tapado todo el tiempo. Entonces eso también son algunos tips que podrían funcionar en casa para tratar de pues evitar el que tenga que estar la basura en la calle, o que se nos pasa el camión y ahí queda el montón de basura pues hasta el otro día, o hasta aquí es cada tercer día también, entonces pues queda ahí la basura abandonada todo el día, toda la noche, todo el día siguiente y hasta que vuelve a pasar el camión.
2: Así es. Nos comparten un video en el cual nada más ponen de mensaje en el jardín de las montañas, y nos mandaron el video.
0: Ya lo tengo por aquí listo, miren, rápidamente, pues es esta fuga, están refiriendo a esta fuga de agua que está por ahí escurriendo, ya vio usted más o menos ahí desde una de las jardineras, le repito el video, mire, aquí está, ahí se alcanza a ver la entrada del hospital, y aquí se ve este espacio donde tienen ahí como, pues, que me imagino que unas bombas, alguna cosa de estas, y de ahí se puede ver que está fugando el agua, y ahí corre todo este tramito hasta acá, ahí está. Esta es, me imagino que esto es lo que nos están reportando, esta fuga de agua que se está presentando ahí en el jardín de las montañas, ¿verdad?
2: Así es, como también está un mensaje más, dice, por la calle Allende, el lunes pasa a recoger la basura y para en la noche ya hay basura otra vez, y pasa la basura el jueves y sábado, pero la gente no entiende, esas personas son de los andadores y de otros lados.
0: También eso pasa. Por ahí estamos viendo también en las redes sociales, hay un grupo que se tiene también en las redes sociales, donde pues de repente exhiben y suben ahí que algunas personas haciendo algunas cosas, y nos hemos encontrado que cuando menos hay un par de videos, hay una publicación con unas fotografías donde se puede ver dos jóvenes que andan en motocicleta y con un bolsón, una bolsa negra grandota de basura, que van y la llevan y la dejan por ahí también en una esquina junto a un poste, y también en otra se alcanza a ver en un video a una señora que también está dejando varias bolsas de basura en una zona de un jardín. Y pues estos son señales, son también testimonios de que sigue habiendo gente que no le importa y pues busca cualquier espacio público para dejar ahí también sus desperdicios. Y en las mismas publicaciones, pues lo que buscan también es exhibir a estas personas y al mismo tiempo hacen el llamado a las autoridades para que pudieran pues cumplir con esa encomienda que mencionaban de que van a estar sancionando a quienes tiren basura o que dejen su basura en la calle. Ahí piden también la participación de las autoridades. Ojalá no fuera necesario eso, pero ahí está la herramienta también que puede funcionar para quitarnos esa mala costumbre de estar dejando la basura por ahí en las esquinas. Por aquí nos comparten también la fotografía que acompaña el comentario que nos dejaron a través de la línea de WhatsApp, donde nos decían justamente esto, que por la calle Allende, que sobre esta conducta que se está teniendo. Déjeme compartirle la foto que nos están pasando. Ahí se alcanza a ver también justamente esta esquina que nos están platicando. Ahí cerca de la colonia Ipevi, ahí me imagino que es por ahí por donde están, casi para entrar allá a la colonia Ipevi, y ahí se alcanza a ver bien más que cochinero de basura, está ahí en esa zona también. Y ahí pues no me van a decir los vecinos de que, ay no, es que por aquí no pasa el camión, es que no puede entrar el camión, y es que se nos hace bien complicado. Ahí está, mire, ahí está el testimonio. La calle es normalita, no es una calle ni angosta ni empinada, y conforme a lo que nos están también comentando, pues el lunes pasa a recoger la basura y para en la noche ya hay basura. Otra vez pasa la basura el jueves y luego nuevamente el sábado, y sin embargo, pues prácticamente nomás termina de pasar el camión y ya empieza a juntarse otra vez ahí las bolsas de basura. Lo que pasaba con los contenedores, que es lo que le decíamos, por eso nos quitaron los contenedores, porque decían que no estábamos haciendo un buen uso de ellos. ¿Por qué? Por lo mismo, porque llegaba el camión, recogía el contenedor y a los 15, 20 minutos, media hora, ya estaba otra vez desbordado de basura el mismo contenedor. Pasaban otra vez por la tarde, lo volvían a vaciar y a los 20 minutos otra vez ya estaba rebosante de basura, y mucha gente ajena que venía de algunas otras comunidades o a veces que son pues comerciantes o que tienen algún negocio, que son grandes generadores de basura, porque pues traen mercancía en cajas embalados con plástico, y pues a la hora que sacan la mercancía pues sacan varias cajas o varios pedazos de plástico, o que todos los días están generando pues alguna cantidad considerable de basura y pues la llevan a los contenedores. Y esto es lo que justamente están tratando de evitar. No sé si las autoridades no han sido muy claras en ello, no sé si no han logrado empatar el servicio de recolección pues con los requerimientos y necesidades que se tengan, pero pues esto es lo que sucedía con los contenedores, y ahora pues tantito peor, porque ya no es nada más donde había contenedores. Ahí se acumula mucho, pero también suelen dejarlos en algunos otros puntos donde no había contenedores antes. En fin, así van las cosas también en nuestro querido y bello Autlán. Son las 9 de la mañana con 28 minutos y pues por atender también estas llamadas, estos mensajes, estos comentarios y sus llamadas telefónicas, no nos hemos ido con la información de las conmemoraciones. Mi compañera Silvia está atendiendo la llamada y por el horario no sé si tenga listo por ahí el otro corte, o si le parezca bien nos vamos a la pausa, no sin antes mencionarle también a nuestros amigos de Rentcar Autlán. 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Ahora sí le dejo el micrófono para que vayamos, si gusta, la pausa y ahorita regresamos con más comentarios.
2: Claro que sí, con mucho gusto. 9:00 a.m, exactamente con 29 minutos. Nos vamos al siguiente corte. Regresando, seguimos con ustedes.
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3: Bien, ya estamos de regreso con ustedes en esto que es Unir Noticias, el informativo matutino, cuando son 9:35, 9:35. 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Ahora sí, vámonos, son 9:36 y no hemos platicado acerca de las conmemoraciones del día, Silvia. ¿Qué sí, le parece? ¿Ya lo tiene listo?
4: Ya está listo.
3: Cuéntenos, por favor, claro, ¿qué se conmemora el día de hoy?
4: Por supuesto, con mucho gusto. El día 23 de julio del año 1986, la Comisión Ballenera Internacional decidió proclamar ese día como el Día Mundial contra la Caza de Ballenas, hoy conocido como Día Mundial de las Ballenas y los Delfines. El propósito de esta fecha es frenar la caza indiscriminada y tortuosa de estos hermosos animales en peligro de extinción, origen de la problemática. Sin embargo, aunque ya han pasado muchos años desde esa histórica reunión, aún existen muchos países que persisten en la caza de estos mamíferos acuáticos, y lo que es peor, parece no importarles. En realidad, el problema radica en el hecho de que existen igual número de países dentro de la Comisión Ballenera Internacional que están a favor y en contra de la caza de estos mamíferos acuáticos, por lo que nunca se ha llegado a un acuerdo formal al respecto. Otro detalle importante es que los países que las cazan aseguran que lo hacen con fines científicos y no comerciales, a pesar de que son muchos los videos de Japón donde se muestran las masacres que se les hacen a bancos de delfines. Historia del Día Mundial de las Ballenas y de los Delfines. El problema con la caza de ballenas no es nuevo. En realidad, los primeros intentos de controlar la caza de ballenas se hicieron antes de la Segunda Guerra Mundial, cuando los faineros o cazadores se dieron cuenta que el número de ballenas mermaban rápidamente conforme las iban eliminando, algo que ponía en riesgo al negocio. En ese momento, la Liga de Naciones desarrolló un primer documento al respecto, pero no fue hasta el año 1972, en la Conferencia de las Naciones Unidas sobre el Medio Ambiente Humano, que se aprobara la primera moratoria de 10 años donde se frenaba la caza de las ballenas para garantizar que aumentara su población y así evitar su extinción. No obstante, el problema se siguió presentando en el año 1986. La Comisión Ballenera Internacional prohibió de una vez por todas la caza comercial, resolución que hoy en día se sigue violando, principalmente por Japón, que es el único país que se niega abiertamente a dejar de cazar tanto a ballenas como a delfines. Es más, cuentan con fechas alegóricas para ello, como lo que es la matanza anual del delfín que realizan los pescadores de Tají entre septiembre y abril. ¿Cómo celebrar el Día de las Ballenas y los Delfines? Si deseas celebrar esta festividad, une tu voz a la de muchos otros usuarios de las redes sociales compartiendo imágenes e información importante referente al Día Internacional de las Ballenas y los Delfines. Es la información.
3: Muchas gracias. Y otra cosa que le sugerimos, ya sabe que todos los días le sugerimos alguna película que pudiera usted ver para pues continuar con las conmemoraciones del día que le estamos platicando. Hoy tenemos también la sugerencia, hay algunos documentales como el Blackfish, que exponen las consecuencias del cautiverio de las orcas a través de la historia de Tilikum, transformando por completo la percepción pública sobre los parques marinos. También hay otro documental que se llama The Cove. Este fue ganador del Oscar. Es un thriller documental que utiliza cámaras ocultas para revelar la caza masiva de delfines en Taiji, en Japón. Hay otro que se llama Las Guardianas del Planeta, que es un viaje cinematográfico que explora las sociedades de las ballenas y su rol crucial en la salud de los océanos. También hay algunas películas basadas en el tema de en hechos reales, también estas películas como Dolphin Tale, que es una narración de la historia de Winter, una delfín rescatada que aprende a nadar de nuevo gracias a una prótesis de cola que le colocan. Hay otra que se llama también Una Aventura Extraordinaria, Big Miracle, que muestra el esfuerzo multinacional real de 1988 para rescatar a 3 ballenas grises que estaban atrapadas bajo el hielo de Alaska. También hay otras películas como la película Free Willy, Liberen a Willy, que es una película que se convirtió en un ícono, también marcó a una generación al retratar la amistad de entre un niño y una ballena orca cautiva. Y pues con ello se impulsaron campañas reales de liberación animal a raíz de esta película, que tiene que ver también con las ballenas y delfines en cautiverio, y que bueno, pues también de verdad marcó toda una era, toda una generación esta película, y provocó muchos movimientos de liberación animal. Y por último le comparto esta que la verdad a mí no me había tocado ni siquiera pues conocer el guión de esta película. No sabía yo que por ahí iba, pero se supone que esta es la película Star Trek o Viaje a las Estrellas número 4, Misión Salvar la Tierra. Así se llama la película, Star Trek 4, Misión Salvar la Tierra. Es una película de 1986 que fue estrenada ese mismo año en que se instauró esta efeméride, como ya nos lo comentaba mi compañera Silvia. Y que bueno, en esta película se narra cómo la tripulación del Star Trek, del Viaje a las Estrellas, viaja al pasado para salvar a las ballenas jorobadas de la extinción, ya que, según refieren en esta película, son las únicas que pueden comunicarse con una sonda alienígena que está provocando desastres naturales en el mundo, y para poder salvarlo, pues resulta que tienen que viajar al pasado para rescatar a las ballenas jorobadas de la extinción. Así las cosas, me pareció bastante interesante. Yo creo que la voy a buscar y me voy a poner a ver esa película para pues también aprovechar y reflexionar acerca del papel tan importante que tienen las ballenas y los delfines en nuestro planeta. 9:43 PM. ¿Cómo andamos de tiempos, mi estimada Silvia?
4: Ya está listo el corte comercial.
3: Pues si le parece, vamos a la pausa para ya luego regresar e irnos de lleno con la información. 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
4: 9 de la mañana con 44 minutos, ya casi me acabo el café, nomás con escucharlo, ya se me venía a la mente todo lo que íbamos a poder desayunar y disfrutar. 9 con 44 minutos, nos vamos al siguiente corte, regresando, seguimos con ustedes en Informativo Matutino. Sigue en sintonía.
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0: Bien, ya estamos de regreso con ustedes en Unir Noticias, el informativo matutino. 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
1: Como usted guste, si gusta nos vamos directamente a la información y ya al finalizar hacemos todos los comentarios.
0: Muy bien, sí. Entonces vamos empezándole con una tanda de noticias y ahorita regresamos con más comentarios.
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0: Bien, le comparto la información de este boletín del gobierno del estado, en el que nos informan que con el objetivo de fortalecer la sanidad vegetal, incrementar la competitividad del mango jalisciense y generar mejores oportunidades de comercialización en mercados nacionales e internacionales, la Secretaría de Agricultura y Desarrollo Rural, la SADER Jalisco, en coordinación con la Agencia de Sanidad, Inocuidad y Calidad Agroalimentaria, la ASICA, anunciaron un plan integral para reducir la presencia de la mosca de la fruta y mejorar la productividad de este cultivo, que ya se considera estratégico para el estado. Esta iniciativa de la SADER, desarrollada en conjunto con la Asociación de Exportadores de Mango de México y las Juntas Locales de Sanidad Vegetal, contempla acciones de manejo fitosanitario, fortalecimiento de la productividad de los huertos, mejora en la nutrición del cultivo, la optimización de la floración y el acompañamiento técnico permanente para los productores. Como parte de la primera etapa, el programa iniciará en el municipio de Tomatlán, principal productor de mango en Jalisco, donde se implementará un proyecto piloto en 1,500 hectáreas. Ahí es como van a hacer la prueba de este proyecto que tienen. Esta fase considera una inversión superior a los 650,000 pesos para la instalación de estaciones de cebo destinadas al control de la mosca de la fruta. Además, la ASICA reforzará las labores de vigilancia fitosanitaria mediante personal técnico especializado y el uso de drones para la aplicación de tratamientos de precisión. El objetivo es identificar durante el 2027 huertos temporalmente libres de la mosca de la fruta y lograr que para el 2028 la zona obtenga el reconocimiento oficial como área de baja prevalencia. Posteriormente, se trabajará en obtener la declaratoria de zona libre, condición que permitirá fortalecer la competitividad y ampliar las oportunidades comerciales del mango producido en Jalisco. Y es que este tipo de medidas son las que se consideran en algunos otros países para pues aceptar la entrada de productos extranjeros, y con ello pues si se logra determinar, se logra la declaratoria de zona libre de la mosca de la fruta para el mango que se produce acá en Jalisco, pues entonces ya habrá más sitios a donde se puedan estar enviando estos y que sean aceptados sin mayores problemas. Entonces, pues la estrategia, como ya lo escucharon, va a ser para que durante 2027 se logre tener algunos puntos donde van a estar libres de la mosca de la fruta, ya para el 2028 obtener el reconocimiento como área de baja prevalencia y con ello hacer el trámite para que en su momento se logre esta declaratoria de zona libre. El gobierno del estado informa que actualmente Jalisco ocupa el sexto lugar nacional en producción de mango, con alrededor de 128 mil toneladas anuales cosechadas en una superficie de 8.500 hectáreas. La mayoría de esta producción sale de la región Costa Sur, donde Tomatlán encabeza la producción, como ya la habíamos mencionado, con 81.631 toneladas, seguido por el municipio La Huerta y después está también el municipio Cihuatlán. Es decir, pues aquí vecinos de con nosotros son los que tienen la están a la cabeza en la producción de mango en el estado de Jalisco. Ante este reto que representa también el cambio climático, el gobierno del estado también mantiene una estrategia permanente de prevención, monitoreo e innovación tecnológica para proteger la producción, elevar la calidad del fruto y fortalecer con ello la competitividad del campo jalisciense. Con este plan integral que están manejando, el gobierno del estado consolida una política de sanidad agroalimentaria basada en la coordinación entre las autoridades, los organismos especializados y los productores, impulsando una cadena productiva cada vez más competitiva, sostenible y con mayores oportunidades de exportación. Ya como dato adicional, el gobierno del estado, la SADER, menciona que México ocupa el cuarto lugar mundial en producción de mango y es el principal exportador de este fruto hacia mercados como Estados Unidos y Canadá. También en junio de este año, la SADER Jalisco, en coordinación con EMEX, impulsó la Ruta del Mango, iniciativa orientada a vincular la producción de este fruto con la actividad turística en destinos como Guadalajara y Puerto Vallarta. No nos ha tocado ver ese tema de la ruta. Yo recuerdo que hace unas semanas hablábamos de esta Ruta del Mango. Se hablaba también ahí de Tomatlán y de algunos otros municipios acá de la zona de la Costa Alegre, pues para combinar el turismo con la producción del mango, aunque la mera verdad a mí no me ha tocado ver todavía ningún ejemplo de este asunto, pero me imagino, quiero pensar que se llevan a la gente de ahí de Puerto Vallarta, por ejemplo, ahí cerquita a Tomatlán, a ver los huertos, a interactuar de alguna manera con estos lugares donde se produce el mango y entonces pues les dan la oportunidad de conocer también y probar, degustar y saber todo lo que se puede hacer con el mango. Yo cuando menos quiero pensar que es parte de lo que se está haciendo en esta Ruta del Mango, pero lo vamos a checar porque la verdad que suena muy interesante. Son 9:55 a.m. Continuamos con más información. La siguiente información dice que con el propósito de intensificar las acciones de la jornada permanente e intensiva de vacunación antirrábica canina y felina 2026, la Secretaría de Salud Jalisco, a través del OPD Servicios de Salud Jalisco, dio a conocer los detalles de la estrategia sanitaria para cuidar la salud de los animales de compañía y, por ende, la salud de toda la población, con la aplicación de 629.460 dosis. La estrategia integral también incluye la esterilización canina y felina como herramientas para estabilizar a la población de animales en situación de calle, con la meta de superar las 80.000 esterilizaciones durante el año con brigadas organizadas en las 13 regiones sanitarias del estado, a través de ferias de salud y brigadas Yo Jalisco. Al respecto habló César Augusto Domínguez Barbosa, director de Evidencia e Inteligencia en Salud de la Secretaría de Salud Jalisco, quien explicó que en el estado se mantiene la vigilancia epidemiológica con medidas que han permitido que la rabia transmitida por perros y gatos prácticamente haya sido eliminada de la entidad. Según refiere, la tenencia responsable de mascotas contribuye a prevenir enfermedades como la rabia mediante acciones como la vacunación antirrábica y la esterilización. Gracias a estas medidas, la rabia transmitida por perros y gatos prácticamente ha sido eliminada, dijo. No obstante, aún se presentan casos ocasionadas por otras especies como los murciélagos y los bovinos. En Jalisco se registraron casos de este tipo en 2021 y 2025. También mencionó que la vacunación antirrábica canina y felina se mantiene como las principales herramientas para limitar la transmisión de la enfermedad en las especies de compañía. También habló Juan Antonio Barragán Sánchez, coordinador de zoonosis del OPD Servicios de Salud Jalisco, quien destacó las acciones impulsadas por la dependencia orientadas a proteger la salud y el bienestar animal. Señaló que este OPD, Servicios de Salud Jalisco, en coordinación con la Secretaría de Salud y los municipios participantes en las brigadas Yo Jalisco, promueve la tenencia responsable de mascotas. Esta estrategia fomenta acciones como la vacunación, la desparasitación, la esterilización y principalmente la adopción responsable. Estas campañas se realizan mediante quirófanos móviles que brindan servicios de vacunación antirrábica y esterilización canina y felina en distintos municipios del estado. Recordará usted estas jornadas Yo Jalisco, en donde se vienen de varias dependencias para ofrecer algunos servicios, pues de salud, trámites de actas de nacimiento, licencias de manejo, por ejemplo, en las que, pues en un día, en una jornada, pues todas las dependencias tienen sus módulos instalados ahí en el jardín principal. Pues en estas brigadas también suelen estar acompañados por la Secretaría de Salud Jalisco, que entre otros servicios también ofrecen este tema de la vacunación y la esterilización, para que estemos al pendiente también del tema. Bueno, también comentan que la vacuna en este tipo de jornadas se aplica de manera gratuita, ya sea en puestos fijos o mediante estas brigadas móviles que recorren casa por casa. También las y los brigadistas deben portar un gafete oficial con fotografía y firma autógrafa del director de la región sanitaria correspondiente, en este caso la región sanitaria 7, y la firma tendría que ser del doctor Armando Pérez Oliva, quien es el director de esta jurisdicción sanitaria. Y también, pues después de la intervención, le entregarán un certificado de vacunación foliado y una placa de identificación que podrán colocarle en el collar al animal que ya fue vacunado. Este tipo de estrategias han estado haciendo principalmente en la zona metropolitana de Guadalajara, pero aseguran las autoridades que también lo han estado aplicando y lo seguirán aplicando en las diferentes jurisdicciones sanitarias. Así que también vamos a platicar con el doctor Armando Pérez Oliva para ver cuándo se van a hacer también por acá este tipo de jornadas. Lo que sí comentaron, también recalcaron que la vacunación antirrábica y la esterilización de perros y gatos también se pueden considerar actos de bienestar animal y de tenencia responsable que involucra pues a toda la sociedad. Como dato adicional, también se informó que Jalisco acumula 31 años sin registrar casos de rabia humana transmitida por algún perro, luego de que la última defunción por esa vía ocurrió en 1995 allá en el municipio de Lagos de Moreno. De acuerdo con datos de la Secretaría de Salud, el 60% de las enfermedades infecciosas que afectan a las personas pues son de origen animal, y hasta el 75% de las enfermedades infecciosas emergentes en humanos provienen también de los animales. Se estima que existen más de 200 enfermedades consideradas como zoonosis, entre ellas la rabia, la leptospirosis, la influenza aviar, la brucelosis y la salmonelosis, y que el 70% de las nuevas enfermedades emergentes también tienen origen en la fauna silvestre. Es por ello tan importante este tipo de jornadas y este tipo de acciones de tenencia responsables de nuestras mascotas. Bien, son las 10 de la mañana con un minuto. ¿Cómo andamos de tiempos, mi estimada?
1: Estamos bien con los cortes comerciales.
0: Estamos al corriente con todo eso. Perfecto, me parece muy bien. Déjeme checar por acá. Ya estoy viendo por acá los audios de las notitas que nos está mandando mi compañero. Ya las estamos acá también descargando para tenerlas disponibles. Así que ahorita en un momentito más tengo también, porque hay más información, y estas ya son notas que ya nos grabó y nos tiene listas mi compañero Enrique. Así que deme oportunidad nada más de trabajarlas, y con mucho gusto ahorita se las paso para allá. ¿Qué le parece?
1: Parece perfecto.
0: Mientras tanto, ¿cómo andamos en comentarios? Platíquenos si gusta.
1: Sí, en comentarios parece ser que también estamos bien, pero con gusto le recuerdo. 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
0: Muchas gracias por ello, y pues ya están listos por ahí los audios, no sé si ya me puede confirmar, si ya le aparecen por ahí en la carpeta de noticias.
1: No, aún no.
0: ¿Todavía no le aparecen? Bueno, pues no, ahorita revisamos también ahí el tema para ver que sí esté funcionando perfectamente también la sincronía por ahí con esa carpetita que utilizamos para compartirnos la información, porque la siguiente nota informativa está bastante interesante porque tiene que ver con esta feria del empleo que se llevó a cabo, esta jornada que se tuvo, en la que se estuvo manejando pues algunas ofertas. Hubo, según nos referían, estuvieron

0: Empresas que estuvieron ofreciendo hasta 400, ¿cómo se llaman? Vacantes, las que tenían también disponibles para ofrecerle por ahí a las personas que estuvieran interesadas en obtener un trabajo. Entonces, sobre ello es de lo que nos platica mi compañero Enrique López en esta primera nota, en la que nos hace saber que se ofertaron más de 400 vacantes en esta que fue la segunda feria del empleo realizada aquí en Nautlán. Mientras se escucha la nota, yo le busco algunas imágenes sobre ese tema.
1: Con la participación de más de 15 empresas y una oferta superior a 400 vacantes, la mañana de este miércoles se llevó a cabo la segunda feria del empleo en el Jardín Constitución, un espacio impulsado de manera coordinada por los gobiernos federal, estatal y municipal para acercar oportunidades laborales a la población. Durante el acto inaugural, el coordinador de la Unidad Regional del Servicio Nacional del Empleo, Marco Emanuel Zalaiza, invitó a las personas que buscan una oportunidad de trabajo a aprovechar las vacantes disponibles y recordó que el servicio de vinculación laboral permanece abierto de manera permanente.
2: Aprovechemos las vacantes que tenemos aquí, son más de 400 vacantes, 15 empresas, aún hay más vacantes, no se pudieron ingresar más empresas, pero estamos ubicados en Independencia Nacional, las personas que no tengan trabajo y quieren una vinculación, los podemos apoyar sin problemas, sin ningún costo, estamos para el servicio público.
1: Por su parte, la coordinadora de ferias del empleo del gobierno del estado, Joana Osoria González, exhortó a los asistentes a acercarse con confianza a los módulos de las empresas participantes y presentar sus perfiles laborales.

0: La parte donde se vincula el gobierno federal, el gobierno estatal, el gobierno municipal, para poner al alcance de los ciudadanos de Autlán algo tan importante, necesario y valioso como lo es un espacio laboral. El día de hoy, gracias al trabajo de muchas personas, se está llevando a cabo esta Feria del Empleo, donde más de 15 propuestas laborables existen y donde tenemos registrados más de 400 personas listas para poder acceder a un trabajo.
1: En este evento, además de los oradores en el presidium, también estuvieron presentes el coordinador de vinculación laboral, José Ismael Ornelas Rivero, la directora de Planeación y Desarrollo Económico, Mariana Romero Preciado, el director de la Unidad Regional de Servicios del Estado, Unirse, Costa Sur y Sierra de Amula, Brígido Ernesto Rosas Romero, la directora del Instituto de Formación para el Trabajo, IDEF, de Jalisco, Hilda Rocío Maldonado Velázquez, el jefe de gabinete del gobierno de Autlán, Arturo Eleuterio Vera Rodríguez, la síndica municipal Nelly Yalixa López Mardueño, así como Mariana Romero, directora de Planeación y Desarrollo Económico. La jornada de atención se desarrolló de las 9 de la mañana a las 3 de la tarde. Durante ese periodo, las empresas recibieron solicitudes y realizaron entrevistas iniciales a los aspirantes. Posteriormente, cada una evaluará los perfiles para determinar la contratación de quienes ocuparán las vacantes disponibles en el municipio. Para Uninoticias, Enrique López.
2: Bien, ahí está el dato, la información que nos comparte mi compañero Enrique López de lo que ocurrió ayer ahí en la zona del Jardín Constitución, ahí donde está el kiosco, que incluso ya le mencionábamos, también hubo algunos comentarios acerca de que les cerraron por ahí la calle. Ya vieron ustedes por qué, porque se instalaron ahí estos módulos de atención de las diferentes empresas que estuvieron ofertando pues plazas, trabajos, vacantes que tenían por ahí para el trabajo. Y ya lo escucharon ustedes también ahí por la de Independencia Nacional, es donde están las oficinas de este Servicio Nacional del Empleo, para quienes anden buscando chamba. Ahí podrán encontrar pues el conducto donde conocerán pues algunas empresas que requieren personal constantemente. Seguramente ahí le van a poder ayudar a conseguirse una chamba. Pues durante este evento también el alcalde Gustavo Robles Martínez se informó, dio a conocer también otro tema, pues que están relacionando entre este programa de viviendas para el bienestar y el tema del trabajo localmente. Según refirió el alcalde, se buscará que la mano de obra local construya más de 900 viviendas del bienestar que van a ser pues edificadas aquí en Autlán. Escuche usted, por favor, los detalles de la información.
1: La construcción de más de 900 casas en Autlán del Programa Nacional de Vivienda para el Bienestar, además de brindar la oportunidad de acceso a la vivienda a la población, traerá consigo un importante impacto económico para el municipio y la región, al priorizar la contratación de mano de obra local y la adquisición de materiales con proveedores de la zona, según anunció el presidente municipal, Gustavo Robles Martínez. Durante su participación en la inauguración de la segunda Feria del Empleo, realizada este miércoles en Autlán, el alcalde adelantó que el proyecto de construcción de estas casas iniciará en los próximos días.
0: Para Autlán y para nuestra región vienen grandes proyectos que generarán gran impacto. Uno de ellos es el Programa Nacional de Vivienda, encabezado por la doctora Claudia Sheinbaum Pardo, presidenta de la República, donde en próximos días, aquí en Autlán, se van a comenzar a construir más de 900 viviendas para la clase trabajadora, para los derechohabientes. Esto no solamente va a representar justicia social en el tema de vivienda, sino la oportunidad de que mano de obra local pueda llevar a cabo esta grandiosa construcción.
1: Robles Martínez explicó que la edificación de estos inmuebles requerirá la participación de diversos oficios, por lo que hizo un llamado a los habitantes de Autlán, de los municipios de la región, para mantenerse atentos al inicio de las obras.
0: Construir una casa ocupa albañiles, ocupa fontaneros, ocupa carpinteros, ocupa de todo tipo de mano de obra, y queremos que esa mano de obra quede aquí en Autlán y obviamente en nuestra región. Entonces, vamos a hacer un llamado para que la gente de Autlán, de nuestra región, esté atenta a este gran proyecto que en próximos días va a comenzar.
1: Para Uninoticias, Enrique López.
2: Bien, pues ahí está, ya lo escuchó usted de voz del alcalde, que la intención es que los albañiles, los

0: carpinteros, los fontaneros de aquí de nuestra región, particularmente aquí de Autlán también, pues participen en la construcción de estas 900 casas, que también es ese otro de los datos interesantes que comparte el alcalde, que confirma, porque ya se había hablado de este proyecto de viviendas para el bienestar aquí en Autlán, y que bueno, ya están confirmando que serán 900 casas, y en esta ocasión también buscando que esto genere pues esta derrama económica. Y ojo, también mencionó no solo el tema de la mano de obra, sino también la compra de material para construcción con proveedores de aquí de la localidad. Esperemos que así sea, que esto se convierta en una realidad, porque esto, pues imagínense, para construir 900 casas, la derrama económica que se va a generar. Bien, pues ahí está, 10 de la mañana con 11 minutos. ¿Cómo andamos de tiempos, mi estimada Silvia?
1: El corte comercial ya está, pero si gusta con otra nota más, como usted vea.
0: Pues sí, usted, yo creo que será un buen momento para irnos a la pausa, para cambiar también de tema pues regresar con más información. Por lo pronto, antes de irnos al corte, déjeme dar este mensaje que nos dejaron acá en la transmisión. Nos escribe Cristina Bonilla: el corazón del mar es muy bonita y es sobre el aceite de ballena. Me imagino que se refiere también a una película que tiene que ver con esta conmemoración del día de hoy, el Día Mundial de los Delfines y las Ballenas.
1: Sí, así es, lo compartió el mensaje por
0: medio de la página. Sí, aquí nos, por medio de la página, gracias. Nos dijo el corazón del mar. Sí, claro. Sí. Vamos a ver todo esta cuestión, pero por lo pronto muchísimas gracias, Cristina, gracias por estar al pendiente de la conversación y por hacernos saber también sus opiniones.
1: Así es, muchísimas gracias. 10 de la mañana exactamente con 12 minutos, nos vamos al siguiente corte comercial. Seguimos con ustedes en Informativo Matutino después del corte.
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5: La Secretaría de Innovación, Ciencia y Tecnología, en colaboración con ProSociedad, presentó Ready Inspira Mujer, un programa orientado al fortalecimiento de emprendimientos encabezado por mujeres. De acuerdo con la dependencia, la iniciativa ofrecerá capacitación en liderazgo, organización, finanzas, en comunicación estratégica, marketing e imagen profesional. El programa contempla la participación de hasta 40 emprendedoras por sede en Zapotlán el Grande, Aranda, Zapopan y Guadalajara. Conforme a la información oficial, las actividades iniciarán el 13 de julio y concluirán el 14 de agosto con un encuentro estatal en un centro ready del área metropolitana de Guadalajara. Las personas interesadas pueden consultar las sedes y realizar su registro a través de los canales oficiales de la Secretaría de Innovación, Ciencia y Tecnología.
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0: Ya estamos de regreso con ustedes, 10 de la mañana con 15 minutos. Muchas gracias por seguir participando. Dice por acá Juan Ramón Velázquez, dice, ¿no conocen la película de Moby Dick? Dicen que es una historia real. Saludos, muchas gracias. Pues yo sabía que estaba basada también en un libro. Hay un libro que así se llama, Moby Dick, aunque según refieren los que lo han leído, yo la mera verdad no he tenido la oportunidad de aventarme esa obra. Es un clásico también, pero no he tenido yo la oportunidad. Pero dicen que es medio pesado también la lectura de este libro de Moby Dick, que narra la historia de un marino que se obsesiona buscando a esta ballena y ahí anda navegando y se conocen todas las vicisitudes que tiene que vivir esta persona para tratar de capturar a esta ballena blanca, creo que es Moby Dick. Ahí le platico de lo que me acuerdo, de lo que he visto al respecto, porque le digo la mera verdad, yo le soy honesto, no he tenido oportunidad de leer el libro. Y creo que también hay esa película, así es que, pues muchas gracias Juan Ramón, gracias por compartirnos. Por ahí tenemos más comentarios a través de la línea de WhatsApp, ¿verdad Silvia?
1: Sí, tenemos una felicitación, nos mandó un audio el ingeniero Emiliano Ramos de Guadalajara para felicitar por su cumpleaños a su nieto Luis Emiliano Ramos Morán, que el día de hoy cumple 18 años, es lo que nos menciona en el audio que nos mandó. Muchas felicidades.
0: Muchas gracias. Nos mandó también la foto para que viéramos de quién se trata, ¿verdad?
1: Sí, nada más que pues ahorita que estábamos en el corte, pues estaba yo en dudas. Digo, bueno, se mira muy chico.
0: Se ve muy chavo en la foto, ¿verdad?
1: Sí, se mira muy chico en la foto. No sé si sea él.
0: Yo creo que sí, creo que sí se trata de él, pero a lo mejor es de esos que son tragaños, como les dicen.
1: ¿Será eso?
0: Sí, se la debe estar llevando muy bien, la buena vida lo tiene bien conservadito.
1: Así es, mire, ya nos envió también un video, ingeniero, que estaba participando en el noticiero también.
0: Muchas gracias, gracias por ello, gracias por estar al pendiente y por compartirnos también la información. Dice por acá, dice, buenos días para todos los integrantes de Radio Costa, un comentario que puede ser en un futuro aplicado, que el municipio cancele la recolección de basura y hacer responsable a toda la ciudadanía que vaya a tirar su basura a los centros de acopio y sancionar económicamente a quien no lo cumpla. Todavía nos hacen el favor de recolectarnos en nuestra casa la basura gratuitamente y respondemos con ser irresponsables, contaminando más. Dice, con todo respeto el comentario, ya que la mayoría de ciudadanos no cumple con la limpieza y su responsabilidad, es lo que nos comentan en este mensaje que nos mandaron a través de la línea de WhatsApp. Bueno, pues ahí está la opinión, el comentario que también nos dejan.
1: Así es, como también por medio de la línea telefónica en cabina nos mencionan por Colonia Camichines, dice, donde quiera hay gente que deja bolsas de basura, dice, por lo que es la calle Rosario Castellano, dice, dejan a veces hasta 15 bolsas de basura y no las acercan ni siquiera a la esquina por donde pasan los recolectores de basura. Entonces, a veces también tratan mal a los recolectores de basura cuando no debería de ser así, porque pues ellos, aparte de dar atención a los ciudadanos, a estar presentes en los horarios que corresponden, dice, también ellos están arriesgando a que puedan agarrar alguna infección de estar todo el tiempo ahí en lo que es en el camión de la basura, dice, y no se vale que los traten mal. También nos comentan, esta es felicitación precisamente también para ellos, los recolectores de basura, nos comentan que por Colonia Guadalupe pasa aproximadamente entre 6:30 o 7 de la mañana a más tardar, y que los recolectores de basura son muy atentos, son muy amables con las personas y que los, desde luego, los felicitan.
0: Bueno, qué bueno, muchas gracias. Y eso, esa amabilidad, esa atención del personal de aseo público, pues solamente lo va a notar si usted le entrega la basura en la mano. Cuando pase y dése la oportunidad de conocerlos, dése la oportunidad de saludar a sus vecinos que le están ayudando con ese servicio tan importante, y que pues también ellos se entiendan y se sientan también valorados, que sepan que de verdad nosotros reconocemos ese trabajo tan, tan complicado, tan difícil, tan importante que ellos hacen. Mucha gente dice, ah, pues es que esa chamba, pues la ven como algo muy sencillo, ¿por qué nomás agarrar y subir? No, ya lo viera yo usted cumpliendo con toda la ruta y luego aguantando cochinero de otras gentes. Si a veces no aguantamos la bolsa de basura de nuestra casa, ahora imagínense ellos que tienen que estar todo el día en este tema. Hay que valorarlos, hay que agradecerles el servicio que están brindando, y yo se lo he dicho y se lo insisto mucho, aunque ellos tengan su salario, no está de más que usted le pueda agradecer, reconocerle, entregarle la basurita en la mano y reconocerle si tiene oportunidad con una propinita. No es obligación, de ninguna manera no es obligación, pero si usted lo puede hacer, yo le aseguro que ellos también van a estar muy agradecidos y en su momento, como le digo, pues le pueden corresponder con este tipo de atenciones, de que el día que usted no pueda sacar su basura, ellos seguramente se van a comedir a poder ayudarle y facilitar también este servicio. Así es que ánimo, que sea corresponsable el asunto.
1: Así es, acaba de llegar un mensajito. Buenos días, Alejandro. No es un favor recoger la basura. Pagamos impuestos. Que el ayuntamiento haga bien su trabajo. Es el comentario.
0: Muchas gracias. Sí, también está usted en todo su derecho de exigir ese servicio, porque para eso se están pagando los impuestos, efectivamente. Y se les paga a los trabajadores en ese tema. A los que yo me refiero que nos hacen el favor de llevarse en nuestro cochinero, pues son al personal que trabaja ahí en esa área. Claro, el servicio de recolección sí es obligación del gobierno municipal, pero los que están ahí en esa chamba, pues están ahí también porque necesitan un trabajo, porque lo están haciendo, pero pues ellos, sí, imagínense llevarse todo el cochinero que nosotros generamos. Si al final de cuentas nosotros generáramos menos basura, no tendríamos tampoco tanto problema ni tanta molestia con estarnos deshaciendo de nuestros desechos. Recuerde, si separamos nuestra basura, separamos nuestros desperdicios, muy poco es lo que realmente se convertiría en basura que tendría que ir.
1: Claro, así es. Pues felicidades para los recolectores, que de verdad, nuestro respeto.
0: Sí, muchas gracias. Y de todas maneras, le digo, la verdad que sí, dice, mis respetos para los empleados, pobres, qué pesado es subir y bajar al camión y estar subiendo también estos desperdicios. Ahí está también haciendo la precisión también, muchísimas gracias. Pero sí, tiene razón, en cuanto a servicio municipal, no es un favor el que nos hacen, es un servicio que se está cubriendo con nuestros impuestos. Muchas gracias también. Bien, ahí están los comentarios, gracias por ello. Y continuamos, 10 de la mañana con 22 minutos, seguimos recibiendo sus comentarios, su participación. Pero por lo pronto vamos con más notas. La siguiente nota también es de mi compañero Enrique López. Él nos da a conocer que ya funcionan todas las plantas de luz de emergencia en las unidades médicas de la Secretaría de Salud Jalisco, de la jurisdicción sanitaria número 7, lo que es instalaciones como el Hospital Regional, los centros de salud que tiene la Secretaría de Salud del Gobierno del Estado aquí en la región. Ya están funcionando. De esto le informó mi compañero, a mi compañero Enrique López, se lo informó el doctor Armando Pérez Oliva. Escuche, por favor, lea los detalles.
2: Todas las plantas de energía eléctrica de emergencias de los hospitales y centros de salud pertenecientes a la Jurisdicción Sanitaria 7 de la Secretaría de Salud de Jalisco recibieron mantenimiento y reparación y ya se encuentran en óptimas condiciones operativas, informó el director de la dependencia, Armando Pérez Oliva, quien destacó que esta acción fortalece la atención médica y garantiza la conservación adecuada de insumos esenciales como las vacunas. En entrevista, el funcionario explicó que luego de un recorrido por las unidades médicas de la región, se detectaron fallas en las plantas de energía de hospitales y centros de salud en varios municipios, por lo que se emprendieron trabajos de mantenimiento y reparación para ponerlos nuevamente en operación.
3: En el mantenimiento e instalación de las plantas de luz, que es un tema que ahorita trae en el área de administración, en la región sanitaria, en el caso de Tecolotlán, que se tenía la planta y no estaba conectada, caso de Casimiro Castillo, el caso de Unión de Tula, que afortunadamente que se cuentan con esos equipos y por pequeños detalles, bueno, no era posible que estuvieran funcionando.
2: El director de la jurisdicción sanitaria señaló la importancia de que estas unidades médicas se cuenten con plantas de energía de emergencia operando para garantizar la continuidad de los servicios médicos.
3: Que es sumamente importante, las instalaciones, las unidades de atención deben de contar con, pues con eso tan importante, el vital tema de la luz y principalmente para los equipamientos, los equipos, los refrigeradores, la red fría que se guarda y se resguarda ahí el biológico y no estarlo trasladando de un lugar a otro. Y eso nos permite pues tener una mejor y dar mejores garantías en la atención a la gente.
2: Para Uninoticias, Enrique López.
0: Gracias a mi compañero Enrique por esa nota informativa. En otro tema, déjeme platicarle esto que también se va a poner muy interesante. Nos acaban de enviar esta información en la que están convocando a vecinos de las colonias, para las colonias Lino Medina, Colinas del Sur, Loma del Aire, de la colonia Obrera, Libertad y Sector Campesino de estas pues colonias que tenemos aquí en Autlán, para hacer una reunión en la que les están ofreciendo la instalación de lo que le llaman nido de lluvia gratis para ellos. Este sistema, este mecanismo con el que se busca, aquí usted puede ver en la imagen que le estamos compartiendo a través de la transmisión que tenemos, en la que se utilizan algunos mecanismos para que usted pueda recolectar, tratar y almacenar bien el agua de lluvia, pues para utilizarlo para otras actividades allí en su domicilio. Y entonces, pues todos estos implementos, todos estos equipos que usted puede ver también aquí en la imagen, se le estarían instalando de manera gratuita para quien quisiera contar con este sistema de recolección y de almacenamiento de agua, pues agua limpia a final de cuentas, porque es agua de lluvia. De alguna manera usted puede tenerla y utilizarla para algunos otros servicios, ya sea para regar sus plantitas, ya sea para algunas acciones, a lo mejor lavar su carro, por ejemplo, darle una lavadita a su moto, para algunas otras actividades en las que usted puede utilizarla, y que de esto le van a explicar en una plática que se va a llevar a cabo el día de hoy, jueves 23 de julio a las 6 de la tarde, allá en la cancha de la colonia Loma del Aire, el área, lo que es la unidad deportiva, allá en la zona deportiva, en la cancha de esta comunidad, ahí en Loma del Aire. Ahí les van a brindar la información y les van a inscribir para este programa de nidos de lluvia gratis. Ojo, se los van a regalar estos sistemas, pero tiene que ser en esta reunión que se va a llevar a cabo allá en Loma del Aire. Le van a pedir que lleve su INE, su credencial de identificación, un comprobante de domicilio no mayor a 90 días, también llevar la documentación completa y vigente para realizar el registro. Le van a pedir que lleve copias impresas de esta documentación. Por lo pronto, nada más la credencial para votar o como identificación y el comprobante de domicilio. Es por lo pronto lo que le están pidiendo, que lo lleve en original y que lleve una copia impresa para que se las deje y se pueda inscribir para que le entreguen. Lo único que sí piden es que tenga que ser de estas colonias: Lino Medina, Colinas del Sur, Loma del Aire, de la colonia Obrera, de la colonia Libertad y de Sector Campesino. Son las colonias que fueron elegidas para que puedan entregarle este sistema de nido de lluvia. Por favor, si usted le interesa, recuerde hoy la reunión a las 6 de la tarde en el área deportiva, allá en la cancha de la Loma del Aire, de la colonia Loma del Aire. Bien, así van las cosas. Ya por último, la última nota que tenemos de mi compañero Enrique es de allá del municipio de Unión de Tula. A él ya le platicaron, le informaron que María de los Ángeles Rubalcaba será quien represente al municipio de Unión de Tula en el certamen Señorita Turismo Regional 2026. Escuchen los detalles en esta nota.
2: La joven María de los Ángeles Rubalcaba Ruelas fue presentada oficialmente como la representante de Unión de Tula para participar en el certamen Señorita Turismo Regional 2026, que se llevará a cabo este sábado 25 de julio en el municipio de Jutla, Jalisco. A través de un comunicado difundido en redes sociales, el gobierno municipal de Unión de Tula, encabezado por la presidenta municipal Esther Torres Magaña, en coordinación con la Dirección Municipal de Arte y Cultura, dio a conocer a la joven que llevará la representación del municipio en este encuentro regional. En la publicación, las autoridades municipales destacaron que María de los Ángeles Rubalcaba Ruelas es una orgullosa originaria de Unión de Tula, reconocida por su carisma, dedicación y el amor que demuestra por las tradiciones de su municipio, cualidades por las que buscará poner en alto el nombre de la llamada cuna de la pila seca. Asimismo, señalaron que su participación representa una oportunidad para proyectar el talento, la belleza y la identidad cultural de los tulenses en un certamen que reúne a representantes de distintos municipios de la región. Finalmente, el gobierno municipal hizo un llamado a la ciudadanía para acompañar y respaldar a la delegada de Unión de Tula durante el certamen en Ejutla, al destacar que cada vez que un representante del municipio participa en un evento regional, cuenta con el apoyo y orgullo de toda la comunidad. Del mismo modo, las autoridades le desearon el mayor de los éxitos en esta importante participación. Para Uninoticias, Enrique López.
0: Bien, pues ahí está el dato. Muchas gracias a mi compañero Enrique. Varios municipios serán los que estarán mandando alguna representante allá a esta etapa que se va a disputar en Ejutla. Y que bueno, pues de ahí, según refieren, va a salir la representante de la región Sierra de Amula para este certamen que se va a estar llevando en el estado, en la entidad. Bien, pues ahí está también la información. Con ello estamos llegando al final de la parte de las notas regionales. Podemos hacer el recorrido rápido por las portadas de los diarios de circulación nacional y de nuestra entidad.
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0: Bien, el periódico El Universal en su imagen de portada nos está reseñando que asesinan a periodista en Oaxaca. Suman ya 7 en lo que va del año. Francisco Alejandro Leiva Aguilar, autor de la columna El Zumbido del Moscardón, recibió 3 disparos en la cabeza mientras desayunaba, esto en la zona metropolitana de Oaxaca. El crimen generó condenas de organizaciones de periodistas que recordaron que es el 7º homicidio contra comunicadores en el año y exigieron una investigación exhaustiva. El gobernador Salomón Jara pidió la colaboración de la Fiscalía General de la República para investigar los hechos. Esto es la imagen de portada de este diario y la nota más relevante, la más destacada, nos dice: indagan operaciones de Ingemar por sospecha de lavado. La Fiscalía General de la República y la Unidad de Inteligencia Financiera investigan a la empresa de Ernesto Rufo por sus operaciones financieras de 2025 por 3.075 millones de pesos en territorio nacional y cambiarias por 1.386 millones de dólares ante la sospecha de una presunta estrategia de triangulación transfronteriza y lavado de dinero. Se detectó una red de compañías aliadas que simulaban actos de comercio, según refiere también esta nota de portada del diario El Universal. En la portada del diario La Jornada dice la nota principal: cooperación total o ya no habrá T-MEC, amaga Estados Unidos a México. Hoy recibe Sheinbaum en Palacio a representante comercial. Trump exige cumplir en temas como el agua y la seguridad fronteriza, señala Jameson Greer. Este jueves concluye en la Secretaría de Economía la tercera ronda de negociaciones. Nuestro país debe enfrentar la revisión del tratado con unidad y firmeza, dice la Confederación Nacional de Cámaras Nacionales de Comercio, según nos refiere la portada del diario La Jornada. El periódico Milenio en su edición nacional dice: traslada a Estados Unidos reglas de origen y tema laboral del T-MEC a 2027. Jameson Greer, representante comercial de Washington, anticipa acuerdos provisionales con sus socios de Norteamérica este año y llega a la capital para entrevistarse con Claudia Sheinbaum y con Marcelo Ebrard. Esto es lo que también nos informa esta mañana la portada del diario Milenio. Por su parte, el periódico Reforma en sus notas destacadas dice: busca Estados Unidos incluir agua fronteriza en el tema del T-MEC, también ya lo comentábamos. Y también otra nota dice: destapa novatadas la muerte de Dafne, golpizas a estudiantes por parte de compañeros e instructores de la Academia Militarizada Marina Dönitz en Ciudad Madero, fueron denunciadas y difundidas tras la muerte de Dafne, de tan solo 13 años, que fue inscrita. No sé si se enteraron de este caso, esta jovencita que fue inscrita a esta academia militar y que pues básicamente estuvo 5 días porque pues resulta que falleció y al parecer todo está indicando a que fue a consecuencia de una novatada por ser la nueva en esta academia militar y que pues a lo que la estuvieron exponiendo pues devino en el fallecimiento de esta joven. Pues así se evidenció y que pues todos los detalles también los va a poder leer en esta nota de la portada del periódico Reforma. También en la portada de este diario está la nota que dice: fracasan en Pemex contratos mixtos, buscaban subir la producción, fallan en atraer inversión privada porque ofrecen incentivos muy limitados, dice también esta nota de portada del diario Reforma. En los diarios de circulación en nuestra entidad, el periódico El Informador dice: presiona Estados Unidos por agua y seguridad. Estados Unidos condiciona la renovación del T-MEC a una mayor cooperación de México en esos temas, advierte su representante comercial Jameson Greer. Y también en otra nota de portada dice: irrumpen en Palacio Municipal y asesinan al alcalde de Morelos, Valentín Lavín Romero, el alcalde de, dice, de... déjeme acercarle un poquito más para alcanzarle a leer bien, de Tenocpan, algo así, aquí está, de Temoac, perdón, de Temoac, fue asesinado ayer durante un ataque armado dentro del Palacio Nacional. Imagínese usted, del Palacio Municipal, imagínese que pueden entrar a las instalaciones del Palacio Municipal y asesinar a un alcalde. Esto ocurrió allá en el estado de Morelos. Ya por último le comparto la portada del diario Milenio en su edición de Jalisco. Dice: con cumbre tratan de encauzar el proyecto de Morena en Jalisco. La alcaldesa de Tlaquepaque, Laura Imelda Pérez, fungió como moderadora en una reunión a la que asistieron presidentes y diputados. Erika Pérez y Carlos Lomelí faltaron y enviaron representantes, es lo que menciona esta nota de portada del diario Milenio en su edición Jalisco. Hasta ahí la información que tenemos para ustedes el día de hoy. Son 10:37 a.m. Vayamos ya para cerrar a escuchar los comentarios de nuestro auditorio. ¿Alguna llamada telefónica nueva que tenga por ahí?
1: No, por el momento ya no recibimos más llamadas.
0: Muy bien, por acá tenemos nada más un comentario que nos dejan a través de la línea de WhatsApp. Nos dicen: buenos días para todos los integrantes de Radio Costa. Un comentario que puede ser en un futuro aplicado. Ah, bueno, pues ya esto ya lo habíamos mencionado, ¿verdad? De lo de la recolección de basura, perdón. Acá otro comentario que nos dicen: buen día, una pregunta para... ¿Quiere agua Estados Unidos si ya no tienen quien coseche los productos? Dice: ¿para qué fregados quiere el agua Estados Unidos si ya no tienen quien coseche los productos? Mejor que se pongan las pilas y que saquen al genocida de Trump, es lo que comentan a través de este mensaje que nos dejan en la línea de WhatsApp. Muchísimas gracias también. Dice por acá también, nos están corroborando, ya vio la fotografía que nos mandaban que decía Silvia, que se le hacía que se veía muy jovencito, pues bueno, aquí nos están confirmando, dice, sí, es él y hoy va a cantar en su festejo, están invitados, escuchen en el video, por favor, y ya nos manda también un video donde está cantando este joven y otra imagen en donde se puede ver, pues ya ataviado, vestido de charro.
1: De charro, entonces sí, con 18 se ve más jovencito.
0: Lo que le digo, la vida lo ha tratado bien al muchacho y por eso se ve nuevón. Déjeme compartirle la imagen de que nos mandaron esta fotografía. Aquí le pongo compartir y le comparto por acá también para que usted lo vea. Ahí está el jovenazo, vestido de charro, y también nos mandaron ese video donde está cantando también él, ¿eh?
1: Así es, felicidades a Luis Emiliano Ramos Morán hoy en su cumpleaños.
0: Muy bien, por acá también nos dejan un mensaje, dice: Ayuquila, municipio del Grullo, así se identifica el usuario, dice: saludos cordiales, por acá los escuchamos mucho, dice: acuérdate de mi ranchito, con muchos saludos, dice este usuario que se identifica como Ayuquila, municipio del Grullo, qué gusto que ahí en Ayuquila nos sintonicen.
1: Así es un gusto también recibir sus mensajitos y que nos acompañen en las diferentes programaciones. Gracias.
0: Así es. ¿Quedó algún mensajito pendiente, mi estimada Silvia?
1: No, parece que ya mencionamos todos.
0: Perfecto. Entonces estamos listos para cerrar esta emisión de este jueves 23 de julio, agradeciéndole a usted el favor de su sintonía.
1: Así es, 10:39 a.m. Muchas gracias por acompañarnos una vez más y participar con sus llamadas como mensajes.
0: Los esperamos, si todo sale bien, el día de mañana, y por lo pronto no nos resta más que desearle que tengan un excelente día. Pásenla muy bien.
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1: De la mañana con 51 minutos, 9 minutitos para que nacen las 11 de la mañana. Escuchemos a Alejandra Guzmán, Reina de Corazones.

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0: descartan vínculo entre desapariciones de 5 adolescentes.
1: La titular de la Fiscalía Especial en Personas Desaparecidas de Jalisco, Blanca Trujillo, informó que no existe evidencia de que los 5 casos de adolescentes desaparecidos, cuyos familiares se manifestaron el martes en las instalaciones de la dependencia, estén relacionados entre sí. La funcionaria explicó que las investigaciones no han permitido establecer que las víctimas hayan desaparecido juntas o mantuvieran algún vínculo previo.
2: No hay una relación establecida aún entre los casos, es decir, no se está acreditado que las víctimas estén juntas o que se hayan ido juntos o que sean amigos o que se hayan puesto de acuerdo de ninguna manera, puesto que las desapariciones suceden en municipios diferentes. Tenemos, por ejemplo, un caso de Tonalá, uno de Tlajomulco, uno del Salto, dos de Zapopan.
1: Trujillo precisó que en 3 de los 5 casos, la línea de investigación no apunta al reclutamiento forzado y que las ausencias estarían relacionadas de manera preliminar con conflictos familiares. En los 2 expedientes restantes, las indagatorias sí contemplan como posible línea de investigación la participación de grupos criminales. Notisistema, Edgar Flores Maciel.

0: México niega condicionamientos de Estados Unidos para negociar el T-MEC.
1: Es falso que Estados Unidos haya condicionado la renovación o incluso la revisión del T-MEC a que México cumpla al 100% con el Tratado de Aguas y a incrementar su cooperación en materia de seguridad, asegura la presidenta Claudia Sheinbaum.
2: Porque ayer él estuvo en el Congreso, en el Senado, y ahí senadores de Texas, creo, le plantearon que no estamos cumpliendo con la cuota del agua, y eso es falso. Estamos cumpliendo perfectamente y hay total acuerdo con Estados Unidos, y este año que esperamos que llueva más, pues todavía se va a cumplir. O sea, no hay ningún problema en este momento con el tema del agua. Bueno, no se trata de contestar a cada uno de los temas que plantea él. Lo que vamos a ver es el tema comercial, tema de seguridad y otros temas lo vemos a través de las otras mesas de coordinación que tenemos con Estados Unidos.
1: Y es que el representante comercial de Estados Unidos, Jameson Greer, con quien se reúne esta mañana en Palacio Nacional, compareció apenas este miércoles ante el Senado de su país para explicar cómo va la revisión del T-MEC. Noticias de Arturo García Caudillo.
0: Revelan detalles sobre la red de huachicol fiscal ligada al exgobernador de Baja California.
3: La Fiscalía General de la República y la Unidad de Inteligencia Financiera informaron que Ingemar, empresa vinculada al exgobernador de Baja California, Ernesto N., realizó en 2025 operaciones por más de 3.075 millones de pesos y movimientos cambiarios superiores a 1.386 millones de dólares. Las investigaciones señalan un esquema de presunto contrabando de hidrocarburos, triangulación financiera y lavado de dinero mediante empresas fachada y cuentas bancarias. Según las autoridades, el combustible ingresaba con declaraciones falsas para evadir impuestos y posteriormente era comercializado en México. Los recursos eran transferidos a empresas en Estados Unidos para ocultar su origen. Ernesto N. y otras 7 personas fueron vinculados a proceso por delincuencia organizada y contrabando calificado.

0: paso firme en su carrera musical con Fuiste Tú, su más reciente sencillo. En entrevista con Notisistema, la intérprete señaló que este lanzamiento forma parte de una serie de canciones con las que espera conformar su primer EP.
1: Yo definitivamente quiero hacer un disco, eso es sumamente importante para mí y siento que refleja varias partes de lo que somos y de una manera muy congruente. Entonces siento que es un proceso muy muy sagrado para mí, que requiere mucha paciencia, creatividad, amor, empeño. Entonces estoy honrando y disfrutando mucho ese proceso en estos momentos.
0: Además, Mar Solís aseguró que los próximos meses serán de mucho trabajo, ya que tiene confirmadas diversas presentaciones en festivales de distintos estados del país, donde seguirá promocionando su música. Por favor, Notisistema, Katia Plasencia Muciño.
2: Para estar bien informado, notisistema.com. Gracias, le presentó las noticias Luis Ángel Carranza.

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1: Son las 11 con 6 minutos.
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canción de mi vida. 11 de la mañana con 9 minutos. Bienvenidas a la siguiente programación a través de Radio Costa 103.9. En este momento iniciando La Voz de la Mujer, compartiéndole los horóscopos del día de hoy, información de salud, información de economía familiar, la receta del día de hoy.

rato más que vamos a estarle compartiendo. Y música a través de Radio Costa 103.9. Saludando a quienes nos escuchan en cualquier parte del mundo. Están muy presentes, muchísimas gracias. Les recordamos, línea en cabina 317-38-20780. Mensajitos de texto pueden enviarlos a través de la línea de WhatsApp 317-131-9184. Y con mucho gusto estaremos dándoles lectura a sus mensajitos o escuchando sus audios. Por lo pronto, comenzamos. La voz de la mujer. Ay, nos viene acompañando en la programación Elmer Figueroa Arce, mejor conocido como Mi Amor Emotion. Con, sí, Chayanne, es Chayanne. Ay, qué cosas. Bienvenidos.

0: 11 de la mañana con 12 minutos. Iniciamos en este momento contigo, Aries. Un cambio inesperado puede terminar jugando a tu favor. Mantén la flexibilidad y aprovecha las oportunidades que van apareciendo.
1: Tu horóscopo, Tango.
0: Tauro, hoy será más fácil llegar a acuerdos si escuchas antes de responder. Una buena noticia relacionada con el hogar podría alegrarte muchísimo.
1: Tu horóscopo, Géminis.

0: Cáncer, sentirás mayor claridad para tomar una decisión que has estado posponiendo. Confía en la experiencia que has adquirido.
1: Tu horóscopo, Leo.
0: Leo, tu energía.

0: energía atraerá la atención de quienes te rodean en este día propicio para iniciar una nueva etapa con entusiasmo.
1: Virgo, Virgo.
0: Virgo, los pequeños detalles marcarán la diferencia. Resolver un asunto pendiente te dará tranquilidad para que te puedas enfocar en nuevos objetivos.

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11 de la mañana con 25 minutos y en este momento le estaremos compartiendo la receta del día de hoy. 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

0: comenzamos con los ingredientes que estaremos necesitando para preparar albóndigas de pescado. Vamos a necesitar medio kilo de filete de pescado, puede ser de tilapia o de algún otro de su preferencia. Una pieza de huevo, media taza de pan rallado, más un poquito más si hace falta. Dos cucharaditas de perejil fresco ya previamente desinfectado y picadito. Un diente de ajo picado o rallado. Dos cucharadas de cebolla ya bien picadita también. Sal y pimienta vamos a agregar a su gusto. Una cucharadita de jugo de limón. Dos cucharaditas de aceite. Esto será para freír. Para la salsa que vamos a preparar, vamos a necesitar lo siguiente. Una cucharadita de aceite. Media cebolla picada. Dos jitomates maduros rallados o una taza de jitomate triturado. Media taza de agua o del mismo caldo de pescado, sal y pimienta al gusto, así como también vamos de nuevo a compartirle los ingredientes para la receta. Medio kilo de filete de pescado, puede ser de tilapia o de algún otro de su preferencia. Una pieza de huevo, media taza de pan rallado, si se requiere un poquito más puede agregarlo, así como también dos cucharaditas de perejil fresco previamente ya desinfectado y bien picadito, como también un diente de ajo picado rallado, dos cucharaditas de cebolla ya picado, sal y pimienta al gusto, una cucharadita de jugo de limón, dos cucharaditas de aceite para freír. Para la salsa, una cucharadita de aceite, media cebolla picada, dos jitomates ya maduros rallados o una taza de jitomate triturado. También vamos a necesitar media taza de agua o caldo de pescado, sal y pimienta al gusto. Ahora nos vamos al modo de preparación. Vamos a cocinar el pescado al vapor o en agua durante 5 a 7 minutos hasta que esté ya previamente cocido. Dejamos enfriar un poco y después vamos a desmenuzarlo. En un recipiente mezclamos lo que es el pescado con la pieza de huevo, el pan rallado, el ajo, la cebolla, el perejil, sal, pimienta y jugo de limón. Si la mezcla está muy húmeda, puede añadir un poquito más del pan rallado. Debe quedar firme para poder formar las bolitas de albóndigas. Formamos unas 16 albóndigas, vamos a hacer las bolitas, son como 16 albóndigas que van a salir del mismo tamaño. Como también vamos a pasar al procedimiento de calentar el aceite y vamos a dorarlas un poquito, de 2 a 3 minutos por todos lados, y también vamos a cocinarlo por completo en la misma salsa. La salsa que le habíamos mencionado de los ingredientes, sofríe la cebolla junto con el aceite durante 3-4 minutos, agregamos el jitomate, cocinamos 10 minutos más, incorporamos el agua o el caldo, sazonamos y dejamos hervir suavemente. Añadimos las albóndigas y cocinamos a fuego bajo durante 10 minutos más. Para servir puede acompañar las albóndigas con arroz blanco, puré de patatas, verduras al vapor o quizá alguna ensalada fresca. Tiempo total de preparación es de 35 a 40 minutos para que lo tenga muy en cuenta. Riquísima la receta del día de hoy. Albóndigas de pescado. 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Si tiene dudas en cuanto a la receta, recuerda que puede comunicarse a cabina y con gusto le compartimos más de la información de la receta. 317-38-20780, línea en cabina, mensajes de texto a través de la línea de WhatsApp 317-131-91-84. Deseando que lo disfruten. Buen provecho.
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0: Horóscopo Libra.
1: De la mañana con 32 minutos. Seguimos en este momento contigo, Libra. Una invitación o quizá algún encuentro puede abrirte puertas muy interesantes. Mantén una actitud positiva frente a los cambios que se puedan presentar.

0: La perseverancia comenzará a dar buenos resultados. No te desanimes si aún no ves el panorama completo.
1: Tu horóscopo, Sagitario.
0: Para ti, Sagitario, el día favorece los viajes, el aprendizaje y las nuevas experiencias. Una conversación inspirada podría cambiar tu perspectiva.

11:38. En este momento le estaremos compartiendo información de salud. 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

0: 11:47, 13 minutos solamente para que nos den las 12 del mediodía. Seguimos en este momento con Capricornio. Capricornio, es momento de poner orden en tus prioridades. Un esfuerzo constante empezará a rendir frutos más pronto de lo que tú te imaginas.
1: Acuario.
0: Acuario, tu creatividad será una herramienta valiosa para resolver un desafío. Compartir tus ideas traerá apoyo inesperado.
1: Horóscopo. Piscis.
0: Piscis, un momento de calma te ayudará a recuperar energías. Dedica tiempo a actividades que te van a inspirar y te hagan sentir en equilibrio.

11:49. En este momento le estaremos compartiendo información de economía familiar, consejos, tips de belleza que nos presentan amigos de Pinturas Dupont. 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Hoy le estaremos compartiendo algunos consejos para poder eliminar el cabello graso y mantenerlo limpio por más tiempo. Los mejores consejos son usar lo que es un shampoo adecuado, lavar con agua tibia y aplicar lo que es el acondicionador solamente en las puntas del cabello. Seguir una rutina correcta ayuda a controlar lo que es la producción de sebo sin dañar el cuero cabelludo.

rutina de lavado usa un shampoo específico, prefiere fórmulas purificantes, micelares o especiales para control de grasa. Agua tibia, como le mencionábamos, evita lo que es el agua muy caliente, ya que estimula las glándulas para producir más grasa en lo que es tu cuero cabelludo. Masajea suave. Lava usando las yemas de los dedos sin frotar con mucha fuerza. Aclarado profundo. Asegúrate de retirar por completo cualquier residuo de producto. Hábitos diarios. Cuidado con el acondicionador. Aplícalo únicamente de medias a puntas y nunca en la raíz. No toques tu cabello. Tocarlo constantemente transfiere la grasa y suciedad de las manos. Limpia tus cepillos. Lava tus peines y cepillos con agua y jabón con frecuencia para no regresar la grasa al cabello limpio. 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Y gracias a ustedes que nos acompañan en todo momento, desde casa, en su trabajo, realizando alguna actividad, sintonizando Radio Costa en cualquier parte del mundo por medio del internet. Muchas gracias por acompañarnos. Les invitamos para que sigan en sintonía. Finalizamos La Voz de la Mujer.

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1: Le invitamos a compartir este momento de reflexión, rescatando tradiciones que nos ayudan a hacer un mundo mejor.
3: El ángel del Señor anunció a María, y ella concebió por obra y gracia del Espíritu Santo.
4: Dios te salve María, llena eres de gracia, el Señor es contigo, bendita tú eres entre todas las mujeres, y bendito sea el fruto de tu vientre Jesús. Santa María, Madre de Dios, ruega por nosotros pecadores, ahora y en la hora de nuestra muerte. Amén.

0: Dios, ruega por nosotros pecadores, ahora y en la hora de nuestra muerte. Amén.
1: Y el Verbo se hizo carne y habitó entre nosotros.
0: Dios te salve María, llena eres de gracia. El Señor es contigo, bendita tú eres entre todas las mujeres, y bendito sea el fruto de tu vientre, Jesús. Santa María, Madre de Dios, ruega por nosotros pecadores, ahora y en la hora de nuestra muerte. Amén.
1: Ruega por nosotros, Santa Madre de Dios, para que seamos dignos de alcanzar las promesas y gracias de nuestro Señor Jesucristo. Amén.
0: Oremos.
1: Infunde, Señor, tu gracia en nuestros corazones, para que cuantos por el anuncio del ángel hemos conocido la encarnación de tu Hijo Jesucristo, por su pasión y cruz, lleguemos a la gloria de su resurrección. Por Jesucristo nuestro Señor. Amén.
0: Agradecemos tu tiempo para esta reflexión y sobre lo que podemos hacer por un mundo mejor para todos.
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0: Claudia Sheinbaum recibió en Palacio Nacional al representante comercial de Estados Unidos, Jamieson Greer, quien llegó acompañado por el embajador Ronald Johnson y otros integrantes de la delegación estadounidense. Antes del encuentro, la mandataria explicó que la reunión permitirá conocer de primera mano los planteamientos de Washington sobre la revisión del tratado entre México, Estados Unidos y Canadá. Indicó que también se abordarán los tiempos previstos para este proceso y se realizará una evaluación del avance de las conversaciones bilaterales. El encuentro forma parte del diálogo entre ambos gobiernos en torno a la actualización y seguimiento del acuerdo comercial.
1: Avanzan obras de infraestructura en San Martín de las Flores.
2: El gobierno de Tlaquepaque invierte cerca de 65 millones de pesos en obras de infraestructura en la delegación San Martín de las Flores para mejorar la movilidad, modernizar la red hidráulica y reducir las inundaciones. Entre los proyectos destaca la reconstrucción de la calle Poza Rica, con una inversión cercana a 5 millones de pesos. Además, se construye un sistema de drenaje pluvial en la calle Narciso Mendoza y avanza la rehabilitación integral de la calle Matamoros, que

0: Trump asistirá a cena de corresponsales que fue reprogramada tras fallido atentado.
1: El presidente de Estados Unidos, Donald Trump, participará este viernes en la nueva edición de la cena de corresponsales de la Casa Blanca, reprogramada tras el intento de asesinato ocurrido durante la gala de abril. La Asociación de Corresponsales informó que reforzó las medidas de seguridad y trasladó el evento al Hotel Waldorf Astoria. El 26 de abril, un hombre armado intentó ingresar al salón donde se realizaba la cena, lo que provocó un tiroteo con agentes de seguridad y la evacuación del mandatario sin que se registraran víctimas. El presunto agresor enfrenta cargos por intento de asesinato del presidente, delitos relacionados con armas y agresión a un agente. El incidente motivó una revisión de los protocolos de seguridad para futuras ediciones.
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12 del mediodía exactamente con 8 minutos. Muy bonita tarde, bienvenidos a la siguiente programación a través de Radio Costa 103.9. Saludando a quienes nos escuchan por medio del internet en cualquier parte del mundo por las diferentes vías de aplicación. Bienvenidos, hermosa tarde. Recuerden, a las 12 con 20 aproximadamente estaremos compartiendo las mañanitas para felicitar a

Si tiene algún saludo, alguna complacencia, así como también algún reporte ciudadano, puede comunicarse, con gusto le atendemos. Línea de WhatsApp, mensajes, audios, puede enviarlos a través de la línea 317-131-9184. Por lo pronto, comenzamos programación en teléfono directo a través de Radio Costa 103.9.

Saludamos a la familia Elías García que nos están acompañando. Saludos, gracias amiga Sandrita, gracias por estar presente. Saludos para tu mami, señora Olivia, de Ojazos Tambega, Salche, amigo Beto, a Omar, a Willy, a todos, les mandamos muchos abrazos con todo cariño. Escuchemos Mar de Emociones.

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1: La sede del mediodía, Candy. 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Ay, Dios mío, me estaban asustando. ¿Qué pasó aquí? 12:19 y seguimos con más música. Saludando a nuestro buen amigo Marcelo. Ya está bailando y quiere bailar con la tesorito Laura León. Yo no soy abusadora.

12 del mediodía con 23 minutos y en este momento felicitamos a quienes estén cumpliendo años en este día de jueves 23 de julio, felicitando a quien lleve por nombre Brígida. Hoy es día de su santo, muchas felicidades, como también tenemos felicitaciones de cumpleaños para Luis Emiliano Ramos Morán, quien es nieto de nuestro amigo ingeniero Emiliano, quien nos acompaña a través de Radio Costa 103.9. Felicidades para su nieto Luis Emiliano, deseando que la pase muy bien, muy feliz y muy contento, así como también de parte de toda la familia, en especial de su abuelito que lo quiere mucho, señor y amigo Emiliano Ramos. Como también tenemos felicitación de cumpleaños para Osvaldo Ramírez, del grupo de Antorcha Guadalupana. Lo felicitan la familia Ibarra Huerta, deseando que la pases muy bien. Osvaldo Ramírez, muchas felicidades. Que Dios te bendiga y que cumplas muchos años más. Tenemos también felicitación de cumpleaños para Christopher Peña Galarza. Nos escucha en Los Ángeles, California. Y lo felicita su abuelita Leti, como también toda la familia, deseando lo mejor. Felicidades, Christopher, hoy en tu cumpleaños y desde luego en una fecha especial como el día de hoy. Con gusto felicitamos a Cintia Figueroa Núñez de parte de su mami, en especial que la ama y la adora y le desea que tenga un hermoso día, nuestra amiga Nena Núñez. Gracias por estar presente también en todo momento en las diferentes programaciones. Felicidades para usted y usted también, que quizá hoy esté cumpliendo años o quizá celebrando alguna fecha en especial o su día de su santo. Muchas felicidades, que Dios los bendiga y que la pasen muy bien, muy felices y muy contentos. Continuamos con más en programación a través de Radio Costa 103.9. Felicidades.

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4: Del mediodía con 31 minutos y seguimos en programación de Radio Costa en esta preciosísima tarde del día de hoy jueves. Nos vamos a bailar con Wilfrido Vargas interpretando El Africano. Recuerden el teléfono en cabina 317-38-20780. Mensajitos de texto a través de la línea de WhatsApp 317-131-9184.

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16: 12 del mediodía con 42 minutos, 18 minutos solamente para que nos dé las 13 horas, 1 de la tarde, y tenemos saludos con gusto para nuestro amigo Juan Ramón, quien nos acompaña en el barrio de La Quinta. Ya está listo para escuchar su complacencia. Nos ha solicitado a Selena para interpretar La Carcacha.
0: Cacha.

12 del mediodía con 52 minutos, nos han solicitado juguito de piña y vamos a complacerle en este momento, saludando a nuestra amiga Rosita Naranjo, que nos acompaña en Zona Centro. Gracias por estar presente, como también saludamos a amiga Estercita García, deseando tengas una linda tarde. Señora de Ángel, con esa voz tan bella y angelical, deseando que tenga un precioso día. Señora Lucy, quien también nos acompaña, y también a usted, que está presente en todo momento. 12:52, 8 minutos solamente para que nos den la 1 de la tarde y seguimos con ustedes. Escuchemos Jugo de Piña.

con 58 minutos, brincando y brincando. Seguimos disfrutando programación de Radio Costa 103.9. Ya estamos prácticamente despidiéndonos porque estamos preparándonos para acompañarle en Unir Noticias y sus encabezados para que juntos estemos completamente informados a través de Radio Costa 103.9.

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0: 13 horas, 1 de la tarde con 2 minutos. Bienvenidos a Información en Unir Noticias y sus encabezados en este día de jueves 23 de julio del 2026. Continuamos en la semana número 30, en el día 204. Faltan por finalizar el año 161 días. Clima para el día de hoy: máximo de 29, mínimo de 21. Cielos con intervalos nubosos, humedad del 61% e índice UV extremo. Tomen sus precauciones. Bienvenidos a Información a través de Radio Costa 103.9, como también agradeciendo a quienes nos acompañan por las diferentes vías de aplicación por internet. Muchísimas gracias. Preciosa tarde para todos ustedes. En este momento les estaremos presentando encabezados en cuanto a zona metropolitana, regionales, sección cultura y arqueología de Jalisco, sección policíaca, como también sección deportiva.
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este momento le presentamos encabezados en cuanto a zona metropolitana. Se ofertaron más de 400 vacantes en la segunda feria del empleo realizada en Autura. Buscarán que mano de obra local construya más de 900 viviendas del bienestar en Autura. Ya funcionan todas las plantas de luz de emergencia en unidades médicas de la jurisdicción sanitaria 7. Encabezados en cuanto a zona regional. En Casimiro Castillo buscan rescatar la tradición de las paseadoras. Revista Internacional publica.

0: México investigación sobre el tamarindo, proyecto de académicos del Tecnológico. Este sábado el partido Morena tendrá asamblea informativa en la huerta. Este sábado será el certamen Señorita Turismo Región Sierra de Amula y Costa Sur en su primera edición. María de los Ángeles Rubalcaba representará a Unión de Tula en Señorita Turismo Regional 2026. Sección Cultura y Arqueología de Jalisco. Un mural en el Templo del Cristo de los Brazos Caídos en barra de Navidad. Los alienígenas que no lo son, arqueología en Ojuelos de Jalisco, parte 1. Sección policíaca. En Autlán, dos personas resultaron lesionadas en accidentes de motocicleta. Sección deportiva. Hoy se define al nuevo campeón en la Liga del Recuerdo de Autlán. Es la información que con gusto le estaremos presentando en esta tarde del día de hoy jueves. Bienvenidos a Información, la acompaña en controles de cabina como micrófono Silvia Barajas. Comenzamos a unir noticias y sus encabezados.
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Escuchamos en este momento información en cuanto a zona metropolitana. Nos presenta la información Enrique López. Se ofertaron más de 400 vacantes en la segunda feria del empleo realizada en Autrán. Escuchemos la información.

0: recordó que el servicio de vinculación laboral permanece abierto de manera permanente.
1: Aprovechemos las vacantes que tenemos aquí, son más de 400 vacantes, 15 empresas, aún hay más vacantes, no se pudieron ingresar más empresas, pero estamos ubicados en Independencia Nacional. Las personas que no tengan trabajo y quieren una vinculación, los podemos apoyar sin problemas, sin ningún costo, estamos para el servicio público.
0: Por su parte, la coordinadora de Ferias del Empleo del Gobierno del Estado, Joana Osoria González, exhortó a los asistentes a acercarse con confianza a los módulos de las empresas participantes y presentar sus perfiles laborales.
2: Les invitamos a aprovechar al máximo esta jornada. Acérquense a los distintos módulos, conozcan las vacantes que tenemos disponibles, resuelvan todas y cada una de sus dudas. Presenten su experiencia y habilidades con toda confianza. Cada entrevista, cada conversación puede ser el inicio de una nueva etapa.
0: En su intervención, el presidente municipal de Autlán, Gustavo Robles Martínez, destacó la coordinación entre los distintos órdenes de gobierno para generar oportunidades de empleo en beneficio de las familias autlenses.
3: Yo quiero celebrar esta parte donde se vincula el gobierno federal, el gobierno estatal, el gobierno municipal, para poner al alcance de los ciudadanos de Autlán algo tan importante, necesario y valioso como lo es un espacio laboral. El día de hoy, gracias al trabajo de muchas personas, se está llevando a cabo esta Feria del Empleo, donde más de 15 propuestas laborables existen y donde tenemos registrados más de 400 personas listas para poder acceder a un trabajo.
0: En este evento, además de los oradores en el presidium, también estuvieron presentes el coordinador de vinculación laboral, José Ismael Ornelas Rivero, la directora de Planeación y Desarrollo Económico, Mariana Romero Preciado, el director de la Unidad Regional de Servicios del Estado, Unirse, Costa Sur y Sierra de Amula, Brígido Ernesto Rosas Romero, la directora del Instituto de Formación para el Trabajo, IDEF, de Jalisco, Hilda Rocío Maldonado Velázquez, el jefe de gabinete del gobierno de Autlán, Arturo Eleuterio Vera Rodríguez, la síndica municipal Nelly Yalixa López Mardueño, así como Mariana Romero, directora de Planeación y Desarrollo Económico. La jornada de atención se desarrolló de las 9 de la mañana a las 3 de la tarde. Durante ese periodo, las empresas recibieron solicitudes y realizaron entrevistas iniciales a los aspirantes. Posteriormente, cada una evaluará los perfiles para determinar la contratación de quienes ocuparán las vacantes disponibles en el municipio. Para Uninoticias, Enrique López.

0: Buscarán que mano de obra local construya más de 900 viviendas del bienestar en Ocotlán. Escuchemos.
1: La construcción de más de 900 casas en Ocotlán del Programa Nacional de Vivienda para el Bienestar, además de brindar la oportunidad de acceso a la vivienda a la población, traerá consigo un importante impacto económico para el municipio y la región, al priorizar la contratación de mano de obra local y la adquisición de materiales con proveedores de la zona, según anunció el presidente municipal, Gustavo Robles Martínez. Durante su participación en la inauguración de la segunda Feria del Empleo, realizada este miércoles en Ocotlán, el alcalde adelantó que el proyecto de construcción de estas casas iniciará en los próximos días.
2: Para Ocotlán y para nuestra región vienen grandes proyectos que generarán gran impacto. Uno de ellos es el Programa Nacional de Vivienda, encabezado por la doctora Claudia Sheinbaum Pardo, presidenta de la República, donde en próximos días, aquí en Ocotlán, se van a comenzar a construir más de 900 viviendas para la clase trabajadora, para los derechohabientes. Esto no solamente va a representar justicia social en el tema de vivienda, sino la oportunidad de que mano de obra local pueda llevar a cabo esta grandiosa construcción.
1: Robles Martínez explicó que la edificación de estos inmuebles requerirá la participación de diversos oficios, por lo que hizo un llamado a los habitantes de Ocotlán y de los municipios de la región para mantenerse atentos al inicio de las obras.
2: Construir una casa ocupa albañiles, ocupa fontaneros, ocupa carpinteros, ocupa de todo tipo de mano de obra, y queremos que esa mano de obra quede aquí.

0: aquí en Autlán y obviamente en nuestra región. Entonces, vamos a hacer un llamado para que la gente de Autlán, de nuestra región, esté atenta a este gran proyecto que en próximos días va a comenzar.
1: Para Uninoticias, Enrique López.

0: Ya funcionan todas las plantas de luz de emergencia en unidades médicas de la Jurisdicción Sanitaria 7.
1: Todas las plantas de energía eléctrica de emergencias de los hospitales y centros de salud pertenecientes a la Jurisdicción Sanitaria 7 de la Secretaría de Salud de Jalisco recibieron mantenimiento y reparación y ya se encuentran en óptimas condiciones operativas, informó el director de la dependencia, Armando Pérez Oliva, quien destacó que esta acción fortalece la atención médica y garantiza la conservación adecuada de insumos esenciales como las vacunas. En entrevista, el funcionario explicó que luego de un recorrido por las unidades médicas de la región, se detectaron fallas en las plantas de energía de hospitales y centros de salud en varios municipios, por lo que se emprendieron trabajos de mantenimiento y reparación para ponerlos nuevamente en operación.
2: En el mantenimiento e instalación de las plantas de luz, que es un tema que ahorita trae el área de administración en la región sanitaria, en el caso de Tecolotlán, que se tenía la planta y no estaba conectada, caso de Casimiro Castillo, el caso de Unión de Tula, que afortunadamente que se cuentan con esos equipos y por pequeños detalles, bueno, no era posible que estuvieran funcionando.
1: El director de la Jurisdicción Sanitaria señaló la importancia de que estas unidades médicas se cuente con plantas de energía de emergencia operando para garantizar la continuidad de los servicios médicos.
2: Es sumamente importante las instalaciones, las unidades de atención deben de contar con eso tan importante, el vital tema de la luz y principalmente para los equipamientos, los equipos, los refrigeradores, la red fría que se guarda y se resguarda ahí el biológico y no estarlo trasladando de un lugar a otro. Y eso nos permite pues tener una mejor y dar mejores garantías en la atención a la gente.
1: Para Uninoticias, Enrique López.
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0: de la tarde con 17 minutos. En este momento estaremos presentando la información regional. Escuchemos información presentada por Marco Corral. En Casimiro Castillo buscan rescatar la tradición de las paseadoras.
1: En Casimiro Castillo buscan rescatar la tradición de las paseadoras. Reconocidas como patrimonio cultural inmaterial del Estado y sus municipios, las cabalgatas en 21 municipios incluyen de la región Costa Sur, las de los municipios La Huerta, Cihuatlán, Cuautitlán de García Barragán y Casimiro Castillo, y en este último promueven el rescate de la cabalgata por el Día de las Paseadoras. En el municipio Casimiro Castillo, las cabalgatas son un pilar en sus fiestas principales, especialmente durante la Feria de la Caña, y para este año se organiza la cabalgata por el Día de las Paseadoras, que se rescata después de varios años que se perdió la tradición. La cabalgata por el Día de las Paseadoras de cada 15 de agosto se perdió porque los amigos de a caballo se fueron sumando a la cabalgata que se lleva a cabo en La Huerta, donde el Día de las Paseadoras desde hace décadas ha ido creciendo con numerosos eventos alrededor del especial día. Con el eslogan "Volvamos a cabalgar", se anuncia el Día de las Paseadoras Casimiro Castillo 2026, cabalgata a la que se está invitando a las mujeres del municipio y público en general. Esta será la primera cabalgata con motivo del Día de las Paseadoras en Casimiro Castillo, después de décadas que se había suspendido, y será el 16 de agosto a partir de las 10 horas con el recorrido que se tenía anteriormente, de la cabecera municipal al Rancho El Conejo, antes Los Rodríguez, ubicado en las inmediaciones de Piedra Pesada, camino a Charco Azul. El punto de reunión será a las 10 horas del 16 de agosto, en las afueras de las instalaciones del Sistema Municipal para el Desarrollo Integral de la Familia, informó para Unir Noticias Marco Corral.

0: revista internacional publicó investigación sobre el tamarindo, proyecto de académicos del Tecnológico. Escuchemos la información.
1: Revista internacional publicó investigación sobre el tamarindo,

0: sábado el Partido Morena tendrá asamblea informativa en la Huerta.
1: Este sábado el Partido Morena tendrá asamblea informativa en la Huerta. Como parte de las asambleas informativas que se llevan a cabo con el título En defensa de la transformación y la soberanía nacional, este sábado por la mañana en la Huerta se tendrá una asamblea pública. El regidor del Partido Movimiento Regeneración Nacional, Francisco Javier Suárez Delgado, informó a Unir Noticias este jueves que la asamblea se llevará a cabo con la diputada federal del Distrito 18, Jaidit Arriola López, así como dirigentes y representantes del Partido Morena en el distrito. El regidor de Morena dijo que la invitación no es solamente para afiliados y simpatizantes del partido, sino para la población en general, ya que se tratarán temas de importancia local, estatal y federal. Indicó que la asamblea será este sábado a las 10:30 horas en la Plaza Municipal, el jardín principal de la Huerta. Esta será otra de las asambleas donde se hace énfasis en la defensa de la transformación y la soberanía nacional. La patria no se vende, se ama y se defiende. Informó para Unir Noticias, Marco Corral.

0: Este sábado será el certamen Señorita Turismo Región Sierra de Amula y Costa Sur en su primera edición.
1: Este sábado será el certamen Señorita Turismo Región Sierra de Amula y Costa Sur en su primera edición. En Ejutla se llevará a cabo este sábado por la noche el certamen Señorita Turismo Región Sierra de Amula y Costa Sur en su primera edición. En esta primera edición participarán representantes de 7 municipios de ambas regiones, según la confirmación que se tiene hasta este miércoles. En Cihuatlán dieron a conocer lo anterior y que serán 2 los participantes de la región Costa Sur: la representante de Cihuatlán, Aymara Guadalupe, y del municipio Villa Purificación, Xochitl Quetzal Yaretzin. De la región Sierra de Amula estarán participando del municipio Limón, Daniela; de Unión de Tula, María de los Ángeles; de Tornaya, Melanie Alejandra; de Chiquilistlán, Amadaris Coral; y del municipio anfitrión, Ejutla, Ana Belén. Embajadoras de la belleza, la cultura, la identidad y las tradiciones estarán participando por su municipio, mostrando el verdadero orgullo de la región en mujeres comprometidas con la promoción de los municipios que conforman la Costa Sur y Sierra de Amula. El evento será este sábado a las 20 horas en la Plaza Municipal, el Jardín Principal de Jutla, informó para Unir Noticias Marco Corral.

0: María de los Ángeles Rubalcaba representará a Unión de Tula en Señorita Turismo Regional 2026.
1: La joven María de los Ángeles Rubalcaba Ruelas fue presentada oficialmente como la representante de Unión de Tula para participar en el certamen Señorita Turismo Regional 2026, que se llevará a cabo este sábado 25 de julio en el municipio de Jutla, Jalisco. A través de un comunicado difundido en redes sociales, el gobierno municipal de Unión de Tula, encabezado por la presidenta municipal Esther Torres Magaña, en coordinación con la Dirección Municipal de Arte y Cultura, dio a conocer a la joven que llevará la representación del municipio en este encuentro regional. En la publicación, las autoridades municipales destacaron que María de los Ángeles Rubalcaba Ruelas es una orgullosa

0: originaria de Unión de Tula, reconocida por su carisma, dedicación y el amor que demuestra por las tradiciones de su municipio, cualidades por las que buscará poner en alto el nombre de la llamada Cuna de la Pila Seca. Asimismo, señalaron que su participación representa una oportunidad para proyectar el talento, la belleza y la identidad cultural de los tulenses en un certamen que reúne a representantes de distintos municipios de la región. Finalmente, el gobierno municipal hizo un llamado a la ciudadanía para acompañar y respaldar a la delegada de Unión de Tula durante el certamen en Ejutla, al destacar que cada vez que un representante del municipio participa en un evento regional, cuenta con el apoyo y orgullo de toda la comunidad. Del mismo modo, las autoridades le desearon el mayor de los éxitos en esta importante participación. Para Uninoticias, Enrique López.
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13 horas, 1:31 PM. Seguimos con más información en Unir Noticias y sus encabezados. Escuchemos en este momento sección Cultura y Arqueología de Jalisco. Nos presenta la información Marco Corral. Un mural en el Templo del Cristo de los Brazos Caídos en Barra de Navidad. Los alienígenas que no lo son. Arqueología en Ojuelos de Jalisco, parte 1. Escuchemos sección Cultura y Arqueología de Jalisco.

0: Un mural en el Templo del Cristo de los Brazos Caídos en Barra de Navidad. Además de la famosa imagen del Cristo de los Brazos Caídos, la parroquia de San Antonio de Padua en Barra de Navidad alberga un mural como parte del corredor cultural del municipio Cihuatrán. Se trata de un mural con tema religioso, de la autoría del maestro muralista David Carmona, que fue elaborado en 2019, luego de la creación del enorme mural del edificio de la Delegación Municipal de San Patricio Melaque. El maestro David Carmona, en 2019, luego de terminar con el mural en San Patricio, refirió a Unir Noticias que se buscó incluir un mural en Barra de Navidad para que fuese parte del corredor cultural. Y cuando se optó por el templo del famoso Cristo de los Brazos Caídos, el párroco pedía un retablo, pero finalmente quedó un mural en la parroquia. El mural es de tema religioso y fue creado para que fuese parte del corredor cultural, que incluye murales en Cihuatlán, San Patricio Melaque y Emiliano Zapata. Y al igual que todos los murales del corredor, no ha sido incluido en el listado del Patrimonio Cultural de Jalisco, informó para Unir Noticias Marco Corral.
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0: Los alienígenas que no lo son. Arqueología en Ojuelos de Jalisco, parte 1. La región de Ojuelos de Jalisco, municipio de la región Altos Norte del estado, cuenta con vestigios reales de antiguas culturas prehispánicas, a pesar de que gran parte de las famosas piezas con grabados alienígenas o fantásticos atribuidas a Ojuelos han sido catalogadas por expertos y el Instituto Nacional de Antropología e Historia como artesanías contemporáneas o falsificaciones con fines turísticos. Lo que sí está probado, incluso con las pruebas científicas de fechamiento, son los 15 sitios arqueológicos que tiene registrado Celina de ese municipio histórico, fundado en 1569 como un fuerte militar y que fue pieza clave en el Camino Real de Tierra Adentro para proteger a los viajeros de La Plata. De los 15 sitios registrados, 13 se encuentran a cielo abierto y 2 en cuevas. Los 15 no tienen asociación cultural alguna y en estos se han localizado desde concentraciones de materiales prehispánicos como cerámica y lítica hasta estructuras que van desde alineamientos, patios o terrazas hasta cuartos y murales. Las manifestaciones gráfico-rupestres son en su mayoría pinturas rupestres, algunas a la intemperie y otras en cuevas. El sitio con el fechamiento más antiguo es de 1500-800 y 800-200 antes de nuestra era. El sitio de menores dimensiones apenas abarca 30 centímetros cuadrados y el de mayor superficie 490.000 metros cuadrados aproximadamente. Informó para Unir Noticias Marco Corral.
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0: Escuchemos en este momento sección policíaca. Es información presentada por Ander Ramírez Perayo. En Autrán, dos personas resultaron lesionadas en accidentes de motocicleta. Escuchemos.
1: Durante el transcurso del pasado miércoles, dos accidentes de motocicleta se registraron en diferentes puntos de esa ciudad, en ambos con personas lesionadas. Informa de ello Protección Civil y Bomberos de Autlán. El primero de ellos ocurrió minutos después de las 11 horas del día de ayer, a las afueras de conocido restaurante, al arribo de oficiales bomberos. Estos atendieron a una mujer de 21 años, vecina de esa ciudad, quien resultó con una contusión en zona frontal del cráneo, así como con múltiples contusiones en ambas manos. Dicha conductora, quien dijo haber perdido el control de su motocicleta y derrapar de esta, firmó el desistimiento médico correspondiente. Un segundo accidente ocurrió sobre las 11:14 horas, esta vez tratándose de un masculino, quien manifestó haber sufrido un derrape en su motocicleta, resultando con una abrasión en una de sus piernas, aunque sin necesidad de ser llevado a un hospital, terminando dicho incidente sin mayores novedades. Para Uninoticias, informó Andrés Ramírez Pelayo.

0: Escuchemos en este momento sección deportiva. Es información de Héctor Guerrero Tetos, presentada por Andes. Hoy se define al nuevo campeón en la Liga del Recuerdo de Outrán. Escuchemos la información.
1: En estadísticas de la Liga Regional Diamante para mayores de 57 años, Chivas de Outrán marcha como líder con 30 puntos. El segundo puesto es para Cruz Azul de Cuchitlán con 25 unidades, mientras Casteca de Ayutla ocupa la tercera posición con 21 puntos. En actividad para este jueves, hoy se juega la vuelta de la gran final en la Liga del Recuerdo para mayores de 65 años. Progreso del Grullo, quien ganó la ida por marcador de 3-1, recibe al equipo de IMO Sección 13. Dicho encuentro será en la cancha de Progreso del Grullo a partir de las 17 horas. En más actividad para este jueves, continúan los encuentros de la jornada 1 en el torneo pesos pesados de la Liga Fut 7 de Autlán, jugándose en Loma del Aire. Sandillones contra Constructoro a las 20:10 horas, Albañilocos ante Químicos a las 21:10 horas y Caguameros contra Cerrito a las 22:10 horas. Con información de Héctor Garretetos, Parni Noticias, informó Andrés Ramírez Pelayo.

0: 1:40 PM. Hemos llegado a finalizar la información correspondiente del día de hoy, jueves 23 de julio, en Unir Noticias y sus encabezados. Agradeciendo a corresponsales, gracias por compartir cada una de las notas. Enrique López, como también Andy Ramírez Pelayo, Marco Corral. Información deportiva en cuanto a la sección, Héctor Guerrero Tetos. Y sobre todo, gracias a ustedes por el favor de su atención y compañía a través de Radio Costa 103.9. Les deseamos que sigan disfrutando de esta linda tarde del día de hoy, jueves. Cuídense mucho, buen provecho. Dios mediante, si usted nos lo permite, con gusto le estaremos acompañando el día de mañana, viernes, en Informativo Matutino, a partir de las 9:00 AM, y a las 13:01 PM, Unir Noticias y sus encabezados. La acompañó en controles de cabina, como micrófono, Silvia Brajas. Que estén muy bien, con permiso.
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1: Una de la tarde con 47 minutos. Escuchemos Los Temerarios. Ven porque te necesito.

minutos con la interpretación de Los Mier, muñeca de cartón. Yo me paso a retirar de cabina. Muchas gracias por acompañarme en lo que fue programación de 8 a 2 de la tarde, de 8 de la mañana a 2 de la tarde. Cuídense mucho, buen provecho. Disfrute de este hermoso y bendecido día que Dios nos permite el disfrutar con la familia y seres queridos. Un abrazo muy fuerte. Y continuamos con más en programaciones. Bueno, estarán acompañándole compañero Víctor Miguel Peña y Corona también, para que sigan disfrutando de buena música a través de Radio Costa 103.9. Mi nombre es Silvia Barajas, quien estuvo con usted. Dios mediante, nos escuchamos el día de mañana a partir de las 8 de la mañana. Cuídense mucho y gracias a mi Dios Padre por permitirme disfrutar una vez más de mi bendito trabajo y disfrutar de la grata compañía, compañeros, equipo de Radio Costa, auditorio y sus familias que siempre nos permiten entrar en sus humildes hogares, en su trabajo, realizando alguna actividad. Muchísimas gracias de antemano. Gracias y gracias a mi Dios Padre por permitirme disfrutar de mi trabajo y a su vez le pido, me permite el poder llegar con bien a casa, a mi humilde hogar, con mi familia y a quienes tomemos el transporte público para que todos lleguemos con bien a nuestro destino como el chofer que corresponda. En el nombre del Padre, del Hijo, del Espíritu Santo. Amén. 1:58 con permiso. Escuchemos parte de la interpretación de Los Mier, muñeca

0: Avanzan 54 aspirantes en el proceso para presidir el Instituto Electoral de Jalisco.
1: Detecta la Fiscalía del Estado que víctimas de reclutamiento forzado ahora participan en la captación de jóvenes y adolescentes para el crimen organizado.
0: La inflación en México baja a 3.10% en la primera quincena de julio.
1: La presidenta Claudia Sheinbaum reporta avances en la revisión del T-MEC tras reunirse con autoridades estadounidenses en Palacio Nacional.
0: Un total de 54 personas superaron la revisión de requisitos en el proceso para designar a la nueva presidencia del Instituto Electoral de Jalisco, cargo vacante tras la renuncia de Paula Ramírez.
1: La lista está integrada por 34 hombres, 19 mujeres y una persona no binaria.
0: Los aspirantes presentarán este sábado un examen de conocimientos. Posteriormente, el Consejo del INE continuará con la revisión de resultados y evaluará los perfiles para dar paso a las entrevistas de los aspirantes.
1: El INE deberá concluir el proceso con la designación del titular del órgano a más tardar el 30 de septiembre.
0: El gobierno de Tlaquepaque invierte cerca de 65 millones de pesos en obras de infraestructura en la delegación San Martín de las Flores para mejorar la movilidad, modernizar la red hidráulica y reducir las inundaciones.
1: Entre los proyectos destaca la reconstrucción de la calle Poza Rica.
0: Además, se construye un sistema de drenaje pluvial en la calle Narciso Mendoza y avanza la rehabilitación integral de la calle Matamoros.

0: informó que ha detectado un nuevo esquema de reclutamiento criminal en el que algunas personas que anteriormente fueron víctimas de este delito posteriormente participan en la captación de jóvenes y adolescentes.
1: La vicefiscal en personas desaparecidas, Blanca Trujillo, explicó que este patrón ha sido identificado durante las investigaciones que realiza la dependencia.
2: Mira, sí es una situación detectada y documentada donde muchas veces la invitación proviene de alguna persona conocida que ya estuvo en ese esquema. Entonces, sí ha sucedido en algunas investigaciones y obviamente también es parte de nuestro trabajo el definir el esquema de responsabilidades penales que puede tener una persona por invitar a un adolescente a este tipo de situaciones.
0: Por otro lado, la funcionaria indica que hasta el momento no existe evidencia de que los 5 casos recientes de adolescentes desaparecidos en el área metropolitana estén relacionados entre sí.
1: Agregó que de manera preliminar, en 3 expedientes la principal línea de investigación apunta a conflictos familiares.
0: La Comisión de Búsqueda de Personas del Estado informó sobre la localización de restos humanos en 2 puntos de la colonia Colinas de la Primavera en Zapopan, como resultado de su tercera jornada de búsqueda sustentada en análisis de contexto y herramientas científicas.
1: Los hallazgos se realizaron en barrancos identificados previamente como presuntos tiraderos clandestinos de residuos mediante el proyecto Interpretar la Naturaleza para Encontrar a Quienes Nos Faltan, donde fueron localizados segmentos óseos.
0: La Fiscalía del Estado será la encargada de realizar los estudios correspondientes para determinar la temporalidad, características e identidad de los restos humanos.

0: ¿Qué tal? Buenas tardes. Martín Navarro Vázquez le presenta la información deportiva. El ex defensa de la selección mexicana y tres veces mundialista, Carlos Salcido, dijo que espera un buen proceso con Rafael Márquez como nuevo técnico del tricolor, pero sobre todo confía en que le tengan paciencia en su inicio.
1: Esperemos que ahora este nuevo ciclo, este nuevo proyecto que empieza con Rafa, tenga o le puedan brindar esa paciencia, ¿no?, para la prueba y error, y esta parte podamos seguir contribuyendo y estar juntos, ¿no?
0: Luego de haber debutado unos minutos como refuerzo del Atlas en el torneo Apertura 2026 en la fecha 1, el futbolista portugués Luis Esteves dijo estar fascinado con lo que ha visto del equipo y su afición, por lo cual ya espera que llegue la fecha número 3 para poder debutar en el Estadio Jalisco.
2: Estoy muy ilusionado, con muchas ganas de primer juego en local, para vos mirar en la cancha y apoyar, a ver, vos apoyarnos todo el juego y con una victoria, que es muy importante.
0: Por lo pronto, Esteves podría ser titular el sábado cuando los zorros visiten al Santos Laguna. Aunque todo apuntaba para su retiro, el croata Luka Modric renovó el día de hoy con el equipo Milán de Italia por una temporada más, hasta junio de 2027, después de incorporarse al club hace un año, disputar 37 partidos, anotar 2 goles y convertirse en uno de los referentes. Además, líder del equipo en la Serie A, Modric está próximo a cumplir 41 años de edad. Los Raiders de Las Vegas lograron un acuerdo con la primera selección global del último draft. Fernando Mendoza firmará contrato por 4 años y 57.27 millones de dólares garantizados, con opción a un quinto año más. El conjunto de Nevada pondrá en marcha la temporada el próximo 13 de septiembre ante Miami en el Allegiant Stadium de Las Vegas. El mexicano Isaac del Toro terminó la etapa 18 del Tour de Francia en la posición 17, por lo cual sigue en el tercer puesto de la clasificación general y además como

0: inflación anual en México descendió a 3.10% durante la primera quincena de julio, desde el 3.37% registrado en junio, informó el INEGI.
1: La disminución respondió principalmente a la baja en frutas y verduras como el jitomate, chile serrano, aguacate y tomate verde.
0: En contraste, aumentaron los precios del transporte aéreo, paquetes turísticos, computadoras, naranja, papa y pollo.
1: Se trata del menor nivel de la inflación en el país desde diciembre del 2020.
0: La presidenta Claudia Sheinbaum informó que la reunión con el representante comercial de Estados Unidos, Jamieson Greer, permitió avanzar en la revisión del T-MEC y en acuerdos bilaterales que beneficiarán a ambos países.
1: El encuentro realizado en Palacio Nacional se prolongó por alrededor de 90 minutos y contó con la participación del secretario de Economía, Marcelo Ebrard, y del canciller, Roberto Velasco.
0: La reunión ocurrió un día después de que Greer señalara ante legisladores estadounidenses que la revisión del tratado dependería de la cooperación de México en temas como el cumplimiento del Tratado de Aguas de 1944.
2: Notisistema informó.
0: Avanzan 54 aspirantes en el proceso para presidir el Instituto Electoral de Jalisco. El INE deberá designar al nuevo titular del organismo a más tardar el 30 de septiembre.
1: Detecta la Fiscalía del Estado que víctimas de reclutamiento forzado ahora participan en la captación de jóvenes y adolescentes para el crimen organizado.
0: La inflación en México baja a 3.10% en la primera quincena de julio, su menor nivel desde diciembre de 2020.
1: La presidenta Claudia Sheinbaum reporta avances en la revisión del T-MEC tras reunirse con autoridades estadounidenses en Palacio Nacional. Aseguró que las negociaciones benefician a ambos países.
0: Gracias. Le presentamos la información en Notisistema.
1: Ricardo Camarena
0: y Mercedes Altamirano Bolívar.

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3 de la tarde, buena tarde. Llegamos una vez más a hacer ruido a ese micrófono, a esta cabina, micrófono, a esta cabina de radio de la LD. Gracias, Gerardo Reyes. No, puestísimo a iniciar el programa por hoy, Rancheras de aquí a las 3, con Rumbo al Sur, de su catálogo de rancheras muy buenas, de los 70s, 80s, Rumbo al Sur. Bienvenidos, buena tarde, 14 horas y 14 minutos, una tarde muy calurosa. Ay, joder, qué bárbaro, qué chulada de calor, Ayer le mencionaba que se estimaba la máxima en 30, 31 la sensación térmica, pero no, hombre, les falló. Allá afuera 33, fácil, 33 grados centígrados. La tarde ya empieza a aparecer una que otra nube media cachetona. Bienvenidas, Dios dirá, quédese con nosotros. Ya estamos en la tarde 23, este es jueves, que huele a viernes, una chulada ya, jueves que huele a viernes de esta la semana. La número 30 del 2026. Quédese con nosotros. Micrófono y control operativo, le dije, le corroboro a su servidor Miguel Peña. Y Corona también.

0: Así se llama desdén y que no se nos duerma el gallo.
1: Que no se duerma el gallo.
0: Y otra frase que dice mi amiga Lupita, y échale maíz al gallo. Ay, joder, ese es otro cantar. Por Dina, buen día con desdén. De 2 de la tarde, 2:20, 2:20.
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6: La Secretaría de Agricultura y Desarrollo Rural continúa con las acciones del programa El Campo en Marcha en distintas regiones de Jalisco. De acuerdo con la dependencia, durante una gira de trabajo por la Costa Sur, el titular de la SADER supervisó obras de desasolve en Casimiro Castillo, Barra de Navidad, El Estero La Vena y Bordos en el municipio de La Huerta. Asimismo, realizó un recorrido por el humedal de Chalacatepec, en Tomatlán, donde se desarrollaron trabajos para mejorar el flujo del agua, reducir la acumulación de sedimentos y fortalecer este ecosistema. Conforme a la información oficial, estas acciones forman parte de las estrategias para la conservación de los recursos naturales y el desarrollo sostenible del campo jalisciense.
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0: Vámonos, vámonos porque el tiempo nos come en un santiamén. Poco el tiempo para rancheras, poco, ¿cómo va la frase esa? Poco el, ¿cómo poco el amor y desperdiciarlo en celos? Pues no. Me voy con un saludo hasta North Carolina, allá en el norte, allá para el otro lado, North Carolina, para los hermanos de apellido Hernández y Hernández, órale, que no haya duda, Hernández y Hernández, se llaman Salvador, es Lee y Oscar Ezequiel, a ver, ya me enredé, no, Salvador y Lee es uno, otro es Oscar y otro es Ezequiel, Hernández y Hernández, de parte de su tía Cochinita, así le dicen de cariño, ya entiendo, ahí hay mucho cariño, saludos a Chente también allá mismo, en North Carolina, que se conectan con nosotros, la LD, desde Outland de la Grana, gracias, muchas.

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1: Así se llama, Una noche de julio. Creo que es la segunda o tercera vez que la escucho en una tarde de julio. Bueno, pues son más de 300 éxitos de José Alfredo Pizarralde. Ahora que pian pianito irlos archivando, son bastantes, muchos bastantes, pero esta, sí, no la tengo tan, pero es buena, ¿eh? Saludos a la tía Cochinita, así dijo, orgullosamente, con mucho cariño, ¿eh? Entonces, 2:25 por la tarde, permítame contarlo, sí, 2:25 por la tarde de jueves, rancheras de aquí a las 3:00.

0: Chulada, es de los 90, bien por los tiranos del Meritito Norte. Arrepiéntete se llama. Sí, chulada de ranchera norteña, claro, arrepiéntete. Antes Linda Ronson en las rancheras esta tarde, son las 2:32, así de rápido en Jupia. Van corriendo los minutos, nosotros también.
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Vámonos. Vámonos, Recio. Son 2:33 por la tarde. Tengo en programación a Berto Ángel el Cuervo. Yo escuché un poquito hace unos días de un tema que se llama Coplas. Coplas campesinas, coplas rancheras. ¿Cómo se llama? Coplas huastecas. Sí, coplas huastecas. Y coplas, bueno, ya nos desconectamos de nuestro castellano, de nuestro español, ¿verdad? Nos hacen nuestras clases de español, las coplas. ¿Qué es una copla? ¿Usted les recuerda una copla? Es una composición poética, breve, sí, breve. Es muy popular en la tradición hispana y suele utilizarse con letra para canciones también. Ahí van las coplas, esas son muy chistosas. Generalmente, las coplas están formadas de cuatro versos, ¿sí? Cuatro versos de ocho sílabas o menos, ¿no? Son pequeñitas. Y se caracterizan por usar un lenguaje coloquial, rítmico y a veces medio picarón, ¿eh? Las coplas. Aquí vienen estas. Entonces, con Alberto Ángel el Cuervo. A ver si no está alguna subidita de color. Vámonos, vámonos, vámonos.

Ahí quedó, ¿eh? Es con Alberto Ángel el Cuervo, las coplas huastecas, ¿eh? Todo, no dijo ninguna palabra fuera de contexto, no. Pero nuestra mente, nuestra agilidad a bárbaros. Esta chispa, ¿eh? Esta chispa. Aquel huizachito.

Bien, por eso, señor, se nos fue muy joven, qué bárbaro, qué urgencia. Alberto Ángel el Cuervo. 2:37, permítame revisarlos, ¿no? Que les voy a revisar nada. 2:37, entonces 23 antes de las 3 de la tarde, calurosa, sabrosa.

0: Se llama La Carta Abierta. Bien por los Tigres del Norte. Sí, muy auténticos. Los Tigres con La Carta Abierta. 20 antes de las 3 de la tarde. ¿Cómo así? No, hombre. Agarran vuelo los minutitos. A la orden, buena tarde.
1: Sí, qué bonita canción, gracias.
0: A la orden.
1: De mis añitos.
0: A la orden, ¿algún saludo?
1: Para Magdalena Mardoña en Las Unillas.
0: Muy bien.
1: Ayer fue el día de
0: su... Ayer el día de las Magdalenas.
1: No me da
0: mal línea
1: el teléfono.
0: Así es, algún otro saludito, dígamelo porque el tiempo corre.
1: Magdalena Mardoña Vargas, Vargas Cervantes, Corona, Solorio.
0: Eso.
1: Mariega.
0: De acuerdo.
1: Un montón.
0: A todos, por parejo.
1: Corona de todo el mundo.
0: Muy bien, sale, gracias. De parte de...
1: Doña Mica.
0: Gracias muchas, cuídese, buen
1: madera,
0: provecho.
1: Bien, no se le escucha, gracias.
0: Gracias a usted, muy amable.
1: Que está ahí hablando.
0: Yo le digo, yo se lo paso el saludo.
1: Dios te bendiga, pues un buen día.
0: Gracias. No está hablando, está duro.
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0: Vámonos recio con más rancheras. Son las 2:43 por la tarde. Saludos a Doña Patti. Su éxito, su mayor éxito cuando pisa los escenarios. Patti Corona viene con las Silguerillas y los Alegres.

Mi bendita tierra, sí, cada quien, ¿eh? Cada quien adora su tierra, el rancho, sí, orgullosamente. Ajúa, dice acá. Ah, gracias, Leti, con la, le llegó la de la Martina. Ajúa. Gracias, Juan Gabriel. También de sus más de 1500 composiciones, hoy dejamos al aire Mi bendita tierra. ¿Quién dijo yo? Date paseando, es el Cheque Peña, más no Corona.

0: Pues mi mamá mire Chauri, el que le gusta la canción de Calles de Tierra, pero creo que ya no se alcanza, Miguel.
1: Calles de Tierra, déjale.
0: Con Espinoza Paz.
1: Déjale rasco, a ver si nos alcanzan los minutos.
0: Gracias, Miguel.
1: A ti, tocallito, cuídate.
0: Igualmente.
1: Gracias.

Un poquito de calles de tierra alcanzamos, un poquito, aunque sea unas dos cuadritas, aunque sea, porque el tiempo nos come. Gracias muchas, familia Echauri, aquí en Autlán. Gracias mil a doña Lupita y don Víctor, también de vez en cuando sintoniza con la LB. A la maestra Marta por allá en Garland también, hoy ya se conectó a la radio. Gracias, maestra.

0: Tlaquepaque pagará 18 millones de pesos al CIAPA cuando respalde el cobro con documentos.
1: El ayuntamiento de Tlaquepaque pagará los 18 millones de pesos que le adeuda al CIAPA por los últimos 5 años, en el momento en que el organismo respalde el cobro con documentos, sentencia la presidenta municipal, Laura Imelda Pérez Segura.
2: En cuanto nos den un documento, un oficio que reconozca ese adeudo, que lo sustenten, en ese momento estamos listos, tenemos suficiencia presupuestal, estamos por hacer una modificación presupuestal, la primera modificación presupuestal del presupuesto 2026, y el municipio tiene capacidad de pago. Creemos que lo correcto es que esta administración se ponga al corriente.
1: Cabe destacar que el CIAPA le cobraba a Tlaquepaque 205 millones de adeudo. Sin embargo, el municipio revisó el tema y demostró que había cuentas que no le correspondían y que el organismo le cargaba intereses sobre intereses. Luego de esto, la deuda quedó en 18 millones de pesos. Noticistema, Griselda Torres Zambrano.

0: Incendio consume fábrica de almohadas en Tlaquepaque.
1: Un incendio consumió una fábrica de almohadas durante la madrugada de este jueves en la colonia La Ladrillera, en el municipio de San Pedro, Tlaquepaque. El siniestro se registró alrededor de las 3 de la mañana en el cruce de las calles Arcos y Paseo de la Paz, donde bomberos atendieron diversos reportes de emergencia. A su llegada, los elementos encontraron en llamas una nave industrial de aproximadamente 20 por 30 metros. Tras realizar labores de combate al fuego e ingreso al inmueble, lograron controlar la emergencia después de varios minutos de trabajo. Durante el incendio resultó afectada la materia prima, el mobiliario y otros materiales almacenados en el lugar. Las autoridades informaron que no se registraron personas lesionadas ni fallecidas. La causa del incendio será determinada mediante los peritajes correspondientes. Notisistema, Edgar Flores Maciel.
2: Para que tu hijo pequeño se enganche con la lectura y disfrute del placer de leer, Notisistema te recomienda buscar un espacio y un tiempo diario para que el niño lo dedique a la lectura.
0: Comic Con 2026 reúne.

0: A grandes franquicias.
1: La Comic-Con de San Diego se celebra a partir de hoy y hasta el 26 de julio, con adelantos de algunas de las producciones más esperadas del cine y la televisión. Marvel Studios regresará a la sala H para presentar novedades de Avengers Doomsday y otros proyectos del universo cinematográfico de Marvel. Apple TV Plus debutará con avances de Widow's Bay, Matchbox, The Movie y Mayday, mientras que Prime Video mostrará las primeras imágenes de Blade Runner 2099 y la nueva temporada de The Rings of Power. HBO Max presentará avances de House of the Dragon y Lanterns. La convención también conmemorará aniversarios de El Laberinto del Fauno, Star Trek y Sailor Moon, consolidándose como uno de los principales escaparates del entretenimiento.
0: Exhorta a promover la cultura para evitar caer en manos de grupos delictivos.
2: Los padres de familia deben cuidar que sus hijos no se acerquen a los grupos criminales, pero el gobierno debe promover valores para que los jóvenes no tengan necesidad de hacerlo, afirma la presidenta Claudia Sheinbaum.
3: Las y los padres de familia deberían o deben cuidar a sus hijos para que no se acerquen a ello. La sociedad debe hacerlo y el gobierno debe hacerlo. Es un trabajo colectivo y tiene que ver mucho lo cultural. ¿Qué promueves a través de la cultura? Si promovemos a los jóvenes que vienen de abajo, que tienen enorme talento y que tienen la posibilidad de desarrollarse como músicos si así lo desean, pues entonces es una visión completamente distinta. Promovemos la educación, hacemos más escuelas, más becas para que más jóvenes puedan estudiar y buscamos que nadie se acerque a los grupos delictivos.
2: Por ello señala, es importante promover proyectos como México Canta, ofreciendo alternativas de vida a los jóvenes frente a narrativas que hacen apología del delito. Noticista Arturo García Caudillo.
0: 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Gracias. Le presento la información Patricia Romo Sahagún.

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0: 15 horas, 3 de la tarde, 10 minutos, 3, 10 minutos de la tarde, número 23. Este es el jueves de la semana número 30. Julio, pleno verano desde el 2026. Verano caluroso, muy caluroso el día de hoy. Incluso se está luciendo un poquito más que ayer y anteayer. Así nos toca. Así hay que acoplárnosle a este jueves. Qué bueno que está ahí. Muchas gracias, pendiente de la programación. Y usted que jueves con jueves nos distingue, quedándose ahí unos minutos para escuchar el contenido, el mensaje de este programa que tiene el nombre de Hablando con Valores. Y para llevar ese nombre, el programa, pues está caray, ¿eh? Dijera Menín Hernández, no cualquier guayaba agria lo puede desarrollar. No, no, no. Tenemos puras buenas guayabas. Y una buena guayaba de esta tarde es el padre Valentín. ¿Cómo estás, padre?
1: Excelentemente bien.
0: Qué bueno.
1: Disfrutando de la vida, del amor y del calor, que es abrazador y como Dios nos abraza.
0: Es parte, ¿verdad? De la vida. Sí. Tiene que ser calor, tiene que ser frío, tiene que haber lluvia, de todo, de todo. Bienvenido a esta cabina de radio donde recibimos, como siempre, con mucho gusto. Y también te despedimos con mucho gusto y te pedimos que vuelvas pronto, porque siempre nos dejas algo importante en los temas que abordas. El día de hoy le preguntaba de qué nos vas a hablar el día de hoy. Y así me lo dijo tal cual, ¿eh? Uy, Miguel, dice de un tema, una frase muy trillada. Dije, ay, caray, ¿de qué nos irá a hablar? Para que me diga de una frase muy trillada. Bueno, pues me dijo así tranquilamente, del amor de Dios. Ay, hijo del 6, pues sí, porque por donde le busques, tenemos que hallar el sentido a la vida, hasta en los momentos tristes, agrios, de coraje, de tristeza. También allí está el amor de Dios, no nomás en las puras dulces y las maduras. Entonces, calla boca, chico, te presto micrófono. Bienvenido, padre.
1: Gracias, Miguel, de verdad, un abrazo fraterno. Gracias a nuestro Radio Escucha, los abrazo desde el amor a Dios. En esta radiodifusora, Radio Costa 103.9. Gracias por estar sintonizándonos. Y qué forma tan especial como lo de este día, como la vida que Dios nos ofrece, como ese amor de Dios que es especial y que nos va llevando en este día 23 especial para poder llevar a cabo el amor de Dios como Padre. Invoquemos a Dios en su Espíritu Santo, que es uno, trino y es especial. En el nombre del Padre y del Hijo y del Espíritu Santo. Amén. Ven Espíritu Santo, llena los corazones de tus fieles y enciende en ellos el fuego de tu amor. Envía, Señor, tu Espíritu y todo será de nuevo creado y se renovará la faz de la tierra. Oh Dios, que has instruido e iluminado los corazones de tus fieles con la luz del Espíritu Santo, haz que ese mismo Espíritu nos haga gustar amar el bien y nos llenen siempre el gozo de tus consuelos divinos. Por Jesucristo nuestro Señor. Amén. Espíritu Santo, fuente de luz, ilumínanos y danos tu santa gracia. En el nombre del Padre y del Hijo y del Espíritu Santo. Amén. Bueno, hoy estamos de manteles largos. ¿Por qué? Porque en nuestra comunidad, Rectoría Lagunillas, serán las confirmaciones. Saludo a nuestro obispo y a todas las personas que de verdad van a ser instrumentos de gracia de esta efusión del Espíritu Santo. Las comunidades que nos visitan, de verdad, Lagunillas, El Rincón, Bellavista, Paredes y San Isidro, El Mentidero. Gracias por todo esto que en sí mismo conlleva a los catequistas y a todas las personas de buena voluntad, padres de familia. De verdad, este día especial, muy importante. Y gracias por hacernos partícipe y en nuestro radio escuchas. Saludo a nuestro obispo, a nuestro hermano sacerdote.

Seminaristas que están de misiones y bueno, todo lo que implica nuestra parte, religiosas y personas de buena voluntad, personas consagradas, todo bautizado, somos consagrados en el amor de Dios. Y ese amor de Dios que, híjole, nos da para mucho. Y ojalá pudiéramos cada momento, cada día, cada expresión, sintonizarlo y estar en esa disposición de que Dios nos ama. De verdad, un saludo cordial a quienes, no nomás aquí, sino por medio de la radiodifusora, pero a través de internet y de otros medios, llegamos hasta sus hogares. Gracias. Sintonicémonos y estar en esa presencia de Dios que nos ayude. Quiero iniciar este tema, ya lo iniciamos en el nombre del Espíritu Santo, de Dios Padre, Dios Hijo, pero una lectura que nos habla de la actualidad y que nos sigue siendo real. Primera de Corintios 13, del 1 al 13. Aunque hablara todas las lenguas de los hombres y de los ángeles, si no tengo caridad, amor, soy como como bronce que resuena o címbalo que retiñe. Aunque tuviera el don de profecía y conociera todos los misterios y todas las ciencias, aunque tuviera plenitud de fe como para trasladar montañas, si no tengo amor, nada soy. Aunque repartiera todos mis bienes y entregara mi cuerpo a las llamas, si no tengo amor, nada me aprovecha. La caridad es paciente, es servicial. La caridad no es envidiosa, no es jactanciosa, no se engríe, no es decorosa, no busca su interés, no se irrita, no toma en cuenta el mal, no se alegra de la injusticia, se alegra con la verdad. Todo lo excusa, todo lo cree, todo lo espera, todo lo soporta. El amor no acaba nunca. Desaparecerán las profecías, cesarán las lenguas, desaparecerá la ciencia, porque parcial es nuestra ciencia y parcial nuestra profecía. Cuando vendrá lo perfecto, desaparecerá lo parcial. Cuando yo era niño, hablaba como niño, pensaba como niño, razonaba como niño. Al hacerme hombre, dejé todas las cosas de niño. Ahora vemos como en un espejo, en un enigma. Entonces veremos cara a cara. Ahora reconozco de un modo parcial, pero entonces conoceré como soy conocido. Ahora subsisten la fe, la esperanza y el amor. Estas tres, pero la más importante de todas es el amor. Palabra de Dios. Te alabamos, Señor. Bueno, vamos a hablar del amor de Dios Padre. Y bueno, esta lectura actual sigue siendo vivo, eficaz, cordial, atenta. Y donde realmente el amor vive, hay vida. Y donde hay vida, hay esperanza. Y hay esa disposición del amor divino que es la fe y es la caridad. ¿Cómo el amor de Dios? Bueno, entenderlo. Muchas veces no lo vamos a entender, pero sí vamos a vivirlo. Y si lo vivimos, bueno, pues de tal forma eso nos va llevando a que cada uno meditemos, razonemos, nos entusiasmemos y seamos capaces de poder un poquito nuestras limitaciones humanas comprender lo que es el inmenso amor maravilloso de Dios. Pero ante todo ello, bueno, tenemos un resquicio de nuestra parte, nuestra persona, nuestro ser, lo que somos, nuestras experiencias, tanto gratas como a veces no tan aceptables, pero que sin embargo las hemos vivido. Y de todo ello debemos sacar algo. Y ese algo pues va a ser desde el amor. Porque si no lo sacamos desde el amor, traemos muchos rencores, situaciones que no nos opacan ese amor divino que ya Dios ha infundido en nuestra parte, en nuestro ser. Ya el hecho de vivir nos participa de su ser. Ahorita lo explicaré un poquito. Pero desde ese amor. ¿Y cómo fundamentar todo ello? Bueno, tenemos para bien. ¿Qué es para nosotros? Les pregunto y me pregunto a mí mismo. ¿Cómo te sientes en este momento? ¿Cómo va tu vida? ¿Cómo te experimentas? ¿Qué sientes? ¿Gratitud? ¿Sientes cansancio? ¿Sientes a lo mejor tristeza? ¿Sientes a lo mejor un poco de tedio? ¿Calor? Bueno, físicamente. ¿Pero qué sientes en tu interior? ¿Qué sientes en tu ser? ¿Cómo te sientes? ¿Tu sentimiento te emociona? ¿Tu sentimiento te hace palpitar y decir, híjole, esto me entusiasma o esto me entristece o esto me hace, híjole, caminar por caminos que no quiero, pero que tengo que ir caminando? ¿Qué esperas de Dios en ti? ¿Qué esperas de tu vida, de tu persona? ¿Hacia dónde vas? ¿Sabes a dónde vas? ¿Sabes quién eres? ¿Sabes con qué cuentas? ¿Tus capacidades? Ya escuchamos la lectura. El amor tiene sentido. Por eso todo lo que hagamos, todo lo que realicemos debe ser desde el amor. Y el amor vivido, porque entenderlo es realmente darnos de golpes de cabeza en la pared, en donde quiera, y nos vamos a seguir equivocando. Es vivirlo. Entonces, ¿qué esperas de ese amor de Dios? ¿Qué te ofrece Dios el día de hoy?
ya tienes la vida. Si te has visto al espejo el día de hoy, felicitaciones. Es la figura especial de Dios en ti. ¿Te has dado cuenta del valor que tiene mirarte, expresarte, sentir tu mirada, tu respiración? Ese sentir tu cabello, ese sentir tu rostro, tu face, es decir, face no en el celular, no, tu face en tu persona, algo real, concreto, donde realmente tienes esas expresiones. A lo mejor de las caritas que a veces nosotros hacemos, ¿no? De sonrisa, de tristeza, de melancolía, a lo mejor de duda, a lo mejor de, no sé, cuántas cosas ante todo ello. Bueno, ¿qué te ofrece Dios el día de hoy? Te ofrece todo lo que tú quieres, pero tienes que creer en Él. ¿Qué te pide Dios? ¿Qué le pides a Dios para ti? ¿Qué le pides a Dios el día de hoy? Te lo puede conceder si tú crees en Él. Te lo puede ofrecer gratis. Pero hay que tener esa confianza. ¿Y cómo lo vamos a hacer? Bueno, de una forma especial, en el amor. Este tema, el amor de Dios Padre, tiene su connotación específica por esto que les he preguntado. Y cada uno vamos a responder desde nuestra propia vivencia. Pensemos, elabora una lista de 5 personas que más quieres, que más amas. ¿Ya las tienes en la mente? Muy bien. ¿Qué número ocupas tú? ¡Ay, hijo de la mañana! Ninguno. ¿Qué pasó? ¿Qué pasó? Si el primero después de Dios debe ser tú, el número uno, Dios, el dos, eres tú. Si no eres el número dos, entonces estamos desubicados. ¿Por qué? Porque el amor de Dios empieza desde tu ser, que te participa, que te hace sentir y expresar. Es que piensas a lo mejor en mi mamá, en mi papá, si tienes pareja, en otra persona, si tienes tus hijos, tienes un amigo, una amiga, qué sé yo. Oye, ¿y tú cuándo? Es ahí donde, ¿verdad?, a veces nos desubicamos del amor. Porque queremos amar, sí, pero si yo no me amo, entonces no es cierto que amo de verdad. Debo amarme desde Dios. Y desde Dios, que es el número uno, yo el número dos, entonces lo demás tiene repercusión. Y voy a amar como Dios me ama. En donde realmente no lo voy a entender, pero voy a vivirlo. Entonces, bueno, otra vez haz tu lista de las personas que más quieres. Ahí estás tú ahora. Bueno, ese es un aspecto que debemos considerar. Y ese amor de Dios Padre te lo participa de una manera y forma muy concreta y específica y especial. Porque eres importante, eres valioso, valiosa. Eres alguien concreto, con nombre, con apellido, con tus experiencias únicas y especiales. Y eso te va a dar un tinte específico y especial para tu ser, para tu vida, para que tú desarrolles. Traemos a veces una malaria de nuestros papás que a veces, bueno, con todo respeto a nuestros padres, pero nos han dicho y nos han hecho creer, y a veces la formación, las escuelas y también aún la religión nos ha hecho pensar y dice, es que no eres igual a fulanito, es que no eres igual a tu hermano, es que tú no haces las cosas como, es que tú no te portas bien como. No, cada quien somos únicos e irrepetibles. Por eso nuestra identidad, nuestra identificación es con Dios, y desde ahí cada uno somos únicos e irrepetibles. ¿Por qué tenemos que vivir como una vida en serie? No, hay que vivirla en serio. No en serie, fulanito, me parezco a fulanito, te parece a tu papá, te parece a tu mamá, te pareces a tu hermano, no, es que somos únicos. Y esa unicidad nos hace entonces vivir el amor de Dios Padre. Si no lo estamos viviendo de esa manera, entonces estamos desubicándonos en lo que realmente Dios quiere de nosotros. Tu vida, eres tú, Dios, y todo lo que participas depende de cómo lo haces. Lo haces con amor, entonces tiene sentido y repercusión. Aunque a muchos que odian, que tienen rencores, que viven amargados, no les va a parecer. ¿Qué dice el gringo? Sorry. Sin embargo, tú vive, expresa, entusiásmate, disfruta lo que haces, porque si lo que haces lo haces con amor, ya lo escuchamos en la lectura, tiene repercusión. No lo vas a entender, no lo vamos a entender, no, pero tú lo estás viviendo y esa vivencia en ti te da más vida. Y esa vida que Dios te da en ti te hace estar bien y de buenas. A lo mejor sin muchas cosas malarias de enfermedades, no, porque a veces nos creamos enfermedades que por lo que dicen, que por lo que hacen, que por aquello, no. Si sabes quién eres, lo que digan, sí, tomarlo en cuenta. Si me repercute, considéralo. Pero si no, sé quién soy, sé qué quiero, sé a dónde voy, sé el valor que tengo como persona, sé mi misión que tengo en la vida, entonces lo demás, punto y aparte. De verdad, el amor de Dios como Padre en esta repercusión que tiene. De ahí que es para nosotros. ¿Qué debemos realmente tener esa postura ante Dios? ¿Cómo te das cuenta de ello, de que Dios te ama? ¿Es importante para ti sentir y experimentar el amor de Dios? Ojalá que sí. Y por eso oramos. Y por eso al iniciar el día nos persignamos. Y por eso en el momento del día invocamos a Dios, oramos con el Santo Rosario. Y por eso al final del día
Gracias, Padre Dios. Gracias, Madre Santísima. Gracias por quien estuvo conmigo. Gracias, gracias, gracias. Gratitud, gratitud. Cuando somos agradecidos, estamos viviendo el amor de Dios como Padre. Y eso repercute en todo lo que hacemos y realizamos. ¿Por qué? Porque le da una efervescencia, le da una capacidad a todo eso que vivimos que realmente nos hace sentir siempre agradecidos. ¡Qué maravilloso! Y qué especial. Que de verdad eso nos ayude para que cada uno podamos darle un significado y ubicarnos en ese amor de Dios. Y si lo vivimos de esa forma, ¿qué manera tan especial? Aquí la pregunta, ¿qué significa amar? Ya la lectura nos da la respuesta. Cada quien tenemos una opinión, como decimos que en el dicho, ¿verdad? Cada quien le cuenta cómo le va en la fiesta, cómo le va en todo lo que vive y experimenta, sí. Pero el amor, hagan de cuenta que es algo genérico, es algo general para todos. Y cada quien vamos a vivirlo de una forma muy concreta y específica y especial. De acuerdo como lo entiendas, sí, pero de acuerdo sobre todo como lo vives. Si experimentas el amor de Dios en tus papás, te sientes amado, te sientes valorado, te sientes escuchado, te sientes guiado por quien ya vivió una vida. Son esos padres. Híjole, pero hoy los vemos pelear, los vemos que refunfuñan, los vemos que discuten, los vemos, sí, pero ya vivieron tu vida. Es decir, tienen doble de tu edad. Por tal motivo, tienen experiencia. Ese es el amor. Ese es el amor vivido. Ese es el amor que tiene un trayecto realmente que te lleva a decir, respeto, amo a mis padres. Pero es que somos más hermanos y quieren más a mi hermano o a mi hermana. Qué bueno que los amen, pero yo me quedo con el amor que me toca a mí. No todo el amor de mis padres es para uno solo, no, más si somos varios hijos, no, imagínense, nuestros padres nos aman a su manera, a su forma, por eso el amor de Dios Padre implica esa forma específica y especial de que nuestros papás nos aman, a su manera, a su forma, no lo vamos a entender, no, vamos a vivir el amor al sentirnos pertenecidos a una familia, a un apellido, a un lugar, a algo que nos hace identificarnos tal y cual como somos. Entonces específicamente vamos a vivirlo. No vamos a entenderlo, no, pero sí vamos a vivirlo. Y esa vivencia me va a llevar entonces a que todo lo que yo tengo, vivo y experimento me ayude a vivir ese gran amor de Dios en mis padres. Durante mi experiencia de vida, ¿has tenido amistades sinceras? Ahí está el amor de Dios. Nuestros maestros que nos enseñaron a su manera, a su forma, ahí está el amor de Dios. Nuestros catequistas, ahí está el amor de Dios. Si hemos recibido los sacramentos, ahí está el amor de Dios como Padre. Pero cuántas ocasiones a lo mejor todo eso se debilita por diferentes circunstancias y por diferentes expresiones que no nos llevan a fortalecer el amor, sino al contrario, a lastimarlo, a herirlo, a quererlo, híjole, como cuando un árbol da frutas, a palearlo y sacar las frutas y ahí te ves cómo queda un árbol que da frutas. Y se las quitan y cómo queda el árbol, híjole, las ramas quebradas, a lo mejor todas las hojarasca abajo, y a lo mejor en algún momento le dan gracias a ese árbol por la fruta que recibieron, a lo mejor no, así a una persona que ama, le va a ir como en feria, y híjole, va a haber momentos en que lamentablemente no hay quien le haga reconocer esa gracia, ese amor especial que está dando, que está ofreciendo, que enriqueció a las personas que le rodearon, a las personas que les ayudó, a las personas que le pidieron un favor, a las personas que le dijeron ver la luz de Cristo en ella, en él. Y sin embargo, quedas todo apaleado y sin embargo, ni las gracias te dan. Al contrario, ya no tienes fruto, ya no que te queremos, vámonos, lejos, donde realmente no apestes, donde realmente no hagas cosas, donde realmente el odio, el rencor y mucha incertidumbre de dudas hace que el amor se lastime. Pero, ¡oh, sorpresa! Todo eso, si lo vivimos del amor de Dios, no es para denigrarnos, al contrario. Eso que recibimos porque amamos desde Dios nos da una gran fortaleza y nos hace sentir que valió la pena esforzarse, valió la pena desgastarse, valió la pena el tiempo que dedicamos, valió la pena porque también nosotros aprendimos a afrontar, aprendimos a disfrutar, aprendimos a sufrir y a tener ese dolor que realmente nos va transformando en mejores personas. Desde ahí, siéntete importante porque desde el amor de Dios, si lo vives, te va a dar esa capacidad trascendental y trascendente de lo que Dios quiere para tu persona. La imagen que tienes de Dios, si como adultos ya hemos superado esa imagen de Dios que a lo mejor nuestros papás, con todo respeto, nuestras catequistas, a veces sacerdotes, que nos han llevado a una imagen de Dios regañón, a una imagen de Dios castigador,
a una imagen de Dios que nomás está viendo a ver en qué fallo. No, olvidémonos de esas imágenes, de verdad, se los suplico, se los pido. Entonces, ¿cómo vamos a ver la imagen de Dios en nosotros? Como un padre amoroso que provee, que te está contigo, que te dedica tiempo, que te da tus capacidades, que te ama, que te respeta, que te corrige, sí, y que te va quitando todo lo que te va perjudicando. ¿Por qué? Porque ese amor de Dios realmente te va a transformar en alguien especial que va transmitiendo el amor divino. Todo eso va a ser algo específico. ¿Por qué? Porque entonces las cosas van a cambiar. Si vives ese amor de Dios, entonces esa imagen que tenías de Dios, castigador, híjole, me voy a portar bien, no porque te sientas amado, sino porque no quieres fallar. No, quita esa imagen. Siéntete amado. Y si te sientes amado, entonces el amor divino lo vas a vivir de una manera diferente. Con ojos de misericordia, con ojos de fe, con ojos de caridad, con ojos que te van a ver, hacer ver todo lo que tú está a tu alrededor y lo que te proyectas con esa luz y chispeantes ese amor divino. De verdad, esto es muy especial. La imagen que tienes de Dios te da el sentido de tu vida. Por eso, que experimentes ese amor de Dios como padre, que te respalda, que te da seguridad, que te hace sentir amado, amada, que te hace sentir apapachado, en esa ternura que a veces tanto necesitamos, cuando te dan un abrazo, un apretón de manos, cuando recibes un sacramento, bueno, esa imagen de Dios que se te da como alimento, esa imagen de Dios que se te da en cada expresión, en un niño, en la sonrisa, en los sacramentos, hoy regresaremos uno, esa es la imagen de Dios que nos viene llevando a ese amor de Padre. Por eso esa imagen que tengas de Dios Padre va a ser muy importantísima en tu vida, de verdad. Te invito a que lo vivas y lo experimentes con una ternura y con un amor que te sienta y te haga resplandecer. Y si el amor de Dios lo vas aceptando y asimilando como un alimento en tu persona, como cuando lo disfrutas y lo te saboreas, ese amor de Dios entonces va a ir quitando de ti todo eso que a veces traemos rezagado, que no nos permite de verdad vivir esa conciencia de ese amor de Dios. De verdad, esa experiencia que vivas de la imagen que tienes de Dios nuestro Padre, las afectaciones de nuestro papá, aquí tiene mucho que ver, ¿eh? Si no aceptamos a nuestro papá tal y como es, también el amor de Dios como Padre nos va a ser difícil aceptarlo. No dudes en amar a tu padre, así como es, no nos toca ser jueces de nuestros papás, no. Quitémonos ese error de nuestra cabeza, de nuestra mente, porque estamos prestos a juzgar, no nos toca ser jueces de nadie. Solo Dios es el juez. Pero si lo ves con ese amor de gratitud, porque me dio la vida, porque me alimentó cuando era pequeño, como era su manera de ser, me dio el amor, el cariño, sin más me cuereaba, me fajaba, como decíamos comúnmente, pero esa era su forma de amarme. Era la forma de que cuando me corregía, que no me dejaba ir acá ni allá, era la forma de amar de mi papá. Es ese amor de padre que quiere que no te pase nada. Por eso te evitaba, por eso te confrontaba, por eso te regañaba y por eso iba por ti de las greñas. Vente para acá a tu casa. Ese es el amor de Dios Padre. No lo entendíamos, no, pero solo lo vivimos. Cuando eres agradecido, agradecida, cuando aceptas ese amor de Dios de tu papá, de verdad vas a entender un poco más y vivir el amor de Dios como Padre. Esto es muy específico y especial. Esa imagen que tenemos de nuestro papá, aceptémosla, vivenciémosla y sobre todo hagámosla nuestra, porque eso nos va a transformar la forma de vivir el amor de Dios como Padre. Y ese amor de Dios está siempre con nosotros. Vamos a ir a un corte y enseguida continuamos hablando del amor de Dios como Padre.

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0: Estamos regresando al programa. Muchas gracias por seguir ahí en el 103.9 de su FM, aquí en este Valle de Autlán. Y usted que nos puede recibir a través de la internet. Tienes muchos saludos, padre. Radio escuchas en Guadalajara, en Arizona, en Nevada, en California. Y ya te los daré bien penito. Por lo pronto, queremos aprovechar todos los minutos para que nos sigas hablando, despejando este tema del amor de Dios.
1: Gracias. Gracias a las personas que en sintonía pues nos pueden realmente hacer eco de lo que Dios quiere de nosotros. Ese es el tema. Dios, el amor de Dios Padre. Qué maravilloso cuando a lo mejor tu papá, tu mamá, sin hacer a un lado, claro, te dice te amo. Yo creo que esas palabras, por más que las repitamos, no se acaban, sino al contrario, entre más las dice uno, como que más te proyecta, como que más te compromete, como que más te hace ser y vivir ese amor. Y de verdad, quien puede expresárselo a sus seres queridos, háganlo, díganselos, expréseselos, sí con palabras, pero también con hechos, que van llevando a un ser a vivir plenamente ese amor de Dios Padre, porque al final de cuentas es el amor divino. Y ese amor divino que nos lo participa, pues nos hace de verdad estar en esa sintonía. Y cuando expresamos y decimos ese amor de Dios, pues lo podemos ir realizando día con día. Dios te ama a ti, concretamente, así como eres, tal y cual. Te ama, con tus muchas cualidades, con tus muchas capacidades, pero también con tus defectos, así tal cual. Si recordemos a los discípulos del Señor, ¿eligió a niños buenos? ¿A personas buenas? No, eran fichitas. ¿Qué hizo el Señor? Los amó, nada más. Y el amor los transformó y empezaron a creer en Él y empezó a predicarles el reino de Dios. Así nosotros en el amor, solo que los amemos. Sí, hay sentimientos, ay, híjole, cuánto nos llevan a situaciones adversas. Sin embargo, el amor está. Y ese amor de Dios está en ti. Dios te ama así como eres, tal y cual. No esperemos a ser buenos para poder cambiar, no. Hay que cambiar en el amor. Y ese amor nos va a ir transformando, como hoy lo expresa el canto, ¿sí? Dios es el alfarero, sí, pero de tal manera quiere que seas maleable, que te dejes transformar, que te dejes guiar por Él. Que va a haber muchas cosas que no nos gustan, no. Personalmente, con tu capacidad de ser como padre amoroso, Él te ama a ti, mujer, hombre. Te ama a ti, joven, adolescente. Te ama a ti, niño, niña. Te ama a ti, como tú eres, tal y cual. Te ama. Ese es el amor de Dios Padre. ¿Y por qué vamos a misa? Pues porque queremos darle gracias por ese amor. Y cuando vamos con ese amor de Dios a la celebración, andamos en esa interacción y la misa se nos hace cortita. Sea el sacerdote que sea, sea el que sea, vamos al encuentro del amor. Y cuando hay esa sintonía con el amor, híjole, escuchamos a Dios en su palabra. Nos habla y nos sigue hablando. Cada Eucaristía nos habla de amor. Nos habla en corregirnos, nos habla en que está con nosotros, nos habla y nos da como alimento. Qué maravilloso poder tener esa expresión. Dios te ama y te acepta incondicionalmente como tú eres. Hombre, mujer, de cualquier edad, de cualquier raza, de color, de piel, tamaño, figura, rico, pobre, culto, ignorante. Dios te ama tal y cual como eres, si eres de ciudad, de pueblo, de barrio, de donde tú eres. Pero basta que realmente te dejes amar por el Señor. Y ese amor de Dios te va llevando entonces a que vayas descubriendo lo maravilloso que eres. Algo que lastima bastante y muchísimo al amor es compararnos. Ya lo decía anteriormente, y nuestros papás a veces nos inculcaron eso, porque nos compararon con tu hermano, con tu hermana, con tu vecino, con tu amigo que se portaba mejor que tú. Sí, pero eres tú, es tu unicidad, es tu identidad, eres tú, único y irrepetible. Eso lastima mucho al amor, compararnos. Es que antes, es que hoy, es que no, eres tú. Tu identidad te va llevando entonces a que vivas ese amor de Dios en tu persona, en lo que tú eres. Tu nombre, que significa muchísimo para ti, que sepas su significado. Porque si no sabes el significado de tu nombre, ya empezamos mal por ahí. Todo tiene sentido. Es la armonía, es entrar en esa armonía con el amor. Así todo lo que hacemos y realizamos, al entrar en sintonía con el amor, entonces le damos un sentido de purificación, de perfección, de sanación, de encuentro, de disfrute, de alegría. Y entonces cuando queremos realmente hacer las cosas a nuestra manera con egoísmo, pues nos salimos de esa sintonía con Dios. Entonces nos va mal, nos enfermamos, nos desesperamos, decimos dites y diretes que van ofendiendo y van lastimando esa esa esencia que somos en el amor. Por eso la importancia de decir, tu capacidad que tú eres, Dios te ama así, pero podemos ir mejorando. Ese es el amor de Dios. Y en ese encuentro con Él, te va a dar la capacidad de que en tu dignidad, por lo que tú eres persona, es ese Dios tan grandioso y maravilloso que te ama en tu ser. Ese es algo especial y divino, ¿eh? Que cuando realmente lo vives, no lo entiendes, porque no vamos a entender el amor, vamos a vivirlo. Y ese vivirlo, entonces, sales, saludas, estás con alguien, eres amable, haces tu quehacer y lo haces con gusto, porque lo ofreces, dales ese sentido de purificación, de gracia y de satisfacción, porque tienes una habilidad, tienes una capacidad, y cuando eres consciente de lo que estás haciendo, te va llevando a disfrutar esa presencia divina. Hoy tantas distracciones, el celular, la música, otras cosas, no hay que desubicarnos en lo que estemos haciendo. Sí, la mujer tiene más capacidad para hacer una o mil cosas, sí, pero cuando realmente estás en lo que tienes que estar y lo haces con conciencia, el amor acrecienta, el amor purifica, el amor te da ese sentido de disfrute, de gozo, porque entras en la sintonía con Dios. Cuando tienes muchas distracciones en lo que haces, en tu estudio, en tu quehacer, vas, vienes, cuando mucha distracción te saca de esa sintonía. Por eso la importancia de cuidar y de estar ubicados en lo que tenemos que estar, pensando en lo que estamos haciendo. Y ese pensar en lo que estás haciendo va cultivando en ti la disciplina, el respeto a ti mismo, a Dios, esa capacidad de disciplina en las cosas de limpieza, en el orden, en el decoro, en todo lo que implica de tu parte. ¡Qué maravilloso! Estar en lo que tenemos que estar. Y desde ahí, todo lo que somos como personas. Esa noción de persona que nos da algunos filósofos, ¿sí? ¿Qué es la persona? Es sustancia individual de naturaleza racional. Eso somos nosotros. ¿Qué específico y especial? Sustancia individual de naturaleza racional. Somos únicos y irrepetibles. Podemos pensar, podemos racionalizar, podemos preguntarnos, podemos dudar. ¡Qué maravilloso todo eso! Y si lo hacemos desde el amor, te da otra trascendencia. Te hace recapitular, te hace investigar, te hace leer, te hace aprender, te hace, híjole, me equivoqué, aprendiste. Esa es otra forma de aprender. Y los errores nos van llevando entonces a que descubras tu unicidad en la persona que eres. Si de verdad te hace disfrutar lo que tú eres en Dios, todas las capacidades. Y en todo ello hay gradualidad como personas. Se distinguen los seres más perfectos. ¿Quién es el ser más perfecto? Dios, único e irrepetible. Después de Dios, los ángeles, seres espirituales. Después de los ángeles, ahí estamos nosotros, hombre, mujer, híjole, somos el tercero. Padre, Hijo, Espíritu Santo. Fíjense, Dios Padre, ángeles, nosotros, hombre, mujer. Oye, estamos en esa escala de lo que es para nosotros, de los seres creados, de los más importantes. Después de Dios, los ángeles y luego el hombre, hombre, mujer. Después de nosotros, los animales. Después las plantas, después los seres vivos y los minerales. En esa cadena, en esa escalera de nosotros de gradualidad del ser, fíjense, estamos en el tercer puesto. Eso es maravilloso. Pero ¿cuántas veces no somos conscientes de ello? Tenemos capacidad de racionalizar, de pensar, de trascender, de unirnos a ese Dios creador, a ese Dios todopoderoso. Y tenemos el poder porque nos lo participa. Pero como pues no nos sentimos amados, no nos sentimos ni queremos en nosotros mismos, pues andamos, como dice el dicho, patas para arriba. ¿Por qué? Porque no estamos ubicados en lo que es el amor de Dios en nuestra vida. Y si lo ubicamos y somos conscientes de ello y lo vivimos, ¡qué poder tan especial el que vivas el amor divino! Toda la dignidad de la persona, la peculiaridad y la perfección de sus operaciones radica en la riqueza de su acto de ser. Somos personas. Somos únicos, somos irrepetibles. El ser que Dios te da te hace una persona única, individual, con capacidad de racionalizar. Esto que Dios nos lleva entonces a tener cuatro características como personas. La primera es la libertad. Somos seres libres. Sí, pero no hay pero. ¿Eres libre o eres una persona que está enclaustrada? A lo mejor no con rejas en una cárcel, no. Pero estás atado, atada a tu celular. ¿Estás atado, atada a algo que no te permite vivir en tu libertad, en tu capacidad de ser? ¿Estás atado a lo mejor a tu trabajo si lo haces sin amor? ¿A poco sí? Sí. Si lo haces con amor, tu trabajo, bendición. Y hasta te va mejor. Y hasta progresa tu empresa, tu trabajo, todos los demás. Y hay revitalizar todo lo que implica los dividendos, todo. Pero si lo hacemos por obligación, es decir, en el cumplimiento, no soy libre. De tal manera que la libertad te hace vivir y disfrutar lo que tú eres. Porque eres, sabes quién eres, sabes a dónde vas, experimentas el amor de Dios y lo haces en plena libertad, en comunión con el Señor. Entonces, ahí estás amando. ¿Por qué? Porque eres libre. Eres libre de ser y hacer y recapitular todo lo que tú eres. Por tal motivo, en tu libertad te hace una persona única e irrepetible, porque mis decisiones las hago en libertad y en conciencia. De tal manera que ahí estoy amando. Y si estoy amando, porque Dios proyecta en mí esa capacidad que me la da en plena libertad. Así es Dios. Dios es libre. Y Dios en libertad me participa de su libertad. Y por tal motivo puedo amar. Y ese poder amar me hace consciente de mis capacidades que tengo. Especial y específico, sí, pero libre. Y puedo, libremente puedo amar. A Dios, sí. A sus criaturas, sí. A mí mismo, sí. ¿Por qué? Porque experimento el amor de Dios. Lo vivo, lo disfruto y lo hago creíble en todo lo que soy. Vamos a ir a otro corte y luego vamos a continuar.

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0: Nos están separando 7 minutos de las 4 de la tarde de jueves, jueves con jueves, a través de esta, la frecuencia de la LD, al aire el programa de Hablando con Valores. Adelante, Padre Valentín.
1: Gracias, Miguel. Gracias a nuestros radioescuchas. Gracias de verdad por hacer parte de esta gran familia que estamos en sintonía con el amor de Dios. Y ese amor de Dios, lo explicaba antes de ir al corte, con esa característica de ser persona, la libertad. Ser libres. Necesitamos ser libres para poder amar. Si no somos libres, no podemos amar. Y eso es algo que debemos repercutir y eso sí enseñárselo a sus hijos, padres de familia, madres de familia, sus nietos, si tienen nietos. Háganlos libres. Y es la siguiente característica y capacidad que tenemos por esencia, la responsabilidad. Si somos libres, somos responsables. Si no somos libres, no somos responsables. Sí, es que nos lleva a eso. Ser libre te hace responsable. Te comprometes a lo que tú sabes que vas a llevar a cabo y redunda en repercusión. Y todo eso iluminado por el amor, no nos olvidemos del tema, que estamos realmente repercutiendo en lo que es el amor de Dios Padre. Y ese amor de Dios Padre, ¿qué hace el amor de Dios Padre? Hacernos responsables, ¿de qué? De tu persona, de tu mente, de tu ser, de tus capacidades, de todo lo que haces y realizas, ¿sí? Responsabilidad. Ya lo que por repercusión viene son actividades. Eso es como lo tercero, o lo segundo, lo terciario, ¿eh? Lo primero es tu responsabilidad en ti, en lo que tú piensas, en lo que tú sientes, en lo que tú haces y realizas, tu ser. La primera comunión de responsabilidad es con Dios. Ahí es algo que debemos considerar todos, todos, todo ser humano. Si no somos responsables en el amor con Dios, estamos faltando al primer mandamiento, si recuerdan por ahí. Amar a Dios sobre todas las cosas, a tu prójimo como a ti mismo. Responsabilidad. ¿Cómo es así, sí? Si no somos libres, no podemos amar y no somos responsables. Ahí implica una infinidad de cosas negativas, ¿eh? ¿Por qué? Porque si no soy responsable, no soy libre. Y si no soy libre, me vale la vida, esto, aquello, situaciones adversas, cosas complicadas y más chismorreos, disposiciones negativas, todo. Si soy libre, soy responsable. Y esa responsabilidad me lleva a respetarme, respetar al otro. Responsable en lo que como, responsable en mis tiempos, tiempo libre, responsable en mis obligaciones, responsable en mi estudio, mi mente. Y es ejercitarla. Si no ejercito mi mente para bien, positivamente, entonces vienen todos sentimientos negativos que me van llevando a desubicarme, a desestabilizarme y a no ser libre. A veces soy enclaustrado en todo lo que a veces me no permito vivir por mis irresponsabilidades. Por eso el primer pensamiento en el día debe ser mi responsabilidad, bien con Dios. Si uno no está bien con Dios, en lo demás tampoco va a estar uno bien. Y luego renegamos. Y luego estamos desesperados. Y luego estamos estresados. Y luego, ¿cuántas cosas negativas? ¿Por qué? Porque no estamos en responsabilidad de ese amor divino que debemos fortalecer día con día. Y si no estamos fortalecidos, pues entonces todo lo que repercute en cosas negativas. ¿Por qué? Porque soy aflojo, no me gusta, no quiero, no tengo tiempo, pretextos. Los pretextos son aspectos de irresponsabilidad. Si de verdad vivo las gracias que Dios me concede, digo sí, digo no, digo esto sí, de esto no. Bueno, vamos a ir deliberando lo que nos va a llevar a ser más responsables. Primeramente con Dios, segundo con mi persona y tercero con lo que implica mis responsabilidades por mi estado de vida en que me encuentro. Bueno, segunda característica de ser persona. Esto es algo que debemos considerar, ¿eh? Y desde ahí, esto que Dios nos pide, el amor de Dios como Padre. Amemos a nuestro papá, tal como es, aceptémoslo. Si lo aceptamos y lo amamos como es, vamos a aceptarnos y amarnos nosotros, sin olvidar a nuestra mamá, ¿eh? Ahí está presente. Amar a nuestros hermanos como son, para que ese amor vaya transformando. Yo creo que hasta aquí vamos a dejarle porque el tiempo se nos va yendo y es algo que debemos considerar. Bueno, después continuaré con este tema. Apenas vamos casi en la introducción. Me disculpan, pero bueno, de verdad que nos ayuda a ir vislumbrando ese amor de Dios como Padre. Y ese amor de Padre vive en cielo. Háganse responsables y sean libres. Vívanlo, sobre todo cuando van a la Eucaristía, cuando vivan un sacramento, cuando estén realmente con sus amistades. Vivan esa libertad de amor, esa responsabilidad en ustedes para que lo transmitan en ese amor divino que Dios te transmite y que te hace partícipe de Él. Bueno, concluyendo este momento, no es el tema, vamos a después seguirlo. Vamos a considerarlo de tal manera. Y no olviden la cita de lo que es 1 Corintios 13, del 1 al 13. ¿Sí? El amor. Bueno, un saludo especial a todos nuestros radioescuchas, a quienes han estado en sintonía. De verdad, gracias por su forma de vivir, de ser y su forma de sintonizarnos. Un saludo cordial especial en el amor a quienes cumplen 45 años de vivir. Híjole, admirable. Felicitaciones, Jesús Gutiérrez y Lupita Cárdenas del Chante, sus hijos, su familia.

0: denunciarán a exfuncionarios omisos en el pago del agua.
1: La mayor parte de la deuda del municipio con el CIAPA corresponde a administraciones anteriores, por lo que el Ayuntamiento de Tlaquepaque presentará denuncias contra los exfuncionarios omisos, advierte la presidenta municipal, Laura Imelda Pérez Segura.
2: Bueno, la deuda de 205 millones cayó en poco menos de 18 millones, correspondientes a los 5 años, es decir, nuestra administración y la anterior, y las anteriores. He de decir que del total, el 82% son de administraciones anteriores, lo cual le deja al municipio una deuda, insisto, de 18 millones en general, de nuestra administración 7.6, cosa que estamos dispuestos a pagar, y desde el inicio lo demostramos con esta solicitud de información, pero que se aplique la ley.
1: La alcaldesa evidenció que el CIAPA le cargó a Tlaquepaque cuentas de particulares, intereses sobre intereses y cobros al tanteo. Pagaremos, insiste, pero todo deberá estar documentado con recibos. Notisistema, Griselda Torres Zambrano.

0: Acción Nacional exige a la UNAM anular proceso de admisión por presuntas anomalías.
1: Diputados de Acción Nacional exigen a la UNAM anular el más reciente proceso de admisión, pues existen evidencias suficientes sobre trampas e irregularidades en el examen de ingreso a la licenciatura, como expresa la legisladora Paulina Rubio.
2: La UNAM está obligada a analizar inclusive la anulación de este proceso de admisión y comenzar uno nuevo en virtud de que ya hay inclusive evidencia de que hay alumnos que en algún otro proceso de manera normal hubieran entrado, pero luego de esta trampa que se empieza a descubrir en donde el promedio de acierto sube, pues quedaron fuera. Y es verdaderamente increíble que aquellos alumnos que comprometieron su estudio, que realizaron de manera honesta su prueba, pues queden fuera a raíz de que un grupo de tramposos decidió hacer trampa.
1: Por su parte, el diputado Daniel Chimal exigió reforzar los candados de admisión para evitar más abusos o prácticas ilegales en los exámenes para las licenciaturas 2026. Noticiero Arturo García Caudillo.
3: Entre las recomendaciones que debes hacer a los pequeños para evitar ser víctimas de acoso escolar están: intentar mantener la calma,
4: no responder de la misma manera, abandonar el lugar y de inmediato platicar cualquier incidente con profesores y especialmente con los padres o tutores.
3: Notisistema te recomienda hablar con niños y jóvenes acerca del acoso escolar.
0: Estados Unidos sanciona a 55 presuntos operadores financieros del Cártel Jalisco Nueva Generación.
5: La Oficina de Control de Activos Extranjeros del Departamento del Tesoro de Estados Unidos designó este jueves a 55 personas presuntamente vinculadas con una red financiera del Cártel Jalisco Nueva Generación. Se trata de la mayor acción jamás realizada contra dicho grupo, en el marco de una acción del Tesoro estadounidense contra el narcoterrorismo. Entre los sancionados está Juan Carlos González, alias El Pelón, con nacionalidad mexicana y estadounidense, quien se convirtió en el nuevo líder del cártel tras la muerte de su padrastro, el fundador del cártel, Rubén Oseguera Cervantes, alias El Mencho.
0: El gobierno estadounidense aplicará nuevas restricciones de visa por delitos cibernéticos.
6: El gobierno de Estados Unidos anunció este jueves una nueva política de restricciones de visado dirigida a personas implicadas en ciberestafas, delitos informáticos y casos de extorsión sexual. La medida afectará a quienes sean considerados responsables o cómplices de estos delitos y podrá extenderse también a familiares directos de esas personas. Además, a partir del 18 de septiembre, entrará en vigor una nueva norma que reducirá el tiempo de estadía legal de los visados para estudiantes universitarios, estudiantes de intercambio y representantes extranjeros de medios de comunicación.
0: Este y noticieros anteriores en notisistema.com. Gracias. Le presentó la información Patricia Romo Sahagún.

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10: Del Evangelio según San Mateo. En aquel tiempo se acercaron a Jesús sus discípulos y le preguntaron: ¿por qué les hablas en parábolas? Él les respondió: a ustedes se les ha concedido conocer los misterios del reino de los cielos, pero a ellos no. Al que tiene se le dará más y nadará en abundancia, pero al que tiene poco, aún eso poco se le quitará. Por eso les hablo en parábolas, porque viendo no ven y oyendo no oyen ni entienden. En ellos se cumple aquella profecía de Isaías que dice: ustedes oirán una y otra vez y no entenderán. Mirarán y volverán a mirar, pero no verán. Porque este pueblo ha endurecido su corazón, ha cerrado sus ojos y tapado sus oídos, con el fin de no ver con los ojos, ni oír con los oídos, ni comprender con el corazón. Porque no quieren convertirse ni que yo los salve. Pero dichosos ustedes, porque sus ojos ven y sus oídos oyen. Yo les aseguro que muchos profetas y muchos justos desearon ver lo que ustedes ven y no lo vieron, y oír lo que ustedes oyen y no lo oyeron. Palabra del Señor.
11: A continuación, la reflexión del padre Ernesto María Caro sobre el Santo Evangelio del día de hoy en la voz de Salvador Jiménez Lozano.
10: Las palabras de Jesús nos podrían hacer pensar: ¿es que Dios hace diferencias? Es que, como decían algunas herejías, ¿Dios ha elegido a unos para el cielo y a otros para el infierno? La respuesta definitivamente es no. No es que Dios haya cerrado los ojos y los oídos, sino, como el mismo Jesús lo dice, su corazón se ha hecho insensible. No tienen deseos de convertirse. La realidad que vivimos de comodidad y las exigencias que presenta el Evangelio hacen que poco a poco nuestro corazón se vaya haciendo insensible a la palabra de Dios. Hoy en día vemos, como lo dice el Papa, que la realidad del pecado se ha diluido. El hombre se ha hecho insensible a la maldad. Ya no es extraño en nuestra vida oír sobre el divorcio, por lo que para muchos jóvenes, ya desde el inicio de su matrimonio, están en germen, al menos, la posibilidad de divorciarse y volver a comenzar. El corazón se hace insensible y deja de escuchar la palabra de Dios. Permite que el amor de Dios llene hoy tu vida. Ábrele tu corazón.
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Hola, buena tarde. Buena tarde. Cálida, calurosa, sabrosa. Ni modo, si nos están tocando estas tardes de julio, ya la última recta de julio. Sabroso, verano, la canícula, todo, todo en paquete, todo en paquetito, en bolita. Bienvenidos, buena tarde. Adelante con la programación 4 a 5. Aquí hay juveniles, son dos de recientes, otros de unos años atrás, pero éxitos, eso sí. Hoy le tocó al grupo La Unión de España abrir con Lobo Hombre en París. Las 4 más 14, permítame contarlos, verificar, no los voy a contar, verificar. Sí, las 4:14 de esta tarde número 23, este es jueves de la semana 30. Vamos bien. Jueves que vuela viernes, otra vez, rapidísimo, y qué bueno, no me incomoda en lo mínimo. Una temperatura sabrosa, aquí en Otán, allá afuera siguen rondando, ahí están los 30 grados, 30, 31 grados Celsius. Quédense con nosotros, 103.9 en FM, gracias por su paciencia y comprensión en seguir ahí escuchando en abonos, nuestro audio por internet, gracias mil.

0: Espérame, que voy bien por Marco Antonio, Mark Anthony, con el tema de se llama La Distancia. A las 4:19 de una buena vez, 4:19.
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Gracias, Maná. Cuántos recuerdos de este tema. Recuerdo a mi amigo Don Andrés Martínez, el negro, un gran albañil. Cómo cantaba ese tema. Lo recuerdo. Bien, hechicera. Antes estuvo Los Enanitos, Los Chaparritos Argentinos, muy a su estilo, con un éxito del Buki. 4:29, casi 30. Casi estamos llegando a la media de esta tarde de jueves. Jueves 23, este es julio del 26. Saludos para mi querida Adi, mi estimada Adi, ellos gallegos, espero que esté mejor de salud, pian pianito, para que siga caminando, pisando y bailando muy bien. Un abrazo hasta el área de Los Ángeles, California. Gracias mil, de Los Ángeles me paso hasta Nevada. Y saludos a Manuelito García. Me encanta el tema de su consentida, su preferida, Alejandra. Sí.

0: así se llama, no se vale, no se vale llorar. Muy respetable. Miren, por este tema, éxito con Alejandra Guzmán.
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0: gracias a Michael Bublé, ¿se pronuncia?
1: Creo que sí.
0: Creo que sí. Con el tema de Haven't Met You Yet, que no te he encontrado, no te he visto, algo así, dos que tres, no tal cual, ¿eh? 4:38 de una tarde calurosa, sabrosa, de verano, de julio 23. Tiene que ser calorcito. Mucha gente dice calorcita, muy respetable. ¿Cómo te va con la calor? Digo, pues para mí con el calor, pero no, uno dice el calor, otro la calor. Yo siempre el calor, es el mismo.

0: Con saludos.
1: Sí, sí, de cumpleaños hoy, 23 julio. Yo no sé si ya está en sintonía a esta hora, porque ella casi sabe llegar a las bonitas del ayer y se queda al romance por la tarde. Mi querida nena, te doy un abrazo, Magdalena Nena. Ella es Prado López, radio escucha de la LD desde 1900, no me acuerdo. Abrazo cariñoso por tu cumple, a nombre de toda tu familia, de tu esposo Lalo, de tu hijo, familia Vargas, Prado y Prado López. Abrazos en este tu cumple. Felicidades y que vengan más, más y más.

en su casita que lo está esperando, que la está esperando bien por Karol G con los milagros. Saludos al joven Usby. Sí, no sé si sigue en sintonía. Lo dudo, dice un tema de José José. Pero sí o por no, yo lo saludo. Como mi estimado, el número 81. Ahí le dejo, él ya sabe cómo se llama y cómo se apellida. Desde 1900 no me acuerdo. Mi estimado 81. Muy seguido nos da raitecito. Sí, va sintonizando la LD mientras conduce hacia el 81, precisamente. 15 y las 5 de la tarde, entonces 4:45, sí cuadra, 100 buena, 4:45. Hay más éxitos, espero que la señorita Lau esté en sintonía. Va un saludo por parte de Vito.

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1: Gracias, gracias, doña María José. Con éxitos como este de él era perfecto. Sería de nombre. Y antes estuvo don Karim y don Alejandro. Bueno, ambos dones. Don Alejandro y don Karim. Con algo que les sigue doliendo. Les sigue doliendo. Malo.
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2: ¿Quién anda ahí? Se escucha algo así de rum rum y hasta silbidos.
3: Señores, buenas noches.
2: Buenas noches. Ya la oscureció. Arjona.

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1: Te enamoraste de ti, así se llama.

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Así son las letras, así son las inspiraciones de Arjona. Y con eso por hoy concluimos este segmento, este espacio de éxitos. Muchas gracias. Mañana Dios dirá, mañana viernes ya, la antesala del fin de semana. Gracias muchas. Quédese ahí. Vamos a tratar de contactar la información o de compartir la información, el trabajo periodístico del equipo de Notisistema. Y después reanudamos con Bonitas del Ayer. Gracias, quédese ahí en el 103.9. Hacemos contacto hasta cabina de Radio Metrópoli, la estación de las noticias.

0: Tlaquepaque ha presentado 15 denuncias por el tema del agua.
1: En lo que va de la administración de Tlaquepaque se han presentado 15 denuncias penales por desabasto y calidad de agua, además de 2 quejas ante las Comisiones Nacional y Estatal de Derechos Humanos, explica la presidenta municipal, Laura Imelda Pérez Segura.
2: En el tema del agua son 15 y una queja ante la Comisión Estatal de Derechos Humanos y ante la Comisión Nacional de Derechos Humanos. También
3: por cuestión de abasto y agua sucia.
2: Por calidad del agua, por descargas ilegales, por falta de atención a los cuerpos de agua. Hemos presentado una de ellas por negligencia. Demostramos que no se hizo inversión en el municipio, que a pesar del crecimiento no hubo una inversión en el municipio, es decir, es inequitativa.
1: Una de estas 15 denuncias tiene que ver con las 6 descargas de aguas negras que Tlaquepaque detectó en marzo pasado en el afluente de Arroyo Seco, el cual lleva agua limpia a la presa de Las Pintas. Notisistema, Griselda Torres Zambrano.

0: capturan a presunto responsable de homicidio de prestamista en Zapopan.
1: Autoridades estatales detuvieron a Brian N., señalado como presunto responsable del homicidio de un hombre identificado como prestamista, ocurrido el pasado 14 de julio sobre la avenida Aviación en Zapopan. El secretario de Seguridad del Estado, Juan Pablo Hernández, informó que el sospechoso fue localizado en la colonia San Agustín, de Tlajomulco.
2: En coordinación con Fiscalía y con Escudo Urbano, se estuvo haciendo un análisis de las cámaras y de información que estuvo compartiéndose, y bueno, fue posible la captura de este sujeto ahí en la colonia San Agustín. Es el causante, al parecer, de lo que sería esta agresión, y bueno, ya en coordinación con Fiscalía se logró poner a disposición.
1: De acuerdo con las primeras líneas de investigación, el móvil del crimen estaría relacionado con un conflicto familiar y presuntamente involucraría al cuñado de la víctima. Durante el ataque también resultó lesionada otra persona, quien sobrevivió. Notisistema, Edgar Flores Maciel.
3: La violencia doméstica afecta particularmente a niñas y niños, porque sus mentes apenas empiezan a desarrollar ciertos mecanismos de defensa para poder filtrar y analizar lo que ven y oyen.
4: Su mente es como una esponja que recibe todo y no tienen capacidad para discernir si algo es verdad o no, si es justo o injusto.
3: Las ofensas físicas o verbales llegan como olas gigantescas sin control, hasta lo más profundo de su ser.
4: Notisistema te invita a tomar las medidas necesarias si sospechas de violencia doméstica.
0: Gobierno lanza estrategia para prevenir violencia digital contra las mujeres.
5: La Secretaría de las Mujeres implementará una estrategia para prevenir la violencia digital, en colaboración con la Agencia de Transformación Digital y Telecomunicaciones, Google, YouTube, Meta y TikTok. La iniciativa se enfocará en la difusión de mensajes educativos cada 25 de mes para promover entornos virtuales libres de violencia. La dependencia federal detalló que estas acciones forman parte del primer acuerdo de colaboración voluntaria para combatir las violencias en el ámbito digital. La estrategia se enmarca en el Día Naranja, iniciativa mundial que se realiza los días 25 de cada mes para promover la sensibilización, prevención y el derecho de las mujeres y las niñas a vivir libres de violencia.
0: Estados Unidos aplicará nuevos aranceles por trabajo forzoso.
6: Estados Unidos aplicará a partir de este viernes aranceles del 10% como mínimo a decenas de países, en sustitución de un gravamen que expira y que fue implementado por el presidente Donald Trump a principios de este año. Los gravámenes se aplican en respuesta a investigaciones sobre el uso de trabajo forzoso, explicó la oficina del representante comercial en un comunicado. El oficio explica que se impondrán aranceles de 10 y 12.5% a 60 socios comerciales, de acuerdo con el nivel de cumplimiento de sus prohibiciones a la importación de bienes elaborados con trabajo forzoso.
0: 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Gracias. Le presentó la información Mercedes Altamirano.

0: La N, bueno, es más prolongado, ¿verdad? Mucho. Hola, ¿qué tal? Buena tarde, llegamos ya al siguiente espacio musical, siguiente programa 5 a 6, ya sabe, hay tiempo para degustar de cantidad de éxitos. Hoy le tocó Juan Gabriel, abrió el programa, bien, con el tema del Noah, ¿no, hombre? Pues qué decirle de ese trancazo musical, y como ese, cientos de éxitos de Juan Gabriel. Bienvenidos todos.
1: La lluvia en el cristal,
0: eso quisiéramos, ¿verdad? Pero órale, con eso de que Dios no cumple antojos, pues ni moño, dijo la del regalo. Quédese con nosotros, temperatura indica el aparatico 27, pero allá afuera siguen los 29-30. Sí, temperatura propia del verano, de este julio del 2026. Quédese con nosotros, micrófono y control operativo, su servidor Miguel Peña. Y Corona también.

0: Gracias, bonita. Gracias, Yuri. En las bonitas del ayer. Primer amor. Uy, es de anteayer.
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7: Son las 5 de la tarde.
0: Así es, 5:16 de la tarde, 23. No he mirado el santoral. Ay, diantre. Diantre de Nango, dijera mi tía Raquelito. Entonces, aquí está Brígida en el santoral. Sí, hay dos que tres.

0: sí. Aunque hay también el nombre en el género masculino, también Brígido, pero también hay dos que tres Brígidas, claro, les saludamos. Bien, qué bueno que está llegando, nos permite acompañarle en sus chambas, en sus quehaceres vespertinos, y bueno, a la vez compartimos, degustamos de las bonitas del ayer. Gracias mil.
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el cafecito. Bien, por es Lorenzo Antonio. Sí, Lorenzo Antonio. De los pocos éxitos en los... fue 90, ¿verdad? Estaba recordando ayer o anteayer el de Vamos a Jugar, ¿lo recuerdo? ¿Cómo se llama? Vamos a Jugar. Un favorito que lleva mucho violín. Bueno, pero este fue 12 Rosas, 12. Pero anoche vi a fulano que rondaba el callejón. 5:21 minutos de esta tarde 23. No sé si recuerda usted. Mes número 7, este es julio del 2026. Más éxitos, obviamente, bonitas del ayer.

0: Claro, así se llama, claro, bien por doña Dulce, doña señora Dulce, gratos recuerdos, grandes éxitos, como este.
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5 de la tarde, 25. ¿Cómo así? Qué bárbaro. Rapidísimo está volando el tiempo. Nosotros con él en esta tarde de miércoles, jueves, entregándole los éxitos 70s, 80s, 90s. No, hombre. Una chulada.

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1: Claro, Diego, gracias. Uy, cuántos éxitos, bastantes, muchos, ¿eh? Caray, como que se hubiese presentido que se iba a ir tan pronto, qué bárbaro. Le puso a cocinar éxitos a lo bárbaro. Ese es de los 80, chulada. Ya recordamos Coco Loco. 528. Aquí viene mi prima, mi tía, Dani Romo.

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1: Así se llama y es una inspiración del señor Perales, por cierto, de José Luis Perales de España para Dani Romo, Maritere Corona de México. Celos.
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1: Costa, Costa, Costa, seguimos desde la puerta de la costa, precisamente desde Hidalgo 111, planta alta. Aquí estamos haciendo run run en el número, bueno, en el número 111 de la Hidalgo, de la calle Hidalgo. Siempre he oído que le dicen la avenida Hidalgo, dije, uy, Dios, pues yo no le veo nada de avenida. Es una calle y se acabó. En el 111, planta alta, ocupando el 103.9 de su frecuencia modulada. Saludos a doña Momis Carranza, ahí está como varias tardes aguantándonos, qué amable. Me sugirió algo de Francisco Javier, claro, tiene ese tema que yo recuerdo escucharlo en radio, obviamente, ¿no? Le he mencionado los que andamos en 40 y más, pues tantas canciones, tantos éxitos de tantos artistas, baladistas, duetos, grupos, pues los escuchamos en la radio, y a tanto oírlos en la radio, pues nos los fuimos aprendiendo. El tema de Francisco Javier, escuchaba la introducción, yo me imaginaba unas dos, tres cazuelas de peltre en la introducción. Digo, obviamente que no lo son, pero yo así me imaginaba unas dos, tres de peltre, órale, unos botes de chiles jalapeños. Pero no, parte de percusiones en el arreglo de ¿Qué es la libertad?

0: ¿Qué es la libertad? Así se llama, de los éxitos allá, noventas, de Francisco Javier. 5:37 los éxitos aquí están, nomás queriendo, y nosotros también queriendo compartirlos para usted en el 103.9. Muchas gracias, español, el señor Bertín Osborne.
1: Buenas noches, señor.

Buenas noches, señora. Recuerdo, saludos a su señor. Órale, bien, qué amable, qué cortés. Bueno, es Bertín Osborne, español tenía que ser, con el tema de Como un vagabundo. Saludos a Sandrita, espero que siga escuchando radio. Saludos cordiales.

seguimos con saludos, por supuesto, de cumple. Hay una radio escucha, me dicen que por buen tiempo ha escuchado radio ahí en su súper, en su tienda. Muchas gracias por el barrio, ese sí me voy a perder, sí me pierdo, cerca de la cancha La Paloma, creo que sí, espero no andar tan errado. La señora Ana María Barajas, le mando un abrazo a nombre de toda la familia, su esposo, sus hijos, sus hermanas, bueno, toda la familia Barajas Tejeda, porque hoy está de cumple y me dicen que de vez en cuando oye radio. Muchas gracias por oír radio y abrazos por su cumple. Que Dios le dé otros unos cuantos más de momento lo ponemos. ¿Te parece bien unos 15? De momento. Felicidades, Ana Rosa. Felicidades en tu cumple.

0: Así se llama y es en el grupo ABBA, así inconfundibles. Bien, por el éxito, este grato recuerdo hasta mañana. Así se llama.
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0: Somos la inconfundible entregándole tarde a tarde, lunes a viernes, las bonitas del ayer. Gracias, mi estimada Norma. Nunca te digo Norma, ¿verdad? Momis, muchas gracias. Dice, uy, que el cielo se está encapotando. Chulada, no lo veas, no lo veas. Hasta me comparte una foto. Un nubladito precioso, ¿eh? Del Grullo me informan que ya les está lloviendo en el Grullo. Órale, bendición. En Yerbabuena de Autlán, mega tormenta, borrasca. Ah, Dios, qué bueno, qué bueno. Ahí viene, pian pianito. No lo merecemos, pero ahí viene. Por lo pronto yo sigo con lluvia de éxitos en esta tarde de jueves. Sí, ya es jueves. Saludos al señor León Robles, que escucha radio por internet, qué amable.

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1: Gracias, Ricardo Cerato, argentino.
2: Otro que también ya se nos adelantó. Qué bárbaro.
1: Ah, qué caray. Ahí es donde yo me enredo, decía mi tío José Corona, el panzón Guerrero Corona. Ahí es donde yo me enredo. Ahí es donde no entiendo por qué, por qué. Y se nos fue también. Caray. Ricardo Cerato, me estoy acostumbrando a ti, se llama. Saludos a Chabelita y a Manuel, aquí en Autlán, que también por las tardes de vez en cuando, claro, escuchan radio un ratito en el 103.9. Qué amables. Los éxitos. Uy, española tenía que ser. Lolita.
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1: Gracias, gracias, Lolita de España y amor de los ojos tristes. Te doy palabra de que quisiera llevarte al río, lavar, ¿verdad? ¿De qué vamos al río si no hay agua? Bueno, hay que pedirle a Diosito que en lo que resta de julio y agosto y septiembre y octubre nos bendiga con lluvia. Bueno, como muelo, ¿verdad? Dios no cumple antojos, pero se vale pedir. Cuatro minutos antes de las 6 de la tarde, de la tarde de jueves que huele a viernes, casi ya estamos en la antesala del fin de semana, ¿no? Sin casi. Julio 23, adelante, concluimos por hoy, bonitas del ayer. Espero que la señora Ana Rosa, sigue en sintonía porque va uno de sus consentidos, de sus preferidos, sí, me refiero a don Marco Antonio, con sus Bukis. Saludos, feliz cumple. Que degustes el pastelito de las hermanitas. Buen provecho. Hay un cafecito.

0: Derechos Humanos espera notificación del Congreso para informar sobre colonias afectadas por agua turbia.
1: La Comisión Estatal de Derechos Humanos informa que está a la espera de la notificación del Congreso para enviar la información relacionada a las colonias con quejas sobre la calidad del agua del 6 de diciembre del 2024 a la fecha. El órgano autónomo asegura que los datos solicitados serán enviados en tiempo y forma. Una vez que se notifique sobre el decreto legislativo para el descuento de 80% a las colonias afectadas, aclara que la información entregada a la Comisión de Hacienda el 22 de julio corresponde a las colonias que se abastecen de la planta Miravalle, pero no detalla cuántas de estas tienen reporte de agua turbia. Notisistema, Griselda Torres Zambrano.
0: Este es un servicio social. Se solicitan con urgencia donadores de sangre tipo A negativo para la paciente Hilda Patricia Orozco Mejía, quien se encuentra internada en la habitación 3007 del Hospital San Javier. Para mayor información, comunicarse al teléfono 3331-89-0296.

0: muere mujer de 80 años tras caer a un pozo en Zapopan.
1: Una mujer de aproximadamente 80 años murió la tarde de este jueves tras caer a un pozo de alrededor de 15 metros de profundidad en la colonia Agua Blanca en el municipio de Zapopan. La víctima y varios vecinos realizaban labores de limpieza en un terreno cuando dejaron de verla. Al buscarla, la localizaron en el fondo del pozo y solicitaron el apoyo de los cuerpos de emergencia. Bomberos y paramédicos acudieron al cruce de las calles Constitución y Libertad. Sin embargo, al llegar confirmaron que la mujer ya no contaba con signos vitales. Posteriormente, rescatistas en coordinación con personal del Instituto Jalisciense de Ciencias Forenses realizaron la recuperación del cuerpo para su traslado y la práctica de la necropsia de ley. Las autoridades iniciaron las investigaciones para determinar las circunstancias del accidente. Notisistema, Edgar Flores Maciel.
2: Acondicionado con más de 2 años sin mantenimiento, utiliza el doble de energía.
3: Notisistema te recomienda dar mantenimiento a tu equipo una vez al año. Quitar el polvo y el moho. Píntalo para evitar la oxidación. Cada 15 días limpia el filtro del aire. Un filtro sucio y un depósito saturado de polvo provocan que el motor se sobrecargue y reduzca su utilidad.
4: Detienen en Yucatán a El Cado, líder de una célula del cártel de los Arellano Félix.
5: En Yucatán fue detenido Héctor Manuel N., alias El Cado, objetivo prioritario y líder de una célula del cártel de los Arellano Félix en Baja California, informó el secretario de Seguridad y Protección Ciudadana, Omar García Harfuch. Información de inteligencia del Gobierno de México y de agencias de Estados Unidos permitió ubicar y seguir la movilidad de El Cado en el sureste del país, hasta su detención en Valladolid. Se le identifica como un generador de violencia,